0: para pelarlas y comerlas en gajos.
1: Aquí están.
0: Dámelas, pues.
1: Tené una y la otra yo la voy a pelar.
0: Bueno, pero tené cuidado.
1: ¡Ay, me corté!
0: Te dije, mira, ya tenés una herida. Vení que te la voy a curar.
1: Vaya, pues, fíjate que tengo una duda.
0: Ajá, decime.
1: ¿Cómo es que el cuerpo se defiende frente a las enfermedades?
0: Lo hace por medio del sistema inmunológico, el cual nos protege de las infecciones destruyendo los agentes infecciosos.
1: Ah, ya. Entonces cuando alguien se enferma, tiene como un pequeño ejército que defiende al cuerpo.
0: Así es. Este cumple la función de reconocer las sustancias extrañas, reaccionar mediante partículas extrañas mediante alergia y protección contra las enfermedades infecciosas.
1: Entiendo. Cuando por accidente nos hacemos una herida, entonces sale sangre para evitar que entren microbios y con el tiempo se forma una costra para proteger y permitir la regeneración del tejido.
0: Así es, te felicito.
1: ¿De qué se compone el sistema inmunitario?
0: El sistema inmunitario está compuesto por red de células, entre ellos los glóbulos blancos, conocidos como leucocitos.
1: ¿Verdad que estas son una especie de guerreras que flotan en la sangre dispuestas a atacar organismos invasores llamados antígenos?
0: Claro que sí. Y además, los glóbulos blancos se agrupan en dos categorías. Los fagocitos, que defienden al cuerpo devorando a los antígenos. Los linfocitos, estudian a su presa, se adaptan a ella y crean una estructura llamada anticuerpos para destruirla.
1: ¿Qué tipo de linfocitos existen?
0: Hay dos tipos de linfocitos, linfocitos B y T.
1: ¿Me podrías explicar cada uno?
0: Claro que sí. Los linfocitos B se desarrollan en el bazo, el hígado y se especializan en la producción de antígenos. Y los linfocitos T se desarrollan en el timo. Su especialidad es atacar células infectadas por gérmenes.
1: ¿Qué enfermedades atacan el sistema inmunológico?
0: Entre las enfermedades del sistema inmunológico tenemos alergias, que son reacciones inmunes exageradas a cuerpos inofensivos, como el polvo o picaduras de insectos. Linfedema, que es la hinchazón causada por la acumulación de líquido linfático, por lo general afecta a las extremidades. Y el lupus, que afecta a las células y tejidos, ocasionando daño en muchas partes del cuerpo, incluyendo las articulaciones. Recuerde que el sistema inmunológico es el encargado de defender el cuerpo frente al ataque de agentes patógenos como virus, parásitos, células cancerígenas, entre otras. Además, está formado por los glóbulos blancos o leucocitos.
1: Ya estudiamos qué es el sistema inmunitario. Es el que defiende el cuerpo frente al ataque de organismos infecciosos como la bacteria y células cancerígenas. ¿Cómo responde el organismo frente a las bacterias y virus?
2: Mediante una reacción inmune, la cual es una respuesta defensiva del organismo contra bacterias y virus.
1: ¿Qué etapa sigue la respuesta inmune frente al agente patógeno?
2: Se lleva a cabo mediante las etapas de reconocimiento, producción de anticuerpos y la eliminación.
1: ¿Puedes explicarme la etapa de reconocimiento?
2: Claro que sí.
1: Vaya pues.
2: La etapa de reconocimiento se da cuando un organismo entra en el cuerpo. Los glóbulos blancos lo examinan y reconocen si es dañino.
1: ¿Y qué sucede con la etapa de producción de anticuerpos?
2: En esta etapa, si el organismo extraño es dañino, los linfocitos producen los anticuerpos que atacan.
1: ¿Qué sucede en la etapa de eliminación?
2: Se da la destrucción del organismo extraño desde su interior.
1: ¿Cómo se dividen los trastornos del sistema inmunológico?
2: Se dividen en cuatro categorías: trastornos por inmunodeficiencia, autoinmunitarios, trastornos alérgicos y cáncer del sistema inmunitario.
1: ¿Puedes explicarme cómo ocurren los trastornos de inmunodeficiencia?
2: ocurren cuando se carece de una parte del sistema inmunitario.
1: Es verdad que algunas veces el sistema inmunitario ataca a sus propios por error

0: miles de personas alrededor del mundo. Recuerda que frente a un ataque de un agente patógeno o dañino, tenemos una respuesta inmunológica que tiene tres etapas: el reconocimiento, que consiste en identificar el patógeno; la producción de anticuerpos, esto con el fin de invadir el patógeno; y la eliminación, que es la destrucción del agente patógeno invasor.
1: ¿Qué te parece si vamos a relajarnos?
2: Excelente idea. Vamos a esa nueva disco, el Antro Feliz.
1: Apúrate, que ahí viene el bus. ¡Corramos!
2: Llegamos, bájate.
1: Ya voy.
2: Entremos.
1: Compremos los boletos, vos.
3: Buenas noches. ¿En qué le servimos?
2: Deme dos boletos.
1: Entremos, mira qué ambiente tan bueno y esas chicas tan hermosas y dispuestas a pasarla bien.
2: Ten cuidado, las apariencias engañan.
1: ¿De qué manera?
2: Algunas veces podemos perder toda una vida por un momento de placer. Te voy a contar la historia de Aetna.
4: Era el cumpleaños número 28 de Aetna. A ella le encantaba bailar y conocer gente.
5: ¡Qué bien me siento hoy! Ya voy a cumplir mis 28 años.
6: ¿Qué dices si vamos a celebrarlo en la noche?
5: Sí, es buena idea.
4: Aetna nunca se imaginó que esa noche iba a cambiar su vida. Mientras Aetna se preparaba, pensaba:
5: la verdad es que hoy es mi cumple y pienso pasarla bien. Ojalá que mi galán me acompañe y que no se vaya a la barra a beber. Porque si es así, voy a buscar uno de esos niños lindos que llegan para bailar rico en la pista.
4: El novio de Aetna llegó a recogerla y se fueron felices a la disco.
5: Mira qué ambiente tan nice hay hoy en esta disco.
6: Sí, pero después bailaremos. Ahí estaré en la barra para entrar en calor.
5: Me voy a pasarla bien, ya que vos no querés. Quédate allí.
6: Vaya pues, andate, pero cuídate.
5: Ojalá conozca un chavo buenote con el que pueda bailar y pasarla bien.
4: De repente Aetna logra visualizar un muchacho alto, musculoso, cabello castaño, ojos verdes, piel clara y bailaba súper. Y todos los ritmos los conocía bien. Él hace contacto visual y se acerca a Aetna y le dice:
3: ¿pero qué hace una chava tan bella solita? ¿Quieres bailar?
5: Claro que sí, es un placer conocerte. Sos mi regalo de cumpleaños.
3: ¡Qué bien! Entonces vamos a pasarla súper.
4: Después de un rato, él la invitó a ir a la barra y tomaron un trago para refrescarse. Ella aceptó y le dio un fuerte abrazo y un beso que despertó la pasión en Aetna, que continuó con varios besos y después llegó un agasaje de película. Estaban en la puerta de los baños cuando él le dijo:
3: ¿qué onda? ¿Quieres festejar tu cumple ahora solo conmigo?
4: A lo que ella dijo que sí, lo cual fue su sentencia de muerte. Ellos dos estaban prendidos y se dirigieron a un hotel, donde cayeron en la lujuria y el desenfreno, y después se despidieron.
5: Se me olvidó preguntarle cómo se llamaba.
4: 10 años después, ella descubre que tiene SIDA.
5: Lo triste es que hoy solo cuento con un par de meses de vida, pues esa noche especial solo me dejó una desgracia en mi vida. Hoy tengo SIDA y lo único que puedo decir ahora es que si tan solo esa noche le hubiera pedido que usara un condón, hoy mi vida no se vería afectada y podría seguir haciendo planes para festejar mis próximos 48, 58 y hasta 68 años.
0: ¿Sabes de qué murió Aetna?
7: Ah, sí, de SIDA.
0: ¿Sabes qué es el SIDA?
7: Es el síndrome de inmunodeficiencia adquirida que daña el sistema inmunológico, destruyendo las defensas o glóbulos blancos.
0: ¡Excelente! Te felicito. Además tenemos el VIH, que significa virus de inmunodeficiencia humana.
7: ¿Verdad que el SIDA se transmite mediante relaciones sexuales?

0: con personas infectadas, también compartiendo jeringas de la madre infectada al hijo y mediante la sangre contaminada.
1: ¡Excelente! Es importante saber que el SIDA no se transmite por picadura de insecto, por compartir cubiertos, tampoco no se transmite por las heces ni por abrazar a una persona infectada.
0: Fíjate que yo vivo en una cuartería y tengo un vecino que fue diagnosticado con SIDA y a mí me da miedo porque compartimos el mismo sanitario.
1: No te preocupes, el SIDA no se transmite así. Recordá que este se transmite teniendo relaciones sexuales sin protección o compartiendo jeringas infectadas, entre otras.
0: Ah, ya, pero ¿cómo se hace para prevenir el contagio del SIDA?
1: Para prevenir el contagio de SIDA, si se ha tenido relaciones sexuales sin protección y se tiene duda, hay que hacerse la prueba del SIDA que se llama ELISA.
0: Entonces, también para prevenir, hay que usar condón.
1: Claro, también hay otra medida, la abstinencia sexual. El virus de inmunodeficiencia humana, VIH, es el virus que causa el SIDA. Cuando una persona se infecta con VIH, el virus ataca y debilita al sistema inmunitario. A medida que el sistema inmunitario se debilita, la persona está en riesgo de contraer infecciones y cánceres que pueden ser mortales. Cuando esto sucede, la enfermedad se llama SIDA. Una vez que una persona tiene el virus, esta permanece dentro del cuerpo de por vida.
0: ¿Qué datos estadísticos de esta enfermedad tenemos en nuestro país?
1: Para ello, te invito a escuchar la siguiente explicación.
2: El primer caso de SIDA reportado en Honduras se registró en 1985 con un dentista homosexual de la ciudad del Progreso. La transmisión se produce principalmente por relaciones heterosexuales en un 85% y la transmisión de madre a hijo origina el 6% de los casos. Según ONU-SIDA, se estima que 34 millones de personas en el mundo viven con el VIH y que anualmente existen 2,5 millones de nuevas infecciones en adultos, 370 mil en menores de 15 años y 1,7 millones de muertes. Honduras es el segundo país más afectado en Centroamérica, solo después de Belice. El patrón de la epidemia es predominantemente heterosexual, con una razón hombre-mujer para nuevos casos de SIDA.
1: ¡Excelente! ¿Te quedó alguna duda?
0: Sí.
1: Decime.
0: ¿A qué se debe que está creciendo el número de casos en Honduras del SIDA?
1: Esto se debe a la falta de información sobre el VIH-SIDA, también debido a que se inicia las relaciones sexuales a muy temprana edad.
0: ¿Verdad que también influye en la cultura?
1: Sí, así es. ¿Sabes cuáles son los síntomas del SIDA?
0: No, fíjate.
1: Pues mira, son el revestimiento espeso y blanco en la lengua o la boca, dolor de garganta, enfermedad pélvica inflamatoria crónica, cansancio persistente, mareos y aturdimiento, dolores de cabeza, pérdida brusca de peso, diarrea, fiebre o sudores nocturnos durante mucho tiempo, acceso de tos seca profunda y sensación de falta de aire.
0: ¿Sabías que el SIDA no tiene cura? Solamente existen los retrovirales que ayudan a mitigar los síntomas.
1: Claro que sí. Además, hay instituciones para prevenir el SIDA. Está ONDU-SIDA, que es un programa conjunto de las Naciones Unidas sobre el VIH-SIDA, la Secretaría de Salud, en la Organización de la Prevención de Enfermedades, también está la OPS y la OMS, que es la Organización Panamericana de la Salud, y también FONSIDA, que es el Fondo Nacional de Atención a Personas con SIDA. Recuerda que una manera de prevenir el SIDA es la abstinencia sexual, además el usar protección durante las relaciones sexuales. También tenemos que uno de los factores que influye en el aumento de los casos del SIDA es la falta de información. Recordemos que el sistema inmunológico es aquel que nos protege frente al ataque de los agentes que nos pueden enfermar. Este sistema destruye células cancerosas, virus, parásitos, entre otros. Está formado por la red de células donde tenemos los glóbulos blancos o leucocitos, que son una especie de guerreros dispuestos a atacar los agentes patológicos. Otro órgano importante en este sistema es el bazo, cuya función es destruir las células sanguíneas viejas. También tenemos los ganglios linfáticos y la médula ósea. Recuerda que frente a las bacterias y virus se da la respuesta inmunológica o inmune, la cual se da mediante tres etapas. La etapa de reconocimiento se da cuando un organismo extraño entra en el cuerpo. La etapa de producción de anticuerpos se da cuando el organismo extraño que ingresó es dañino. La etapa de eliminación consiste en la destrucción del invasor. Dentro de los problemas del sistema inmunológico tenemos los trastornos alérgicos, cáncer del sistema inmunitario, entre otros. Ahora tenemos que una de las pandemias que afecta a la humanidad es el VIH-SIDA. Y el SIDA es el síndrome de inmunodeficiencia adquirida, es decir, el conjunto de síntomas que acompañan a la enfermedad. Las únicas vías de contagio del VIH son las relaciones sexuales sin protección, de la madre infectada al hijo durante el parto y por compartir jeringas infectadas. El virus no se contagia por compartir cubiertos, platos o por abrazar a una persona infectada. Tampoco se transmite por la saliva, entre otros. El primer caso de SIDA reportado en Honduras se registró en 1985 con un dentista homosexual de la ciudad del Progreso. La transmisión se produce principalmente por relaciones heterosexuales en un 85% y la transmisión de madre a hijo origina el 6% de los casos. Actualmente el SIDA no tiene cura. Solamente existen los retrovirales que ayudan a mitigar los síntomas. Recuerda que el sistema inmunológico tiene como función proteger nuestro organismo por medio de las defensas. El SIDA actualmente no tiene cura. Para su prevención, lo mejor es la abstinencia o tener relaciones sexuales con protección. 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
5: Hola amigo y amiga, hemos llegado a una nueva semana de estudio. Esperamos que el recorrido que hasta ahora hemos hecho juntos sea de mucho provecho para su formación personal. La educación cívica busca orientarnos para que seamos buenos ciudadanos. Por eso hemos hablado de temas muy importantes. La semana anterior hicimos un pequeño recorrido por los derechos humanos. El respeto de estos ayuda al bienestar social. El ser humano busca estar bien. ¿Usted no quiere estar bien? ¿Verdad que sí? Por eso es importante encontrar la paz y el bien común. Hoy estudiaremos el tema 7, que nos habla de la paz para el bien común. Búsquelo, por favor. Bien, ¿qué se le viene a su mente cuando hablamos de paz? ¿Tranquilidad? ¿Será bienestar? ¿Un valor social? ¿Será algo que se construye? ¿O será que la paz ya está hecha? Podríamos entender la paz como la tranquilidad y el bienestar personal y social. También como algo que nos toca construir. Estamos llamados a ser constructores de paz. El conocimiento reflexivo ayuda a adquirir el conjunto de derechos y deberes para lograr la libertad, la solidaridad y el bien común. El bien común es algo que se logra cuando hay desarrollo, y para alcanzarlo necesitamos que haya justicia, democracia y buenos políticos. Pero no todo hay que dejárselo a quienes tienen el poder. Cada uno de nosotros ayuda al bienestar cuando busca la tranquilidad en su hogar. Todos ponemos un granito de arena para lograr el bien común. Cuando hacemos el bien, cuando hacemos las cosas que nos corresponde hacer. Sin embargo, la aplicación de los derechos del ciudadano y el bienestar en gran parte se da cuando existe una gran producción de bienes y servicios, tasa de empleo y oportunidades, y satisfacción de las necesidades humanas. Estos tres puntos están interrelacionados unos a otros. Uno lleva al cumplimiento del otro. Si hay bienes y servicios, hay empleo y más oportunidades de emprender y generar estilos de vida dignos. Y si tenemos oportunidades, hay formas de satisfacer las necesidades básicas y necesarias que necesitamos para mantener el bienestar emocional, familiar y social. En fin, el bien común contribuye a la paz. ¿Se han preguntado por qué es importante la paz? Es necesario que hablemos y estimulemos la paz para poder ver las cosas erróneas del pasado y que no se repitan. También tenemos que aprender a superar las diferencias entre unos y otros. Asimismo, diferenciar lo esencial de lo necesario. Esto es muy importante ante tanta diversidad de cosas de las cuales estamos inundados. Ver qué cosas necesito realmente y qué cosas no. También nos ayuda a vivir en armonía y tolerancia con los demás. Es bueno que usted, con sus compañeros, hablen y estimulen la paz. La paz es algo que se construye y puede ser a nivel individual y social. Para lograrla, a nivel individual, necesitamos cambiar de mentalidad, si esta es errónea, y no contribuye al bienestar de todos. Es necesario adquirir nuevas actitudes. La paz no es algo que tiene que ser solo personal. Decir, tengo paz, pero no me interesa la paz del otro, es algo falso, erróneo. Es necesario que usted tenga paz y ayude que los demás la tengan. La paz es un bienestar social. Si los demás no tienen paz, en algún momento harán que se pierda la suya. Ahora pasemos a hablar de la paz colectiva. Para lograr la paz a nivel colectivo, se necesita un sistema democrático donde haya participación activa y se evite la corrupción, que se reconozca la dignidad de la persona y estimule el diálogo. También se necesita de las satisfacciones de las necesidades humanas. Una familia que no tiene lo básico sufre y no hay paz. El respeto, la solidaridad y los derechos humanos son grandes constructores de la paz social. Sin paz, no es posible hablar de desarrollo integral, seguridad, reducción de la pobreza y justicia social. Bien, amigo y amiga, estamos terminando esta semana 7. Repasemos un poco de lo aprendido. Hoy hemos visto que la paz se logra a partir de otras realidades como la justicia, la democracia y cuando hay bien común. Que es necesario hablar y estimular la paz para superar los errores del pasado y superar las diferencias entre nosotros. La paz se construye a nivel individual, cambiando nuestra forma de pensar y actitud, si esta no fuera la adecuada. También se construye a nivel social, cuando hay democracia y menos corrupción. No olvide ser constructor de paz desde las pequeñas cosas. Por favor, realimente su conocimiento contestando las evaluaciones que están al final del tema de hoy. Nos vemos en un próximo programa.
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3: 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Bienvenidos al programa número 5. Bienvenidos a la semana número 5, donde aprenderemos un tema de suma importancia, la población de Honduras. Conoceremos cómo ha ido en aumento la evolución de la población en nuestro país.
4: Vamos a aprender las siguientes palabras.
3: Aborigen.
4: Persona originaria del país en el que vive.
3: Colonial.
4: Relativo a la colonia. Un territorio fuera de la nación en donde nació.
3: Demográfico.
4: Estudio estadístico de la población.
3: Densidad poblacional.
4: Cantidad de personas que habitan una superficie de kilómetros cuadrados.
3: Inmigración.
4: Conjunto de personas que se trasladan de un país de origen hacia otro lugar.
3: Emigración.
4: Conjunto de personas que se trasladan de otro lugar hacia su país de origen.
3: Tasa.
4: Regla que se usa para comparar ciertos valores.
3: Vegetativo.
4: Unido a la palabra crecimiento, se refiere a las funciones biológicas de nacer y morir.
3: En este episodio estudiaremos la población de Honduras. Hagamos un repaso de cómo ha ido en aumento y en evolución la población en nuestro país. La historia de la evolución demográfica de Honduras indica que esta tuvo en sus inicios un proceso de crecimiento bastante lento.
4: Aún y cuando la reconstrucción histórica de este proceso tropieza con limitaciones.
3: Sí, y esto es debido a la escasez de datos disponibles y confiables. Es posible hacer un análisis acerca de la evolución dinámica y distribución de la población hondureña desde sus inicios hasta el presente siglo.
4: En la actualidad, Honduras registra un incremento de su población. En el censo del 2016, se estima una población de 9.112.867 personas.
3: Y para que sepas, el crecimiento de la población se octuplicó, es decir, creció más de 8 veces. Nuestro país tiene una densidad poblacional media de 81 habitantes por kilómetro cuadrado.
4: Estas cifras nos llevan a reflexionar que al ir creciendo de esta manera la población, debería y sería lo más conveniente que creciera de la misma manera el desarrollo del país y sus respectivas ciudades, por medio de los servicios de escuelas, clínicas, agua potable, energía eléctrica, etc.
3: Tienes mucha razón. Sabes que se pronostica que Honduras tendrá una transición demográfica. Durante el siglo XXI, la población hondureña sufrirá un proceso de transición demográfica en la que la población mayor de 60 años aumentará. Recuerde que el crecimiento poblacional es el cambio en la población en un cierto plazo y puede ser contado como el cambio en el número de individuos en una población. A continuación, seguiremos aprendiendo más sobre la población de Honduras y conoceremos cuáles han sido los movimientos demográficos de la población hondureña. El crecimiento de la población está determinado por dos movimientos, el movimiento natural y el movimiento social. El natural se caracteriza por la diferencia de las personas que nacen y las personas que mueren. El movimiento social es el que se determina por la inmigración de personas o sea, los que llegan a un lugar y la emigración de personas que salen de un lugar. Los movimientos migratorios tienen dos componentes, los que emigran dentro del país y los que emigran fuera del país, y la inmigración se da de la misma vía.
4: La inmigración en la República de Honduras es un fenómeno demográfico complejo, que ha sido una importante fuente de crecimiento en la población y cambio cultural en gran parte de la historia de Honduras. En los últimos 30 años, Honduras ha tenido un flujo migratorio continuo del campo hacia la ciudad principal, sobre todo a la capital del país, así como hacia otros países, más que nada en Estados Unidos.
3: Algunas causas de inmigración en nuestro país son
4: la pobreza o situación en que vive la población, provocando que muchas personas se desplacen a otros países. Falta de tierras para cultivar y sembrar. Falta de acceso a la educación, salud y vivienda. Falta de empleo, violencia y desastres naturales.
3: Oíme, ¿y vos sabés lo que significa la palabra aborigen?
4: Pues fíjate que la verdad solo pienso en esas personas que viven en la selva y andan en taparrabo.
3: Se les llama así a las personas que son pertenecientes de manera natural a un determinado lugar.
4: Vaya, estaba algo equivocada.
3: Antes de la conquista, Honduras estaba habitada por una población aborigen descendiente de diferentes troncos étnicos.
4: Pero esa gente ya no existe, ¿verdad?
3: Algunas razones por las cuales la población aborigen en nuestro país ha ido en descenso son por el impacto de la conquista europea, los trabajos forzados que realizaban, enfermedades que trajeron los españoles, el tráfico de esclavos para ser vendidos en las Antillas.
4: Pues me parece que los aborígenes han sido discriminados y perseguidos, incluso muchos años después de la conquista de América.
3: Recuerde que Honduras es un país multiétnico, multicultural y multilingüe. Por consiguiente, la composición étnica de Honduras es el siguiente: 2% blancos, 3% negros garífunas, 6% indígenas y el 90% de la población es predominantemente mestiza. Leamos el siguiente texto, Poblamiento de América. Sabemos con bastante certeza que los primeros habitantes de América y consecuentemente los hondureños procedemos según la hipótesis más extendida y aceptada de pueblos asiáticos que llegaron a nuestro continente hace más de 40.000 años por el Estrecho de Bering, en un momento en que las aguas se congelaron e invadieron gran parte de la tierra en forma de ríos de hielo llamados glaciares. Esto hizo bajar el nivel de las aguas y el Estrecho de Bering quedó convertido en un puente seco entre Asia y América, por donde seguramente pasaron nuestros primeros antepasados, los cuales probablemente eran cazadores nómadas que vivían en Siberia y quienes, al perseguir los grandes animales hoy extintos, cruzaron Alaska y, sin tener conciencia de ello, llegaron al nuevo continente. A lo que ahora es Honduras, los primeros pobladores llegaron hace unos 18.000 años. La evidencia más antigua de poblamiento en nuestro país fue descubierta en 1962 por los arqueólogos norteamericanos Ripley Bullen y William Plowden en los lugares más altos cercanos a la ciudad de La Esperanza, tomado de Enciclopedia Básica Honduras. Ponga mucha atención al siguiente fragmento titulado Tierra de mis mayores. Morena y cálida tierra de mis mayores, exubera de frutos, cansada de promesas, eres sustento de todos los afanes, inspiración febril de toda lucha, estandarte flamante de los sueños. ¿Cómo te quiero con mi amor más vasto? ¿Cómo te vivo en cada calor moreno? ¿Cómo te canto con unción de entrega? ¿Cómo te sueño en tu esplendor de gloria? animas mis anhelos, los enciendes y vives en mi idea, la iluminas. Te canto siempre con mi voz ardida, de puro amor, de anhelos de grandeza, de sueños y de ideas que persiguen una ruta de luz en tu futuro. Y siempre anhelo que tu altiva gloria, semillero de puros heroísmos, se dilate sin fin por los espacios, cubriendo el tiempo de sonoros himnos. Pienso en el sacrificio de tus mártires, en el sacro evangelio de tus santos, en la lucha invencible de tus héroes, en la alba nitidez de tus patriarcas y en el empeño recio de tu pueblo para abrirle la puerta a la esperanza. Víctor Cáceres Lara, hondureño. Tomado del libro de Ciencias Sociales, séptimo grado, IER. 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

Siempre es un gusto compartir con ustedes en una nueva entrega de su programa Razones de Fe. Razones de Fe, este programa de apologética que ha sido creado por la Radio Católica La Voz de Suyapa, parte de Suyapa Medios, para la defensa de la fe, de nuestra fe católica. Les saluda Marvin Cruz, en cabina nos acompaña en esta ocasión nuestro hermano Kevin Osabas y acá en la cabina de transmisión comparto micrófonos con Eduardo Cruz y Moisés Sandoval, que está por unirse a nosotros. Hoy, como cada entrega, como cada semana, les pedimos que nos acompañen para poder compartir acerca de un tema que sin duda alguna será de crecimiento y de aprendizaje, y de reforzar también el aprendizaje para todos aquellos hermanos y hermanas que ya lo tienen, pero que siempre en Razones de Fe pretendemos fortalecer ese conocimiento. Recordemos nuestro lema: la mayor razón de fe es nuestro testimonio. Como tal, pues queremos nosotros

0: Programa Razones de Fe, y siempre pidiendo la iluminación del Espíritu Santo para que podamos compartir este programa, que sea de provecho para ustedes que nos escuchan y también para nosotros, que también aprendemos en cada una de las entregas de Razones de Fe. Como repetimos, la mayor razón de fe es nuestro testimonio. Les invitamos también a que evaluemos nuestro testimonio y sobre todo potenciemos todas aquellas cosas buenas que nos permiten dar razón de nuestra fe en nuestro día a día. Marvin, ¿de qué vamos a hablar hoy?
1: Hoy compartimos, fíjese que nace justo este programa de aquella respuesta a la típica objeción contemporánea de Cristo sí, pero iglesia no. Cristo sí, iglesia no, ya nacida en... podemos llamarlo en la crisis de fe institucional, ¿no? que puede existir en nuestra sociedad. Y por eso hemos titulado el programa La Iglesia, Cuerpo Místico y Sociedad Visible, Apologética de la Institución Eclesial. Pues basándonos en la Constitución Dogmática Lumen Gentium y por supuesto en el Catecismo de la Iglesia Católica, pues explicaremos que la Iglesia es una realidad, si bien es cierto, compleja, está integrada también por un elemento divino e igual que un elemento humano, Eduardo,
0: sí,
1: que es visible, pero también es espiritual.
0: Sí, es que ahí se me viene a la mente también, Marvin, imaginémonos los templos vacíos los domingos.
1: Sí, sí.
0: Entonces,
1: y yo creo que, bueno, para nuestros hermanos que nos escuchan fuera de nuestra Honduras, especialmente Europa, no sé si ustedes han tenido la oportunidad de estar últimamente por Europa, pero es un fenómeno que muchas de las iglesias se han cerrado en España, en la misma Italia, que son templos católicos que están solamente en su condición de museos. Y yo creo que están experimentando esto, ¿verdad?
0: Pues sí.
1: Hoy intentaremos abordar desde la parte teológica y por supuesto canónicamente, porque esa comunión con los pastores, Pedro y los obispos, es necesaria, pero también es querida por Cristo para la custodia del depósito de la fe. Hoy, pues, para comprender la magnitud de este desafío de la fe institucional, diremos que es indispensable, sin duda, trazar el contexto histórico, ¿verdad?, de este anticlericalismo y de las corrientes que han intentado separar la figura del Redentor de la realidad de su esposa mística, que es la Iglesia. Moisés, le saludamos también. Hoy, sin duda, un programa, yo diría, que nos puede arrojar muy buenas luces. Bueno, si son luces, siempre serán buenas, creo yo. Buenas noches, Moisés.
2: Buenas noches, Marvin. Buenas noches, Eduardo. A Kevin en controles. A todos y cada uno de ustedes, hermanos, que nos escuchan en vivo o en diferido por el podcast. En vivo, pues, ahorita en los 910 de la M, a través de la Potencia del Amor de Suyapa. Medios también en sus portales. Es un gusto y una alegría encontrarnos, y como usted bien dice, o sea, es necesario que podamos profundizar, que podamos tocar este tema, y nos pareció bien, pues, llevar en esta entrega de este martes sobre este tema bien importante, que es la Iglesia, el cuerpo místico en nuestra sociedad, ¿verdad? Que es algo muy importante, como ya ustedes lo mencionaban. Estamos siempre escuchando en diferentes lugares, incluso a veces por medio de manifestaciones públicas de personas de la administración pública de nuestro país y de otros países, que hacen un rechazo bien marcado ante la Iglesia como tal. Entonces, nosotros en este programa de Apologética, pues, también tenemos algo que decir y aportar a esa conversación, y con el enfoque teológico basado en el fundamento de la Iglesia, dar respuesta. ¿Qué debemos de hacer los cristianos ante esta situación, que es una realidad a la que nos enfrentamos? Puede ser en nuestro trabajo, puede ser en la universidad, puede ser en el colegio, en la escuela, en donde sea, con nuestro grupo de amigos, donde sea que estemos enfrentados o confrontados ante esta realidad, pues es un tema muy importante a desarrollar.
0: Sí, y ahí digamos que todo este fenómeno de esa quiebre

0: De esa fracción, ¿verdad?, de la eclesiología comunitaria y visible, se produjo, y si vemos un poquito la historia, por allá en el siglo XVI, cuando comenzó toda esta reforma protestante, ¿verdad?, por sí. los años 1500 y tanto, 1540, creo que era por ahí donde comenzó toda la reforma protestante, ahí se comenzó como a formular algunos principios o ideas de, podríamos decir, de una sola escritura y la teoría de una iglesia que no era visible para las personas, que no se miraba, que no era tangible o que no la identificábamos de una forma a la vista, digamos, entonces, sino que esa iglesia, al no ser visible, también se presentaba como una idea de una iglesia que era puramente espiritual y que no tenía un centro, una sede, digamos, también, ¿verdad?, descentralizada. Y desde ahí se comenzó como a sembrar una cultura de ideas de que la mediación de una institución que es visible, que es tangible, con una organización de jerarquías, porque sabemos que la iglesia tiene su organización, tiene sus jerarquías, sabemos que el obispo de Roma es el papa, sabemos que están los diferentes obispos en las diferentes diócesis, en las comunidades sabemos que está asignado un sacerdote, incluso dentro de cada parroquia, dentro de cada sector parroquial, hay un comité parroquial y todo eso. Entonces, toda esa institución con un organismo, con jerarquías, era, en ese momento se comenzó a ver como un obstáculo y no como un medio que Cristo nos regaló como una iglesia para estar en comunión con Dios. Entonces eso fue lo que fue sucediendo. A partir de esa reforma protestante, también se empezaron a vertir algunas ideas de que incluso no era necesario ir a la iglesia católica, sí, sí, porque venía también amarrado con la iglesia protestante. Entonces, no era necesario ir a la iglesia.
1: Eduardo y Marvin, se empezaron a dar muchos movimientos políticos en Europa de ciertos reinados que ante las señalamientos o normas o la doctrina de la iglesia encontraban puntos de encuentro ante su situación actual y sus diferentes actuaciones. Entonces vino, por ejemplo, en Reino Unido y se fue formando lo que es la iglesia anglicana ante la separación también dada por una situación política muy puntual, o también en Francia y en otros lugares donde se fueron también alineando con la reforma protestante, con Lutero y sucesores, que dieron parte a ciertas normas muy diferentes a las que la Iglesia Católica tenía instituidas, que les permitieron a ellos hacer cosas que no eran bien vistas o permitidas en las normas de la Iglesia Católica. Entonces se empezó a dar ese movimiento como tal. Marvin, no se iba a agregar.
2: Sí, no solamente a propósito de lo que usted agrega a lo que ya nos comentaba Eduardo, todo este proceso de individualización de la fe, fíjese que redujo la eclesiología a un plano, por así llamarlo, subjetivo, ¿no?, donde la interpretación personal de la escritura sustituyó precisamente lo que usted decía, Moisés, Eduardo, a la guía del magisterio. O sea, la guía del magisterio de la iglesia quedaba a un lado. Uh-huh. Hay que hacerlo a un lado, ¿no? Pues posteriormente, ya nos adelantaba Moisés, en los siglos precisamente 17 y 18, esta corriente de la ilustración y el racionalismo europeo radicalizaron ese distanciamiento de la fe con la iglesia, por así decirlo, de manera institucional, ¿no? Y el deísmo ilustrado aceptaba la existencia de un Dios creador o la belleza ética de las enseñanzas morales de Jesús, pero atacaba con, podemos calificarlo, con virulencia, es decir, con odio, con saña, aquella estructura de la Iglesia Católica, que la consideraban pues un aparato de opresión y algo anacrónico, ¿no?
0: Sí, y Marvin, o sea, en resumen, esto esto que estamos rescatando de la historia para que todos entendamos de dónde viene, si hoy en día alguien dice, hey, no, yo no voy a la iglesia, pero yo creo en Dios. Esa es una frase tan común que hemos escuchado con amigos, familiares, etcétera. Y justo esa es la apología que queremos compartir con ustedes, de incluso contexto histórico de dónde viene, porque todo esto que estaba sucediendo en esos siglos, ¿verdad? Fue hace mucho tiempo, pero que hoy en día sigue estando vigente. Esas ideas que al final, como usted lo mencionaba, Marvin, lo que promovían era, no es necesario ir a la iglesia para leer la Biblia. Hey, es cierto, yo puedo leer la Biblia si no voy a la iglesia. Pero, ojo, no podemos. Además, que la iglesia es un regalo que Jesús nos dejó, y Él fundó la iglesia para que nosotros podamos estar en comunión con Dios. También dentro de la iglesia tenemos los sacramentos que hemos hablado. Son signos sensibles instituidos por Jesucristo para darnos su gracia. Entonces, en ese momento lo que pasaba era que con todas estas ideas a la gente se le estaba vendiendo también la idea contraria de que no era necesario ir a la iglesia. Eso es lo que estaba sucediendo, sí, Marvin. Sí. Que el aprendizaje lo podía tener uno solo en su casa, pero no era necesario ir a estar en comunidad y a recibir los sacramentos. Y ahí es donde muchas personas comenzaron a tomar la decisión equivocada de alejarse de la institución que es la Iglesia Católica.
2: Incluso, Moisés, aparecen figuras como Voltaire y los enciclopedistas, ¿no? Que tenían, por así decir, una idea que acuñaron.
1: Sí, era un anticlericalismo militante que pretendía despojar a la sociedad civil de las mediaciones sacramentales e institucionales de la Iglesia. Y estos sentaron las bases para el secularismo político que mutó la faz de Occidente. Ya incluso en el siglo XIX, en los años 1800, con el advenimiento del positivismo y también incluso del marxismo, esta crítica se llevó al plano social, catalogando a la iglesia como un mero instrumento de control ideológico y alienación de las masas, que también lo mencionábamos en el programa anterior, ¿verdad? Que también con Nietzsche se dieron muchas ideas filosóficas y de pensamiento crítico hacia la iglesia y ante este supuesto control de masas que se estaba dando, ¿verdad? Y posteriormente, Eduardo, ¿qué nos encontramos ya en el siglo XX?
0: Sí, el siglo XX ya es una época un poco más cercana, porque veníamos hablando desde el siglo XVI. Siglo XX ya es el siglo que acaba de pasar, antes de los años 2000, para ser un poquito más exactos. A mitad de ese siglo, en todo el proceso de ya cercano hacia el siglo XXI, el secularismo, lo que sucedió es que se transformó en un materialismo práctico, y en lo que vos mencionabas, Moisés, en el nihilismo, en la nada propia, ¿verdad? En decir, hey, todo, no me importa nada prácticamente, ¿verdad? Y ese también es un pensamiento muy común en la juventud, ¿verdad? Ha sido un proceso también evolutivo y son ideas que se han ido inculcando en la juventud actual, lo cual también es importante también resaltar las labores que se hacen algunas carismas dentro de la iglesia, sobre todo las pastorales juveniles, sí, las catequesis para niños, etcétera, etcétera, que tienen una responsabilidad muy grande para poder sembrar esas semillas y que las personas, los jóvenes, los niños sepan reconocer a Dios.
2: Dicho sea de paso, Eduardo, perdón, ajá, que lo interrumpa, bueno, y esto va a quedar quizá fuera de contexto, ajá, pero quiero mencionarlo. Recién el fin de semana acá en nuestro país se realizó la Jornada Nacional de la Juventud, sí, de la Iglesia Católica, que fue en el departamento de Lloro.
0: De Lloro, ¿no? Sí,
2: en
0: claro.
2: Y hermoso realmente. Sí, yo esperé ver el domingo o ayer lunes un titular en alguno de los diarios, ni en los digitales, ni en los de todavía que todavía se imprimen en el país, algo referente, y nada, créanmelo. Oiganme, qué pesar da, ¿no? Como decía siempre el cardenal, y siempre lo dice, es que hace más bulla un árbol que cae que un bosque que se va reproduciendo, que van haciendo lastimosamente,
1: claro,
2: ¿no?
1: Claro,
2: y eso a propósito, ¿no?
0: Sí.
2: De tanta juventud que podemos decir que vivimos con una idea en la que de Dios nada, mucho menos de la iglesia, uh-huh. Pero tenemos una juventud que siempre sigue a Dios, ¿no?
0: Sí, entonces es súper importante que reconozcamos que en todo este proceso sabemos que en estos últimos 20, 30, 40 años ha habido un crecimiento exponencial con la tecnología. Incluso el Papa ha escrito algunas encíclicas relacionadas también a escritos por el Papa León XIII, que también en su momento permitían abrir los ojos ante situaciones como la revolución industrial. Hoy estamos metidos en una revolución tecnológica con la inteligencia artificial y todo lo demás. Pero entonces todo esto viene desde finales del siglo anterior, desde los incluso 70, 80, 90, todas esas décadas, y eso lo que ha ido ejerciendo es un bombardeo por la cultura del descarte y de la eficiencia. Y eso todos lo sabemos, el Papa Francisco lo mencionaba mucho. Y eso lo que produce es que vamos nosotros creando una fe puramente subjetiva. Un Jesús que incluso puede quedar allá como que fue historia y que no es presente en nuestras vidas. Y eso nos va acomodando a caprichos personales y eso nos va alejando de las exigencias que todos sabemos que tenemos con el Evangelio, especialmente los 10 mandamientos. Hay personas que poco a poco dejan de ir a la iglesia de pronto pueden ir moldeando su mente, sus pensamientos, a pensar a que esto no es pecado. Se comienzan a normalizar las cosas porque estamos alejados de Dios y empezamos a pensar, no, todo está bien en mi vida, y posiblemente no sea así porque vamos perdiendo la conciencia y el temor a Dios. Eso es lo que ha ido sucediendo y quita también esa relación de la vida comunitaria. Es decir, si yo no voy a la iglesia, yo no tengo una vida en comunidad. Cuando nos reunimos a celebrar una Eucaristía, estamos viviendo una vida en comunidad. Ahora, si nosotros nos alejamos de la iglesia, si pertenecíamos a un grupo, a un carisma, nos comenzamos a alejar, ¿qué estamos perdiendo? La vida comunitaria. Si estamos dejando de ir a misa, si no comulgamos, si no nos confesamos, si no estamos constantemente recibiendo los sacramentos, ¿qué estamos perdiendo? Nuestra vida sacramental. ¿Qué está sucediendo con nuestra vida? Entonces, seguramente estamos pecando y no estamos recibiendo esa salvación a través de la iglesia, esa iglesia visible. Y ese distanciamiento es el que nosotros queremos conversar con ustedes hoy, para reconocer que tenemos la necesidad de participar como corresponde en nuestra vida comunitaria en la iglesia católica, y no caer en el error de decir Cristo sí, pero iglesia no. No podemos llegar a Cristo si no es a través de la iglesia y también de sus sacramentos, a pesar de los pesares, también como lo decíamos hace unos días en otro programa de Razones de Fe. Eso es lo que queremos compartir con ustedes el día de hoy, y les invitamos a que nos acompañen en el resto de las secciones de Razones de Fe. Igual les propongo, Marvin, si pasamos a la sección Mater et Magistra, para ver qué nos enseña nuestra madre iglesia sobre este importante tema y sobre la importancia de su magisterio para nuestras vidas. Quédense con nosotros.
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0: regreso ya en nuestra sección Materia Magistra, vamos a ver cómo la Iglesia Católica, en el ejercicio de su ministerio docente y esa tradición milenaria que progresa con la asistencia del Espíritu Santo, ha clarificado con precisión la naturaleza íntima de este misterio eclesial en respuesta a algunos errores del subjetivismo. En primer lugar, la Constitución Dogmática Lumen Gentium, promulgada en el Concilio Vaticano II el 21 de noviembre de 1964, indica en su numeral número 1 una premisa fundamental que elimina todo nuestro material y nuestra producción para el día de hoy. Cristo es la luz de los pueblos, de ahí toma su nombre, Lumen Gentium, la luz de la gente, la luz de los pueblos. Por ello, este sacrosanto sínodo, reunido en el Espíritu Santo, desea ardientemente iluminar a todos los hombres con la claridad de Cristo que resplandece sobre la faz de la tierra. Y porque la Iglesia es en Cristo como un sacramento, o sea, signo de la unión íntima con Dios y de la unidad de todo el género humano, ella se propone presentar a sus fieles y a todo el mundo con mayor precisión su naturaleza universal. La Iglesia no posee una luz propia e independiente, sino que es comparable a la luna, cuyo reflejo del sol de justicia que es cuyo resplandor es puro reflejo del sol de justicia que es Cristo nuestro Señor. Marvin, también podemos seguir profundizando, por ejemplo, en el numeral número 8, esta misma Constitución Dogmática Lumen Gentium expone sobre este tema con mayor profundidad, ¿verdad?
1: Bien lo adelantado usted, para poder desmontar esa falsa dualidad, digamos, ¿no? Esa dualidad contemporánea que pretende separar, Moisés y hermanos, lo espiritual de lo institucional. Este magisterio de la Iglesia define la eclesiología a partir, oigan bien, del misterio de la encarnación. Y ya preguntaba usted, en el numeral 8 de la misma Constitución Dogmática, Lumen Gentium, se expone con una notable densidad filosófica y también teológica que la sociedad provista de sus órganos jerárquicos y el cuerpo místico de Cristo, la asamblea visible y la comunidad espiritual, la Iglesia terrestre y la Iglesia enriquecida con los bienes celestiales, no deben ser consideradas como dos cosas distintas, sino que más bien forman una realidad compleja que está integrada de un elemento humano, pero también de un elemento divino. El documento conciliar también establece una notable analogía, por así decir. Así como la naturaleza humana que es asumida sirve al verbo divino como de instrumento vivo de salvación que está unido indisolublemente a él, de modo semejante a la articulación social de la Iglesia que sirve al Espíritu Santo que la vivifica para el acrecentamiento de su cuerpo. Fíjense que esta maravillosa y compleja realidad eclesial es recogida sistemáticamente también por el Catecismo de la Iglesia Católica, porque en su numeral 771 asume la enseñanza conciliar, ¿no?, educando a los fieles sobre el misterio de una Iglesia que es a la vez humana, pero también divina, que es visible y dotada de elementos invisibles, presente en el mundo, y que es una Iglesia que también peregrina. Vamos a ir, ¿les parece, hermanos?, a nuestra acostumbrada pausa, porque es momento también de escuchar a nuestros patrocinadores aquí en Razones de Fe.

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0: Estamos de regreso en Razones de Fe y continuamos en nuestra sección Mater en Magistra. Eduardo, vamos a seguir profundizando qué nos enseña la Iglesia, que es madre y maestra, sobre este tema.
1: Sí, justo estábamos antes de la pausa comentando algunos textos del Catecismo de la Iglesia Católica, recordando que hoy estamos compartiendo con ustedes un programa titulado La Iglesia, Cuerpo Místico y Sociedad Visible. Esto es una apologética de la institución eclesial que es nuestra Iglesia. Y Marvin nos comentaba el numeral 771 del Catecismo, pero para complementar también, el Catecismo nos aclara en el numeral 779 que la Iglesia es una realidad formada por un doble elemento. Hay un elemento que es humano, porque si la Iglesia solo estuviera construida el templo, uh-huh, si no estamos nosotros, si no hay un sacerdote, si no hay una comunidad, si no hay un coro, etcétera, si no hay proclamadores, etcétera, no hay Iglesia. Entonces ese elemento humano es necesario y es clave. Recordemos que Dios se manifestó a nosotros a través de Jesucristo, verdadero Dios y verdadero hombre, el Verbo encarnado. Entonces la humanidad en la Iglesia es un punto muy importante y clave, pero también hay otro elemento y es lo divino. El elemento humano y el elemento divino, que ahí radica el misterio que solo la fe puede aceptar. Nosotros a través de la fe es que aceptamos estos elementos dentro de la Iglesia, porque también no dejan de ser un misterio. Y superando aquella tentación que nos puede venir en cualquier momento, el Catecismo nos dice, superando esa tentación de juzgar a la institución eclesial, porque todos hemos tenido la tentación de criticar la institución de la Iglesia. Pero recordemos que también todos somos pecadores, así que ese punto es muy importante. Y meramente por parámetros sociológicos o por temas políticos o por los pecados personales de sus miembros. Por eso es que juzgamos. Quienes reducen a la Iglesia a una simple organización humana o a una ONG de beneficencia, se ciegan ante la acción santificadora del Espíritu Santo, que es el alma de este cuerpo místico. El Espíritu Santo es el alma del cuerpo místico de la Iglesia. Y algo que me recuerdo yo es que justo también al iniciar este programa, yo pedía la iluminación del Espíritu Santo para que Él hablara por medio de nosotros. Es así tal cual como funciona la Iglesia. No es el sacerdote, no es el coro, no es el proclamador, es el Espíritu Santo trabajando en esa persona para hacer su acción salvífica en cada uno de nosotros. Moisés.
0: Sí, y continuando, la apologética católica fundamenta la necesidad de esta mediación institucional en la voluntad expresa de Jesucristo, quien dotó a su comunidad de una estructura jerárquica permanente. En el numeral 18 de esta constitución, Lumen Gentium, dice lo siguiente: este santo sínodo, siguiendo las huellas del Concilio Vaticano I, enseña y declara con él que Jesucristo, pastor eterno, edificó la Santa Iglesia enviando a sus apóstoles, lo mismo que él fue enviado por el Padre, y quien quiso que los sucesores de aquellos, los obispos, fuesen los pastores en su Iglesia hasta la consumación de los siglos. Pero para que el mismo episcopado fuese uno solo e indiviso, puso al frente de los demás apóstoles al bienaventurado Pedro e instituyó en la persona de él mismo el principio y fundamento perpetuo y visible de la unidad de fe y de comunión. Entonces, esta comunión con los pastores no es una invención disciplinar posterior ni una carga accidental, sino una exigencia querida por Cristo para custodiar santamente y exponer con fidelidad el depósito de la fe.
1: Es decir, entonces, Moisés, que sí es necesario contar con los pastores de la iglesia, que son los sacerdotes, los obispos, los diáconos. Eso hay que reconocerlo, Marvin, sí, porque también hay gente que dice, yo no voy a la iglesia porque me cae mal ese sacerdote.
2: Sí, sí, sí. ¿Ah? Sí, o los hermanos, tío.
1: Ajá, o me cae mal hay aquel
2: que
1: hermano.
2: Ese que, o esa. Que...
1: O yo voy a proclamar.
0: Solo sí.
1: Si no me toca proclamar el mismo día que le toca a Moisés.
2: Sí.
1: Ah,
2: sí.
1: No puede ser así. Recordemos que hay un elemento divino que sobrepasa también la situación y las personalidades que podamos tener quienes estamos dentro de la comunidad, y debemos de aceptarnos y, como dice el mismo Pablo, soportarnos los unos a los otros en comunidad. Por eso es la comunión, por eso es la comunidad, Marvin.
2: Fíjese que el Código de Derecho Canónico, promulgando las normas que regulan la vida del pueblo de Dios y la misma misión de la iglesia, establece ya en su canon 747 esa íntima conexión que existe entre la institución eclesial visible y la custodia del depósito de la fe. La Iglesia Católica, a la cual Cristo nuestro Señor encomendó el depósito de la fe para que, con la asistencia del Espíritu Santo, usted lo mencionaba antes, custodiara santamente la verdad revelada y que profundizara en ella y también se anunciara y expusiera fielmente, tiene el derecho, que podemos denominarlo nativo e independiente de cualquier potestad humana, y la obligación de predicar el Evangelio a todas las gentes. De hecho, es un mandato que nos hace Jesús en el Evangelio, ¿no? Y la potestad magisterial de la iglesia es un verdadero servicio que se ejerce en nombre del Señor Jesucristo y bajo la luz del Espíritu de verdad, obligándonos a todos los fieles a recibir con docilidad sus enseñanzas y también sus directrices. Es decir, la iglesia no se la inventa, es precisamente justo a partir de la enseñanza de Jesucristo que también todos estamos llamados a vivir con docilidad las enseñanzas mismas de Jesús, estas directrices que él también nos manda, ¿no? Y finalmente, pues, diremos que la maternidad de la iglesia se manifiesta en la transmisión de la vida, de la gracia. ¿Por medio de qué? Por medio de la liturgia, por medio de los sacramentos, que son acciones sagradas por excelencia que rigen y que alimentan toda la vida cristiana. Eduardo, Moisés, hermanos que nos escuchan, como enseña también la Constitución Sacrosantum Concilium sobre la Sagrada Liturgia en el numeral 7 específicamente. Fíjese que dice que Cristo está siempre presente en su iglesia, sobre todo en la acción litúrgica, en el sacrificio de la misa, en la fuerza de los sacramentos, en su palabra y cuando la iglesia suplica y canta. El ejercicio del sacerdocio de Jesucristo por su cuerpo místico, cabeza y miembros, es lo que constituye la cumbre a la cual tiende la actividad de la iglesia y la fuente de donde emana toda su fuerza. Toda la fuerza viene de ahí. Y podremos afirmar, Moisés, Eduardo, negarse a la comunión institucional y a la jerarquía con nuestros pastores legítimos significa desgajarse voluntariamente de esta fuente de salvación sacramental y también del pan de vida que se distribuye en la mesa del altar.
1: Sí, a mí se me viene a la mente, había un dicho, Moisés, no sé si vos te acordás, de que nos salvamos o nos condenamos en racimo.
0: Correcto, nadie se salva solo, sí. Y se condena solo.
1: Sí, entonces es muy importante esto. Yo me quedo reflexionando, Marvin, en que, y cerrando ya para ir aterrizando esta sección, es que debemos de reconocer que tenemos una riqueza muy grande en el magisterio de la iglesia y que lastimosamente en algún momento no lo podemos apreciar, pero justo también queremos compartir en este programa con ustedes, hermanos, que reconozcamos en la iglesia que es nuestra madre y que también es nuestra maestra. Por eso incluso tenemos esta sección dentro del programa que nos resalta la importancia de cuánto documento hay en la iglesia, cuánta riqueza hay de aprendizaje, cuánto podemos aprender en nuestras catequesis, en una comunidad, en lo que recibimos también en los diferentes carismas de enseñanza. Yo me acuerdo cuando allá por el 2010 yo viví un encuentro de promoción juvenil y comencé a trabajar dentro de la iglesia, comencé a ser catequista y a mí me tocaba estudiar el doble o el triple porque no sabía absolutamente nada de catequesis y eso me impulsó y me dio mucho ánimo para aprender cada vez más y a mí me encantaba leer el catecismo, me encantaba leer muchos textos de la iglesia, de la doctrina. Y eso es parte incluso de mi testimonio, de que yo ignoraba muchas cosas de la iglesia, porque yo me había alejado de la iglesia después de haber recibido mi sacramento de confirma y, o de confirmación. Y a través de esa experiencia y del servicio de la catequesis, aprendí mucho. Entonces, yo les invito a todos aquellos que quizás se sienten ignorantes, y yo estaba ya de una edad de más de 20 años, no importa la edad que sea, hermanos, apreciemos la riqueza que tenemos en la iglesia para que podamos aprender de ella y sobre todo eso nos impulse a amar más a Dios y a nuestros hermanos a través del conocimiento que vamos recibiendo en la iglesia que es madre y maestra. Si les parece, pasamos a nuestra sección A la luz de la palabra para que podamos explorar un poco sobre este tema según lo que nos digan las Sagradas Escrituras.
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0: De regreso en nuestra sección A la Luz de la Palabra, vamos a ver cómo en la Sagrada Escritura, en cuanto a la Palabra de Dios, constituye el alma de la teología y es el espejo perpetuo en que la Iglesia peregrina contempla las maravillas del designio del Padre. Pues encontramos en las páginas del Antiguo Testamento la voluntad de Dios de reunir a los hombres no como individuos aislados, sino constituyendo un pueblo santo y de forma institucionalmente estructurada. Esto se manifiesta de manera progresiva a través de la historia de la salvación. Por ejemplo, en el libro del Éxodo, capítulo 19, versículos del 5 al 6, dice lo siguiente: Ahora pues, si de veras me obedecen y guardan mi alianza, serán mi propiedad personal entre todos los pueblos, porque mía es toda la tierra. Serán para mí un reino de sacerdotes y una nación santa. Estas son las palabras que has de decir a los israelitas. Aquí en este texto vemos como en ese gran umbral de la manifestación de Dios a Moisés, él le revela ese carácter institucional de su elección. Frente al individualismo del materialismo práctico contemporáneo que pretende una relación con Dios al margen de cualquier comunidad estructurada y de cualquier iglesia, la palabra de Dios afirma que la salvación se realiza en la incorporación a un pueblo que tiene leyes, ritos y mediaciones sagradas. En aquel momento entonces Israel es constituido como una asamblea litúrgica y visible. Es la iglesia del desierto, esa prefiguración perfecta de la iglesia del Nuevo Testamento. ¿Cuál es lo más importante y dónde radica la dignidad de ese pueblo israelita? Pues en guardar esa alianza, en obedecer los mandamientos y normas dados por el Señor a través de la mediación de Moisés, lo que demuestra que la estructura jerárquica y ese orden institucional pertenecen desde el principio al plan de Dios para la salvación de los hombres, Marvin.
1: Así es, y siempre en el Antiguo Testamento. Fíjense que el libro de Ezequiel 34, el capítulo 34, versículos 11 y 12 y luego 15 y 16, nos expresa lo siguiente: porque así dice el Señor Yahvé, aquí estoy yo mismo cuidaré de mi rebaño y velaré por él, como vela un pastor por su rebaño cuando se encuentra en medio de sus ovejas dispersas, así velaré yo por mis ovejas. Yo mismo apacentaré mis ovejas y yo mismo las haré recostar. Oráculo del Señor Yahvé. Buscaré la oveja perdida, tomaré la descarriada, vendaré la herida y robusteceré la enferma, pero vigilaré la gorda y la fuerte, las apacentaré con justicia. Con esta rica alegoría pastoral, el profeta Ezequiel censura fuertemente esa desidia de los malos pastores históricos de Israel, ¿verdad? Pero al mismo tiempo, fíjense que anuncia que la solicitud proveniente del Señor se manifestará en la constitución de un rebaño debidamente unificado y apacentado con justicia. Y podemos agregar una más, Eduardo, en el Salmo 122.
2: Sí, el Salmo 122, del 1 al 4, reza lo siguiente: qué alegría cuando me dijeron, vamos a la casa de Yahvé, ya están pisando nuestros pies tus puertas, Jerusalén. En este Salmo encontramos a Jerusalén edificada, podríamos decirlo, como una ciudad, si se quiere, compacta, donde suben las tribus de Yahvé, según la norma de Israel. ¿A qué? A celebrar el nombre de Yahvé. Y en este salmo nos encontramos con que el salmista canta con incontenible júbilo, ¿verdad? La belleza y la firmeza, si pudiéramos denominarlo así, institucional, de lo que es Jerusalén, una ciudad santa, donde suben o peregrinan, ¿verdad?, las tribus a dar culto al Señor. Entonces, esta descripción de esta ciudad evoca también simbólicamente la solidez y la cohesión interna y visibilidad de una institución eclesial. Es decir, cuando nosotros decimos voy para la iglesia, voy a misa, ya tenemos nosotros la idea y la razón de que vamos a una institución ordenada, definida. De hecho, me acuerdo en este momento de reconocer que hay un amigo que pertenece a otra religión que siempre hablamos mucho y hablamos de los santos, y él admira mucho a San Agustín, por ejemplo, y me dice: mira, yo admiro el orden que tienen en la Iglesia Católica, me dice, que lo que hoy en una misa aquí en Honduras se celebra es exactamente lo mismo que en una misa en Japón se está celebrando, y ese orden en otras iglesias no existe, me dice. Yo admiro mucho el orden y la institución tan ordenada que es la Iglesia Católica. Así este Salmo también nos presenta a esa institución ordenada a través de este salmista.
1: Y también en el Nuevo Testamento, en Mateo 16, para el caso, recordamos aquel pasaje: y yo te digo que tú eres Pedro, y sobre esta piedra edificaré mi iglesia, y las puertas del infierno no prevalecerán contra ella. La consigna contemporánea de Cristo, sí, iglesia no, se estrella frontalmente contra las palabras mismas de nuestro Señor. Es Cristo mismo quien edifica su iglesia sobre la roca firme de Simón Pedro, con este texto, ¿no? El don de las llaves es Cristo mismo quien edifica su iglesia sobre la roca firme de Simón Pedro, reitero. Y el don de las llaves del reino y la potestad soberana de atar y desatar, en este pasaje nos lo recuerda, no designan una vaga influencia espiritual invisible, sino que designa una autoridad jurídica, una autoridad de gobierno específica encargada de regir la casa de Dios, pronunciar sentencias doctrinales, pero también administrar el perdón de los pecados. La promesa de la victoria sobre los poderes de la muerte garantiza que la iglesia jerárquica, gobernada por el sucesor de Pedro y por los obispos, va a permanecer indestructible en la historia, custodiando con carisma de verdad el depósito de la revelación. Y San Lucas Moisés también nos presenta otro fundamento de por qué nosotros hoy hablamos de la iglesia como cuerpo místico en nuestra sociedad.
0: Sí, sin duda. Nos dice este pasaje donde Jesús, hablando con sus discípulos, les dice: el que a ustedes escucha, a mí me escucha. El que a ustedes rechaza, a mí me rechaza. Y el que me rechaza a mí, rechaza al que me ha enviado. Cuando Jesús envía a sus discípulos a la misión evangelizadora, establece este principio apologético que clarifica esa economía de las mediaciones divinas, ¿verdad? Es imposible amar y escuchar a Cristo rechazando a la autoridad que son los pastores por él instituidos. En este caso, los obispos, que son los sucesores legítimos de los apóstoles, recibieron por esa consagración sacramental ese carisma de la verdad. Y ellos son los verdaderos portadores portavoces del Redentor, permitiendo que el mismo Cristo enseñe por su boca, ¿verdad? Algo que no podemos discutir y negar, ya que está, les recuerdo, en Lucas 10, versículo 16, Eduardo.
2: Sí, y para ir cerrando con esta serie de lecturas que nos iluminan en este tema que estamos compartiendo con ustedes, citamos la primera carta a los Corintios, capítulo 12, versículos 12 y 13 y 27. Dice esta carta a los Corintios: porque así como el cuerpo es uno, tiene muchos miembros, pero todos los miembros del cuerpo, aun siendo muchos, son un solo cuerpo. Así también Cristo, porque también todos nosotros hemos sido bautizados en un solo espíritu para constituir un solo cuerpo, ya sean judíos o griegos, siervos o libres, y a todos se nos dio de beber de un solo espíritu. Pues bien, ustedes son el cuerpo de Cristo y cada uno es miembro del otro. Aquí el apóstol Pablo, sirviéndose de esa analogía expone el misterio de la iglesia como el cuerpo místico de Cristo. En este texto, pues, lo que encontramos también es que por el sacramento del bautismo, que todos hemos sido bautizados, los fieles no entran a cualquier asociación ni a cualquier grupito de una libre adhesión, sino que se integran a el cuerpo visible del Señor, quedando por lo tanto unidos y ligados a través de esa liturgia y de esa jerarquía para siempre. Cuando alguien es bautizado, es la puerta de entrada a la iglesia, y eso es lo que nos enseña el apóstol Pablo en esta carta a los Corintios.
1: Así es hora de despedirnos, queridos hermanos y hermanas que nos acompañan a través de la voz de Suyapa y a través de nuestro podcast en Spotify, llegando al término de esta fecunda y necesaria emisión de Razones de Fe. Podemos decir que frente a las insidias de ese relativismo que hablábamos al inicio, del individualismo alienante y de esa consigna Cristo sí, Iglesia no, los documentos del magisterio de la Iglesia y el resplandor de las Sagradas Escrituras se levantan hoy en nuestra cabina como luces, que son luces seguras, confirmando que la estructura visible, la estructura jerárquica de la Iglesia es el instrumento sagrado que ha querido el Redentor para nuestra justificación y para nuestra santificación. Nos despedimos hoy, en este martes, volviendo a proclamar con profunda convicción el lema que da sentido a nuestra labor radial en esta querida La Voz de Suyapa, la mayor razón de fe en nuestro testimonio.
2: Y nos despedimos diciéndoles, Iglesia sí, y Cristo sí, también, claro que sí. Gracias por acompañarnos hasta una entrega más de Razones de Fe. Buenas noches.
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2: 8:00 p.m.
3: 8:00 p.m.
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0: para el corillo. ¡Militante!
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0: Buenas noches. Es un privilegio contar con uno de los mejores y principales percusionistas del país. Él es Luis Mojica.

tan negativo como el que hoy vivimos. Que nada ni nadie te quite el ánimo de levantarte y echarte a andar. Pide a Jesús la fuerza de seguir adelante. Para atrás y para coger impulso, ¿ok?

a su santo nombre. Hoy tenemos la bendición de contar en este escenario con Celinés Díaz.

No tengas miedo de entregarle al Señor todo tu corazón, toda tu vida. La canción dice: te entrego todo lo que soy, todo lo que tengo. ¿Qué tienes en tu corazón? ¿Qué tienes en tu mente? Deposítalo en el corazón de Jesús, deposítalo en sus manos, que cuando Él se encarga, las cosas van bien. No tengas miedo, confía en el Señor. Lo que hayas traído en tu corazón, alguna preocupación, problema, alguien enfermo, ponlo en el corazón y en las manos de Jesús, y Él se encarga, porque Él todo lo hace bien. Y no tengas miedo, confía en Él.

Dios allí en tu corazón y no tengas miedo de darle gracias. Porque un corazón agradecido es como un corazón abierto que el Señor llena de más y más bendiciones. Gracias, Señor, por todo lo que haces, por todo lo que harás durante todos estos días de esta bendita feria, que es sencillamente una excusa para encontrarnos contigo, Señor. Gracias.

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2: 9 de la noche.
3: 9 de la noche.
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2: 9:30 de la noche.
3: 9:30 de la noche.
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0: Muy buenas noches, hermanos y hermanas, que la paz de nuestro Señor Jesucristo esté con cada uno de ustedes en este día en que hemos celebrado a Santa Faustina Kowalska, la vidente de la Divina Misericordia. Nos disponemos a ir a nuestro descanso con esta oración dedicada a nuestro Señor de la Divina Misericordia. Nos ponemos en la presencia de este Señor misericordioso con la invocación inicial diciendo juntos: Dios mío, ven en mi auxilio.
1: Señor, date prisa en socorrerme.
0: Gloria al Padre, y al Hijo, y al Espíritu Santo.
1: Como era en el principio, ahora y siempre, por los siglos de los siglos. Amén. Aleluya.
0: Hermanos, habiendo llegado al final de esta jornada que Dios nos ha concedido, reconozcamos sinceramente nuestros pecados. Nos acogemos a la divina misericordia de nuestro Señor y humildes y penitentes le decimos: Tú que has sido enviado a sanar los corazones afligidos, Señor, ten piedad de nosotros.
1: Señor, ten piedad de nosotros.
0: Tú que has venido a llamar a los pecadores, Cristo, ten piedad de nosotros.
1: Cristo, ten piedad de nosotros.
0: Tú que estás sentado a la derecha del Padre para interceder por nosotros, Señor, ten piedad de nosotros.
1: Señor, ten piedad de nosotros.
0: El Señor Todopoderoso tenga misericordia de nosotros, perdone nuestros pecados y nos lleve a la vida eterna.
1: Amén.
0: Alabemos a nuestro Señor por su divina misericordia. Cristo, Señor de la noche, que disipa las tinieblas mientras los cuerpos reposan, sé tú nuestro centinela.
1: Después de tanta fatiga, después de tanta dureza, acógenos en tus brazos y danos noche serena.
0: Si nuestros ojos se duermen, que el alma esté siempre en vela. En paz, cierra nuestros párpados para que cesen las penas.
1: Y que al despuntar el alba, otra vez con fuerzas nuevas, te demos gracias, oh Cristo, por la vida que comienza. Amén.
0: Amén. Pasamos ahora, hermanos, a la salmodia, el Salmo 85. Este salmo se conoce como la oración del pobre, pues resume la actitud del creyente que, reconociendo su fragilidad humana, busca refugio en la misericordia de Dios. Es un diálogo íntimo y confiado entre el alma indigente y el Dios de la alianza. Hacemos nuestra invocación diciendo la antífona: Tú, Señor, eres clemente y rico en misericordia.
1: Tú, Señor, eres clemente y rico en misericordia. Inclina tu oído, Señor, escúchame, que soy un pobre desamparado. Protege mi vida, que soy un fiel tuyo. Salva a tu siervo que confía en ti.
0: Tú eres mi Dios, piedad de mí, Señor, que a ti te estoy llamando todo el día. Alegra el alma de tu siervo, pues levanto mi alma hacia ti.
1: Porque tú, Señor, eres bueno y clemente, rico en misericordia con los que te invocan. Señor, escucha mi oración, atiende a la voz de mi súplica.
0: En el día del peligro te llamo y tú me escuchas. No tienes igual entre los dioses, Señor, ni hay obras como las tuyas.
1: Todos los pueblos vendrán a postrarse en tu presencia, Señor. Bendecirán tu nombre. Grande eres tú y haces maravilla. Tú eres el único Dios.
0: Enséñame, Señor, tu camino, para que siga tu verdad. Mantén mi corazón entero en el temor de tu nombre.
1: Te alabaré de todo corazón, Dios mío. Daré gloria a tu nombre por siempre, por tu grande piedad para conmigo, porque me salvaste del abismo profundo.
0: Dios mío, unos soberbios se levantan contra mí. Una banda de insolentes atenta contra mi vida sin tenerte en cuenta a ti. Pero tú, Señor, Dios clemente y misericordioso, lento a la cólera, rico en piedad y leal, mírame, ten compasión de mí.
1: Da fuerza a tu siervo, salva al hijo de tu esclava. Dame una señal propicia, que la vean mis adversarios y se avergüencen, porque tú, Señor, me ayudas y consuelas.
0: Gloria al Padre, y al Hijo, y al Espíritu Santo.
1: Como era en el principio, ahora y siempre, por los siglos de los siglos. Amén.
0: Tú, Señor, eres clemente y rico en misericordia.
1: Tú, Señor, eres clemente y rico en misericordia.
0: Pasamos ahora, hermanos, como cada noche, a escuchar un fragmento de la palabra de Dios que en este día está tomada de la primera carta del apóstol San Pablo a los Tesalonicenses.
1: Dios nos ha puesto para obtener la salvación por nuestro Señor Jesucristo, que murió por nosotros, para que, velando o durmiendo, vivamos junto con Él.
0: Respondemos diciendo, en tus manos, Señor, encomiendo mi espíritu.
1: En tus manos, Señor, encomiendo mi espíritu.
0: Tú, el Dios leal, nos librarás.
1: Te encomiendo mi espíritu.
0: Gloria al Padre, y al Hijo, y al Espíritu Santo.
1: En tus manos, Señor, encomiendo mi espíritu.
0: Como cada noche, hermanos, nos unimos al gozo y a la alegría del profeta Simeón. A recibir al Señor en sus brazos, lo declaró Cristo, luz de las naciones y gloria de Israel. Unidos al gozo de la venida de nuestro Salvador, hacemos el cántico evangélico. Sálvanos, Señor, despiertos, protégenos mientras dormimos, para que velemos con Cristo y descansemos en paz.
1: Sálvanos, Señor, despiertos, protégenos mientras dormimos, para que velemos con Cristo y descansemos en paz. Ahora, Señor, según tu promesa, puedes dejar a tu siervo irse en paz.
0: Porque mis ojos han visto a tu Salvador, a quien has presentado ante todos los pueblos.
1: Luz para alumbrar las naciones y gloria de tu pueblo Israel.
0: Gloria al Padre, y al Hijo, y al Espíritu Santo.
1: Como era en el principio, ahora y siempre, por los siglos de los siglos. Amén.
0: Sálvanos, Señor, despiertos, protégenos mientras dormimos, para que velemos con Cristo y descansemos en paz.
1: Sálvanos, Señor, despiertos, protégenos mientras dormimos, para que velemos con Cristo y descansemos en paz.
0: Oremos. Concede, Señor, a nuestros cuerpos fatigados el descanso necesario y haz que la simiente del reino que con nuestro trabajo hemos sembrado hoy crezca y germine para la cosecha de la vida eterna. Por Cristo nuestro Señor.
1: Amén.
0: El Señor Todopoderoso nos conceda una noche tranquila y una santa muerte.
1: Amén.
0: Nos cobijamos bajo la protección de la Madre de la Divina Misericordia y le decimos confiados: Dios te salve, Reina y Madre de Misericordia, vida, dulzura y esperanza nuestra. Dios te salve.
1: A ti amamos los desterrados hijos de Eva, a ti suspiramos, gimiendo y llorando en este valle de lágrimas.
0: Ea pues, Señora, abogada nuestra, vuelve a nosotros tus ojos misericordiosos, y después de este destierro, muéstranos a Jesús, fruto bendito de tu vientre.
1: Oh clemente, oh piadosa, oh dulce Virgen María.
0: Muy buenas noches, hermanos y hermanas, que descansen, si Dios quiere, será hasta mañana.
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5: La mejor parte, la escucha de la palabra como motor del servicio. Bienvenidos a los textos en contexto. Nos situamos hoy en el testimonio del evangelista San Lucas en el capítulo 10, versículo del 38 al 42. Vamos a la palabra. En aquel tiempo entró Jesús en un poblado y una mujer llamada Marta lo recibió en su casa. Ella tenía una hermana llamada María, la cual se sentó a los pies de Jesús y se puso a escuchar su palabra. Marta, entre tanto, se afanaba en diversos quehaceres hasta que acercándose a Jesús le dijo: Señor, ¿no te has dado cuenta de que mi hermana me ha dejado sola con todo el quehacer? Dile que me ayude. El Señor le respondió: Marta, Marta, muchas cosas te preocupan y te inquietan, siendo así que una sola cosa es necesaria. María escogió la mejor parte y nadie se la quitará. Palabra del Señor. Esta casa de Betania, el lugar donde a Jesús le gustaba estar, es un lugar fantástico donde Marta, María y Lázaro recibían siempre al Señor y el Señor se sentía bien ahí y había una gran confianza. Fíjense cómo en el texto podemos pensar nosotros en el mundo de la Biblia, en el siglo I, los maestros judíos realmente no aceptaban tener discípulas, porque ni a mujeres ni a niños se les instruía en la ley, no era lo normal. Sin embargo, entre los seguidores de Jesús también había niños y mujeres que se sentaban a sus pies, que de hecho estar sentado a los pies es la posición propia del discípulo. Se sentaban a escuchar a Jesús, a escuchar su enseñanza. María, esta María de Betania, es una de ellas, entre otras varias mujeres que siguen al Señor. Sin embargo, Marta considera que el lugar de María no es estar sentada a los pies de Jesús, sino al servicio a los demás, tal como lo está haciendo ella misma y como Jesús da ejemplo al definirse como aquel que está entre ustedes como el que sirve. Pero Marta no comprende que el servicio que se hace deriva precisamente de hacerse discípulo por la escucha de la palabra. Por eso es que el Señor le dice a María y a Marta que María ha elegido la mejor parte y que esta parte nadie tiene derecho a quitarle. Fijémonos cómo esta mejor parte hace que el servicio del discípulo adquiera una nueva motivación, una nueva fuente y una nueva finalidad. La motivación es Dios, la fuente es Jesús y la finalidad hacer presente el reino. Este es el servicio propio de un discípulo del reino de Dios. Además, merece la pena pensar en algo. En ese contexto, Jesús llega a la casa de Marta y María, y aunque el texto no lo dice, yo pienso, y el mundo bíblico nos puede hacer pensar, que Jesús no andaba solo. Jesús siempre andaba con los discípulos, con los que le seguían. Con lo cual, pensemos que llegaron a esa casa unas 12 personas, al menos. Era normal que Marta quisiera afanarse con lo que la ley mandaba con respecto a la atención de aquellos que eran visitantes, de aquellos que llegaban a la casa como huéspedes. Fíjense cómo Jesús hace una ruptura cultural. Jesús rompe las barreras culturales de su época al otorgar a la mujer la dignidad de ser discípula directa de la palabra. Por eso es que en Jesús ha llegado la plenitud de los tiempos. La enseñanza para Marta y María nos recuerda que la acción sin contemplación corre el riesgo de vaciarse de sentido. El servicio auténtico y renovador no surge de la mera exigencia o costumbre, sino del encuentro personal a los pies del Maestro. Ese lugar, Betania, esa casa de Marta, María y Lázaro, verdaderamente es un lugar especial. Qué bonito es pensar que nuestras casas, nuestros hogares puedan convertirse en nuevas Betanias, en modernas Betanias, donde se escucha al Señor, donde se reciba al Señor, donde se atienda al Señor, donde el Señor encuentre un espacio, donde el Señor verdaderamente sea parte de ese hogar. Ojalá que tu casa, tu hogar, sea una moderna Betania, donde como Marta se le atienda al Señor, como María podamos sentarnos como discípulos a los pies del Maestro y donde el Señor sea el centro de tu hogar. Convierte tu casa, tu hogar, en una nueva Betania. Y que Dios te bendiga.
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1: 10 de la noche.
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5: La paz y la esperanza de nuestro Señor Jesucristo esté con cada uno de ustedes, queridos hermanos y hermanas. Es un gozo, una alegría compartir cada día una reflexión. Hoy continuamos con esta serie de enseñanzas y he planificado una serie de 5 programas en torno a las actitudes del creyente ante la palabra de Dios. ¿Cuál debe de ser mi actitud ante la palabra del Señor? Porque Dios sigue hablando, Dios se sigue revelando, Dios sigue mostrándose en nuestra vida. Y nosotros debemos de entender el hecho de que la palabra de Dios es una palabra viva y eficaz. Y esta palabra hay que escucharla, esta palabra hay que acogerla, esta palabra hay que obedecerla, esta palabra hay que meditarla, esta palabra hay que llevarla a la vida. Por lo tanto, 5 actitudes ante la palabra de Dios es el título de esta serie de 5 mensajes, 5 programas que vamos a ir transmitiendo día a día. La primera actitud, esas 5 actitudes mejor, se las voy a decir así rápidamente. Esas 5 actitudes, la primera, la escucha, la capacidad de escuchar, de silenciarme, de reflexionar. Segundo, acoger, la actitud de recibir con docilidad la palabra de Dios. Tercero, la actitud de obedecer, a ejemplo de la Virgen María, hágase en mí según tu palabra. La cuarta actitud, meditar, interiorizar la palabra, también a ejemplo de la Virgen María. María conservaba todas estas cosas en el corazón. La palabra hay que conservarla, hay que meditarla. Y por último, la palabra se pone en práctica y se anuncia. El ser hacedores de la palabra, el compartir la palabra con los demás, compartirla desde nuestra vida, desde nuestra conducta y también de anunciar la palabra. Entonces, vamos a ir por parte. De acuerdo, hoy es la primera actitud. La actitud de escucha. Cuán importante es entender el hecho de que cuando yo escucho la palabra de Dios, es prestar atención, es decirle al Señor, Señor, quiero escucharte, quiero recibir esta palabra. Hay una diferencia muy grande entre oír y escuchar. Oír es percibir un sonido. ¿Oyes que anda un gato por el tejado? ¿Oyes ladrar un perro? ¿Oyes que alguien pasó? Pero escuchar es prestar atención. Y cuando hablo de escuchar a Dios, escuchar la palabra de Dios, implica abrir el corazón para descubrir lo que Dios quiere decirme, lo que Dios quiere darme, lo que Dios quiere proporcionarme a través de su palabra. En el Antiguo Testamento hay un texto muy lindo en relación a uno de los personajes que hace una petición maravillosa. Yo creo que esa petición la deberíamos de hacer antes de leer la Biblia, antes de que cuando vamos a la Eucaristía, cuando vamos a la comunidad, a nuestro grupo de oración, comunidad eclesial de base, decirle al Señor esta petición que hizo este joven. Creo que usted, si ha leído la Biblia, ya se imagina más o menos de quién le estoy hablando. Vamos al primer libro de Samuel, el capítulo 3. Primer libro de Samuel, capítulo 3. Voy a leer a partir de el versículo, vamos a leer del versículo 1 al 10 para conocer un poco el contexto de por qué le promueve a este hombre joven decirle al Señor lo que le dijo. Dice: servía el niño Samuel a Yahvé a las órdenes de Elí. En aquel tiempo era rara la palabra de Yahvé.

aquí estoy. Y corrió donde Elí diciendo, aquí estoy, ¿por qué me has llamado? Pero Elí le contestó, yo no te he llamado, vuelve a acostarte. Él se fue y se acostó, volvió a llamar Yahvé a Samuel, se levantó Samuel y se fue donde Elí diciendo, aquí estoy, ¿por qué me has llamado? Elí le respondió, yo no te he llamado, hijo mío, vuelve a acostarte. Aún no conocía Samuel a Yahvé, pues no se le había sido revelada la palabra de Yahvé. Por tercera vez llamó Yahvé a Samuel y él se levantó y fue donde Elí diciendo, aquí estoy, Señor, ¿por qué me has llamado? Comprendió entonces Elí que quien le llamaba era el Señor. Y le dijo a Samuel, vete y acuéstate. Y si te llaman, dirás, habla Yahvé, que tu siervo escucha. Samuel se fue y se acostó en su sitio. Vino Yahvé, se paró y llamó como las veces anteriores, Samuel, Samuel. Respondió Samuel, habla, que tu siervo escucha. Escucha. Palabra de Dios, te alabamos, Señor. Habla que tu siervo escucha. A veces nos pasa como Samuel. Estamos en la iglesia, pero no tenemos la capacidad de discernir la palabra de Dios, lo que el Señor nos está diciendo, lo que el Señor nos está comunicando. Tenemos ese problema, muchas personas en la iglesia, que participamos de la Eucaristía, pero no prestamos atención real, verdaderamente a la palabra de Dios y nos confundimos. Samuel al principio pensaba que era Elí el que lo llamaba. Qué bueno que tuvo al lado a un hombre muy lleno de Dios que comprendió a la tercera vez que Samuel era llamado por Dios y le da el consejo, cuando vuelvas a escuchar que te llaman, di Yahvé, habla que tu siervo escucha. Y Samuel hizo lo que Elí le había sugerido hacer. Creo que cuando uno toma la palabra de Dios, la puede tomar con el interés de simplemente hacer una lectura vana, o con el interés promovido por la fe de escrutar la Escritura para dejar que esa palabra penetre la vida de cada uno de nosotros. Pero a veces nos pasa como cuando suena nuestro teléfono celular y miramos quién nos llama y decimos, más tarde le voy a llamar. En este momento no le voy a responder. Nos sucede como cuando alguien nos envía un WhatsApp y nos dice, quiero hablar contigo, me urge, necesito plantearte una situación. Y tú dices, más tarde, luego, después. Cuando alguien te escribe por alguna red social y te dice, mira, ¿sabes qué? Ya días te he querido contactar, no tengo tu número, por favor, escríbeme, este es mi número. Y tú dices, más tarde, después. Cuando sucede eso, pensar un poco también que esas situaciones así nos pasan también en la vida espiritual. En la vida espiritual no le presto tanta atención a la palabra de Dios. No. Es muy diferente cuando tú le dices al Señor, Señor, ¿qué quieres decirme hoy? ¿Qué quieres decirme hoy? Con esta liturgia de la palabra, con esta palabra que se me está anunciando en la comunidad, con esta homilía, con esta reflexión, con este pequeño mensaje que acabo de leer, que me lo postearon en alguna red social o me lo mandaron por WhatsApp, esta frase tan simple, tan sencilla, ¿qué me quieres decir a mí? La clave en todo esto, en esta primera actitud, es el tener el interés de buscar la palabra de Dios, buscar de la palabra de Dios, porque Dios quiere ser escuchado.

0: Dios está hablando, Dios está revelando, pero el desafío más grande está en nosotros. ¿Qué capacidad tenemos de escucha? Cuando algo realmente nos interesa, buscamos tiempo para ello, buscamos tiempo para escuchar, buscamos tiempo para leer. Cuando algo más nos interesa, puede ser un noticiero, puede ser un programa de televisión, puede ser no sé quién. Y le prestamos toda la atención y revelamos todo el interés. Y aquí es importante algo, la expresión que está en el versículo 9. Decirle al Señor, habla Señor, habla que tu siervo escucha. Aquí estoy yo que anhelo escucharte, que deseo escucharte. Para escuchar a Dios es necesario el silencio. Pero no me refiero al silencio exterior, me refiero al silencio interior. Porque Dios habla, pero muchas veces nosotros estamos muy distraídos. Dios habla, pero no le prestamos verdaderamente la atención. El tener la capacidad de escuchar a Dios revela interés, pero también es necesario el detenernos, el que tú te detengas, el que hagas un alto. El problema está en que a veces no queremos detenernos, no queremos hacer un alto, porque queremos ir a la prisa del mundo de hoy. Detenernos, hacer un alto, implica guardar silencio. Ante la escucha de la palabra, ante el anuncio de la palabra, mejor dicho, mi actitud debe de ser de escucha. Abro la Biblia. ¿Con qué intención abro la Biblia? ¿Simplemente para leer? ¿Simplemente para relajarme? ¿Simplemente para qué? El escuchar promueve cambio de vida, porque debe de estar alimentado por el interés personal de saber lo que Dios quiere decirme a mí en este momento. ¿Qué es lo que Dios quiere revelarme a mí desde su palabra? Por eso Jesús en el Evangelio de San Lucas capítulo 8 versículo 8 dijo una frase muy simple. El que tenga oídos para oír, que oiga. El que tenga oídos para oír, que oiga. O sea, el hecho es que la escucha es un acto de la voluntad. Es un acto de la voluntad. Tú puedes ir a tu comunidad, tú puedes estar en tu grupo de oración, tú puedes ir a la lectio divina en tu parroquia, en tu movimiento apostólico, puedes estar presente, pero no hay esa voluntad. ¿Por qué? Porque el escuchar significa también algo trascendental, que la palabra me cuestione, que la palabra me cuestione. Por eso es importante darme cuenta que Dios, eso que me está diciendo, eso que me está revelando, es porque quiere cuestionar mi vida. Quiere que yo me cuestione en ese sentido de cómo está mi vida, cómo estoy en relación, por ejemplo, al perdón, al amor, a la alegría, a la confianza, a la fidelidad. ¿Cómo estoy yo en relación con Él? ¿Cómo estoy en relación con la iglesia? ¿Cómo estoy en relación con mis hermanos? ¿Cómo estoy en mi matrimonio? ¿Cómo estoy funcionando como papá? ¿Cómo estoy funcionando en mis labores profesionales? Entonces, preguntémonos si realmente estamos escuchando a Dios, si al leer la palabra de Dios me motiva, mejor dicho, ese interés de descubrir lo que el Señor quiere decirme, lo que el Señor me quiere decir a mí. Señor, no quiero leer la Biblia simplemente por leerla. Lo que quiero es escucharte. Lo que quiero es descubrir lo que tú quieres decirme a mí. Ese es el sentido de la primera actitud. La actitud de escucha es un acto de humildad. El soberbio no escucha a nadie. Por eso siempre, siempre se nos dice que la escucha va acompañada del silencio. O sea, de un nivel de conciencia, de reflexión, de interiorización. Porque también tenemos ruidos interiores. También hay mucho ruido, no solamente al entorno, hay mucho ruido en nuestro interior. el ruido de los pensamientos, de las preocupaciones, de los resentimientos, el ruido de la ansiedad, de los problemas, del miedo, el ruido de las situaciones, del exceso de información que tenemos. Hoy se habla mucho de sobrepensar las cosas. Entonces, eso es ruido. Para poder escuchar, necesitamos entender que Dios habla en el silencio. Por eso es básico el hecho que ante la palabra desarrollemos ciertos aspectos basados en la disciplina. Tener un momento, cualquier momento del día, para exclusivamente meditar la palabra. Puede ser en la mañana, puede ser a cualquier hora durante el día, puede ser antes de acostarnos, pero tomar un momento formal, serio, para hacerlo. No a la carrera, no a la carrera. Por eso es clave entender que cada uno de nosotros, para poder escuchar, para ser buenos oyentes de la palabra, para captar, para ser receptores de la palabra, en primer lugar necesitamos ser humildes. Necesitamos la virtud de la humildad. Señor, enséñame. Señor, revélame. Señor, muéstrame. La humildad. Segundo, aprender a ejercitarnos interiormente en el silencio. Señor, quiero escucharte en mi mundo interior. Quiero escucharte. Luego, tercero, prestar toda la atención posible. O sea, centrarme, prestar atención. Quiero descubrir tu mensaje. Me centro en esta palabra. Me centro al máximo. Número cuatro, apertura. La disponibilidad de dejar que esto que he reflexionado, que esto que he escuchado, que esto que he prestado atención y que me ha llevado a silenciarme, me deje transformar. Y luego la disponibilidad de llevar a cabo lo que el Señor me está proponiendo en la Escritura. Por eso es que hay que entender que la palabra de Dios merece de nuestra parte toda la atención posible. Por eso hablo de un tiempo exclusivo. No puede estar yo pretendiendo leer, meditar la palabra y estoy viendo la televisión y estoy viendo el celular y estoy viendo otra pantalla y estoy platicando. No. Es la palabra requiere decisión. La palabra requiere contemplación. La palabra nos promueve a cada uno de nosotros a evaluar si realmente estamos conscientes del valor que tiene la palabra de Dios para nuestra vida. Cuando vamos a la Eucaristía, a veces vamos y estamos más inquietos con lo que pasa al entorno. Quién entra, quién se sienta, dónde se sentó, cómo va vestido, cómo va vestida, cómo lleva el pelo, con qué color, qué combinación. O sea, estamos muy desenfocados de lo que realmente es celebrar nuestra fe. Celebrar nuestra fe es ver hacia el altar. Celebrar nuestra fe es ver hacia donde se proclama la palabra y desde ahí una actitud de escucha. Por ejemplo, voy a compartir con usted lo que yo hago en la Eucaristía. Antes de ir a la Eucaristía, yo trato de meditar la liturgia de la palabra antes de ir al templo. O sea, en mi oración de la mañana, por ejemplo. Y luego entonces, cuando se está proclamando la palabra, lo que voy haciendo yo es repetir mentalmente lo que se va leyendo. En algún momento llevo las lecturas, ¿verdad? El pan de vida o cosas así que son muy enriquecedoras para la vida de fe de un católico. Entonces voy leyendo la liturgia de la palabra al ritmo de la persona que va proclamando. O si no, entonces, cuando no llevo mi libro, entonces lo que hago es ir repitiendo lo que voy escuchando en la lectura. Entonces voy haciendo un trabajo hacia adentro. ¿Por qué? Porque la palabra merece toda la atención posible de parte nuestra. Y es ahí la clave para lo cual debemos de pensar un poco en nosotros mismos. O sea, la palabra requiere que seamos humildes. El soberbio no escucha. El soberbio es aquella persona que impera su criterio, su palabra por sobre los demás, la de los demás, aún por sobre la palabra de Dios. El sentido del silencio, muchos de nosotros no hemos sido educados, no hemos sido formados para amar el silencio. Nos desespera el silencio. No somos muy amigos del silencio. Y en relación con la palabra del Señor, sí tengo que aprender a hacer silencio. Tengo que aprender a hacer silencio. Tengo también que prestarle atención a lo que dice. ¿Qué dice el texto? Me centro en la frase que dijo Elí. Vete y acuéstate. Y si te llaman, dirás, habla Yahvé, que tu siervo escucha. Me centro en eso. Habla Yahvé, que tu siervo escucha. ¿Qué encuentro aquí? Encuentro a una persona que está interesada por escuchar. ¿Y a quién va a escuchar? A Dios. Habla Yahvé. Yahvé es el que se va a comunicar. Yahvé es el que va a hablar. Habla Yahvé y revela la actitud de escucha, que tu siervo escucha. Escuchar es revelar interés, darle importancia a lo que se me está diciendo. Para eso es necesario el silencio, prestar atención. Entonces, me quedo rumiando, como dicen algunos maestros de la Escritura, me quedo rumiando esa frase. Habla, Señor, que tu siervo escucha. ¿A qué me invita esa frase? A prestar atención, a guardar silencio. No puedo escuchar a nadie, mucho menos a Dios, si yo soy el que hablo, si yo soy el que tengo un ruido tremendo, si yo soy el que estoy haciendo ruido. No puedo escuchar a Dios de esa manera. Entonces, habla, Señor, que tu siervo escucha. Quizás hoy es la invitación para usted, para usted. No sé si a usted le pasa, que quizás esto pasa con muchos agentes de pastoral, ¿no? Que estamos muy comprometidos en la acción pastoral de la iglesia y hay algunos textos que quizás hasta los hemos predicado en la catequesis, en una jornada de predicación, en un retiro, y ya como que lo sabemos de memoria. Y ya cuando empezamos a leer el texto, ¡ah, esto ya me lo sé! Y cierro la Biblia. Eso es un error, porque la palabra de Dios es siempre la novedad, tiene la novedad del Espíritu. Por eso quiero animarle en este momento a orar. Digamos juntos, Señor Jesús, hoy quiero decirte también como Samuel, habla, Señor, que tu siervo escucha. Enséñame a hacer silencio, a reconocer tu voz y abrirte las puertas de mi corazón. Quita de mí todo aquello que me impide escucharte. El ruido, la prisa, las preocupaciones, el orgullo y mis propias seguridades. Que tu palabra ilumine mi camino, que tu palabra también sane mis heridas, corrija mis errores y transforme mi corazón. Dame la gracia de no ser solamente un oyente pasivo de tu palabra, sino un discípulo que lleve a acogerla, a escucharla, a vivirla. Señor, habla. Aquí estoy. Aquí tienes mi corazón. Soy tu siervo y quiero escucharte aún más. Amén. Recuerde que este mensaje es parte de la serie Las cinco actitudes del creyente ante la palabra de Dios. He hablado sobre la primera, la escucha. Mañana, Dios mediante, aportaré la segunda actitud, la actitud de acoger la palabra del Señor. Mientras tanto, pido al Señor que les bendiga, les inspire y les anime cada día. Un abrazo fraterno en Cristo y María. Bendiciones.
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1: Hola, queridísimos hermanos, hola, queridísimas hermanas, bienvenidas, bienvenidos sean todos. Este es su programa Solas con Él Solo. Yo soy su servidor, Manuel Castro, con un mensaje para cada uno de ustedes, con un mensaje de fortaleza, con un mensaje de apoyo, para que juntos caminemos en este proceso en el que Dios nos tiene inmersos en nuestra vida, para poder vencer el maligno en nuestras vidas, poder ser solícitos ante la presencia de nuestro Dios, de nuestro Señor, en cada uno de los momentos que nos toca vivir, para que nosotros seamos capaces de vencer la tentación de quedar en una burbuja después de que hemos conocido al Señor. No podemos pretender que después que nosotros hemos encontrado al Señor, nos vamos a aislar, engordando únicamente nosotros en nuestra vida ordinaria, sino que después de tener un encuentro con el Señor Jesús, somos llamados a comunicar realmente a los demás que nos hemos encontrado con el Señor, que Él nos ha ofrecido una vida nueva, que tenemos que vivir realmente siendo testigos, y al contrario de meternos en una burbuja para salvarnos únicamente nosotros, debemos comunicar a ese Jesucristo, debemos de transparentarlo, de transfigurarnos en Él, para que así también alumbre a todos los hombres. Entonces, nosotros debemos de vencer la tentación de quedarnos en una burbuja. Y la transfiguración es un acontecimiento que refleja realmente esa tentación que cada uno de nosotros, los hombres y mujeres, tenemos, que creemos que Dios es, o Jesucristo es un bien particular de cada uno de nosotros, que de la iglesia somos dueños nosotros, que de los destinos de los hombres, de los destinos espirituales de los hombres y de las mujeres de este tiempo en el que nosotros caminamos, lo decidimos nosotros, y estamos totalmente equivocados, porque el único que salva es Jesucristo. La iglesia en la que nosotros estamos y caminamos es la iglesia de Jesucristo. Solo Jesucristo salva al hombre. Solo Jesucristo nos lleva a la vida eterna. Solo Jesucristo es el camino, la verdad y la vida. Y no hay otro. Nosotros solo somos aquellos que resplandecemos en el rostro de Jesús ante los demás hombres. Y si no, miremos lo que dice la lectura de San Mateo, capítulo 17, de los versículos del 1 al 9. En aquel tiempo Jesús tomó consigo a Pedro, a Santiago y a Juan, el hermano de este, y los hizo subir a solas con él a un monte elevado. Ahí se transfiguró.

debería quedarnos aquí. Si quieres, haremos aquí tres chozas, una para ti, otra para Moisés y otra para Elías. Cuando aún estaba hablando, una nube luminosa los cubrió y de ella salió una voz que decía: Este es mi Hijo muy amado, en quien tengo puestas mis complacencias. Escúchenlo. Al oír esto, los discípulos cayeron rostro en tierra llenos de un gran temor. Jesús se acercó a ellos, los tocó y les dijo: Levántense y no teman. Alzando entonces los ojos, ya no vieron a nadie más que a Jesús. Mientras bajaban del monte, Jesús les ordenó: No le cuenten a nadie lo que han visto, hasta que el Hijo del Hombre haya resucitado de entre los muertos. Palabra del Señor. Gloria a ti, Señor Jesús. Bueno, ¿qué podemos sacar nosotros de toda la riqueza de este acontecimiento? En todos los evangelios sinópticos, hacen una relación de la transfiguración y dicen que es después del anuncio de la pasión que les hizo hasta por tres veces a los discípulos. Que no entendían realmente bien lo que Jesús decía, porque cada vez que Jesús les hablaba de su pasión, de su muerte y de su resurrección, todos los discípulos estaban hablando de una cosa y le decían otra. Si no recuerden ustedes, cuando les hizo ese anuncio, el primer anuncio a Pedro, que Pedro le dijo: No, eso no te puede pasar a ti, ¿cómo vas a creer? Y acababa de decirle al Señor que le dejaba las llaves, de que era Pedro y todo lo que ustedes saben, y le dice: apártate de mí, Satanás, porque no le entendían. Jesús hablaba de un reino y de una cosa y ellos hablaban de otra. Luego los Zebedeo, cuando él les está hablando por segunda vez de eso, ellos le dicen: queremos pedirte una cosa, que nos permitas en tu reino sentarse uno allá y otro acá. Nunca le entendemos nosotros al Señor Jesús, ya sea por interés o por querernos hacernos los papos, porque no queremos el compromiso, porque no nos sentimos bien en las circunstancias en que estamos viviendo, nos sentimos bien en la podredumbre y en la pestilencia en la que nos movemos, y como los chanchos queremos estar ahí gravitando en todo aquello. No queremos oler a pureza, a lo puro. Es decir, y así era necesario que aquellas personas tuvieran una experiencia de todo aquello que le podía o le iba a acontecer al Señor Jesús y qué era lo que iban a alcanzar. Y ahí era un relajo de gente el que había, ¿no? Estaba Jesús, estaba Elías, estaba Moisés, estaba Pedro, estaba Santiago, estaba Juan. Eran seis personas las que habían ahí, ¿verdad? Entonces, por aquello de los testigos, ¿verdad? De los testigos que decían que los judíos siempre con sus reglas. Pero Jesús los llevaba a ellos allí porque eran los más duros. Acuérdense de Pedro, que Pedro era arrojado. Pedro fue el que le voló la oreja a aquel cuando el Señor se entregó a uno de los

0: de los centuriones. Los hijos de Zebedeo fueron los que le dijeron al Señor: ¿querés que hagamos caer fuego sobre estos? Entonces el Señor los conoce, el Señor te conoce a ti, hermana, el Señor te conoce a ti, hermano, el Señor me conoce a mí. Y me lleva a las experiencias en donde me hacen ver toda la gloria de Él y lo que seré capaz de gozar en algún momento de mi vida o al final de mi vida. Es decir, Jesús, en el acontecimiento de la transfiguración, es revelado como Hijo del Padre. ¿Por quién? Por el mismo Espíritu. Este es mi Hijo amado en el que pongo mis complacencias. Escuchen. Los mismos discípulos fueron capaces de ver la gloria del Señor Jesús. Los profetas son los que prepararon la venida del Señor Jesús, del Mesías. Es decir, eso es la presencia de Él, aquel que anunciaron, ahí lo están viendo. A los apóstoles les quería explicar que la cruz no es una desgracia, que no es una maldición, que la cruz no es una derrota, que la cruz es camino para la gloria, pero no podían comprender. Porque si hubieran comprendido, Pedro no hubiera sido capaz de decir lo que él dijo. Cuando a nosotros nos leyeron en el cursillo ese acontecimiento de la transfiguración del Señor, yo recuerdo mi cursillo. Porque en tiempo de la transfiguración, hace 34 años, yo recibí mi cursillo del 6 al 9 de agosto del 1992. Y en algún momento, después de que yo renegué de aquellos que estaban compartiendo su testimonio conmigo, y que yo dije: estos papos están locos, ¿cómo van a resolver mis problemas, todos los rollos que yo tengo? Después de que pasó el sábado, el domingo, yo no me quería venir y me sentía a gusto ahí, feliz de toda la podredumbre que estaba alrededor de la porciúncula. Ahí fue donde recibí mi cursillo yo, allá en no sé cómo se llama ese lugar de allá, donde está la penitenciaría nacional. Se me olvida. En la porciúncula, ahí fue donde recibí yo mi cursillo. Ahora ya sé qué es la porciúncula, quién es San Francisco, quién es, que he conocido, he indagado. Pero yo, como Pedro, anonadado de todo lo que me había pasado, de todo lo que el Señor me había perdonado, yo decía: qué bien se siente aquí, quisiera que quedarme aquí, pero no podía quedarme ahí. Tenía que transmitir a Jesús, tenía que llevarlo a otros lugares, tenía que hacerle sentir al hombre y decirle que yo había encontrado al Señor y que Él había sanado mis desgracias. Y luego que dice el canto de cursillos, que toda mi vida, quisiera que toda mi vida un cursillo fuera, he tratado de hacer de mi vida un cursillo contra viento y marea, contra todas las desgracias, si es que se llaman desgracias, que puedo llamar las desgracias que me han sucedido, que no las llamo así, que todos los acontecimientos que he sorteado juntamente con el Señor Jesús, y que aquí estoy de pie, así como María estuvo junto a la cruz de su Hijo, besando sus pies y ensangrentados. Así sigo luchando. Y como dice San Pablo, no importa el lugar en que hayas llegado, al que hayas llegado, sigue adelante y sigo adelante. Es decir, toda esta circunstancia que nosotros experimentamos con la transfiguración del Señor Jesús, luego de que de ver la gloria del Señor Jesús, y desaparece todo mundo, y desaparece Elías, y desaparece Moisés, y solo quedan Jesús y quedan Santiago, Pedro, Santiago y Juan, porque a Jesús al que debemos de seguir. No debemos de seguir a nadie, a ningún hombre ni a ninguna mujer sobre la faz de la tierra. Ni la mujer tiene que seguir tampoco a ninguna mujer ni a ningún hombre. Es a Jesucristo el que debemos de seguir, porque Él nos levanta, nos sube al monte, nos lleva a su encuentro, al encuentro con Él. Él nos llevó. Y nos recuerdan en cursillo, no creas que aquí has venido por coincidencia, o porque te mandó tu amigo, o porque te mandó al cursillo fulano de tal, o porque tu mujer, o porque vos viniste porque querías salvarte de tu mujer, o la mujer se quiso salvar de su marido. No. Fue el Señor que te trajo. Fue el Señor que nos llevó. La misma experiencia de Dios no nos aísla. La experiencia de Dios es para comprometernos a que lo sigamos, a que lo sigamos con todas sus bondades y con todas sus consecuencias, con toda la oferta, con toda la riqueza. No nos aísla, vuelvo a repetir, nos compromete a cada uno de nosotros a actuar y a entender que la cruz no es una derrota. La cruz es mi vida. Por la cruz soy salvo y en pos de la cruz voy. Y no tengo que renegar de la cruz, debo besarla, abrazarla, asirme a ella. Así como Cristo se abrazó a la cruz de nuestros pecados y de nuestra desgracia y que no renunció a ella. Es decir, es el Señor Jesús que nos quiere llevar a esa gloria y que se nos manifestó y nos hizo subir a ese monte. Aparece el Señor Jesús, lo que siempre ha sido, y ahí se revela. Y hay que escucharlo, hermano, hermana, solo a Él. Solo a Él. Hay que volverlo a ver solo a Él. Ese acontecimiento que experimentó Jesús o que hizo experimentar a los discípulos en aquel entonces, en aquel momento, solo nos hace a cada uno de nosotros recordar y remover de nuestra experiencia con el mundo todos los días todas aquellas cosas que nos pierden de nuestro camino. Es decir, nosotros debemos de entender que el Señor nos tiene que soltar en algún momento y que debemos de aprender a andar y en esos momentos que el Señor nos ha soltado y que caminamos, recordar con con amor, con fe, con vehemencia, los momentos en que Dios nos tenía en sus brazos, y no perdernos, porque si nosotros corremos siempre hacia Él, ya no nos va a chinear, sino que nos va a llevar de su mano, pero nosotros somos los que vamos a caminar. No es lo mismo sufrir nuestra vida con Cristo que sufrir nuestra vida sin Cristo, y mucho más cuando nosotros nos damos al mundo. Si sufrimos la vida por darnos al mundo según Cristo, alegres nos debemos de sentir siempre, dichosos nos debemos de sentir siempre, y no sentir temor, porque cuando nosotros damos testimonio de todos aquellos acontecimientos, de todas aquellas cosas que nosotros experimentamos, de todas aquellas situaciones que nosotros en algún momento de nuestras vidas experimentamos la soledad, experimentamos que estamos realmente apartados, o que Dios se ha apartado de nosotros, vamos a entender que Cristo camina con nosotros, que no hay manera que Él se aparte realmente de nuestras vidas, y confiados caminamos. Es decir, ese acontecimiento que el Señor hizo experimentar a los discípulos allí en el monte Tabor, después de haberles explicado mientras iba caminando, porque no estaban convencidos de todo esto, de lo que había anunciado acerca del reino, de lo que había deseado infundir en sus corazones, que tuvieran realmente convicción de todo lo que ellos vivían, y que por medio de ese acontecimiento creyeran en lo que iba a ocurrir en el futuro. Y esa admirable manifestación del Señor continúa presentándose en nuestras vidas como una imagen prefigurativa del reino que Él goza, y que nosotros en algún tiempo, en algún momento, vamos a realizar, vamos a vivir. Somos llamados a transfigurar a Jesucristo por esa misma luz que recibimos de Él, que de esa misma luz que nos hace transparentar la vida en el Jesús que nosotros creemos, que nosotros confiamos, que seguimos. Y debemos de apresurarnos, debemos de apresurar el paso, debemos de insistir con profundo amor, vivir y comprender que un día vamos a ser partícipes de esa gloria que se manifestó en Jesús, que manifestó Jesús en su transfiguración. Padre Dios, que podamos comprender lo profundo de tu amor, y que podamos entender que en la cruz está nuestra salvación, que ya hemos experimentado a través de tu misma palabra, a través del Espíritu Santo, que Cristo es tu Hijo amado, y en Él debemos confiar y a Él debemos escuchar. Que nuestro corazón, absorto en ese anuncio del que es camino, verdad y vida, insistamos con la frecuencia que esa adhesión hacia el Señor Jesús nos da para ser testigos, para ser transfigurados y demos fe de nuestra fe y del amor que nosotros tenemos y que demos explicación de cómo y de qué manera resistimos esto o aquello, de cómo pasamos de esto a aquello, de la oscuridad a la luz, por ese Jesús que se transfigura día a día con nosotros y nos hace trascender hacia los hombres y las mujeres en nuestra vida. Amén.
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Señor nuestro, querido Jesús, que en este sacramento admirable nos has querido dejar el memorial de tu pasión, el memorial de tu entrega y de tu amor por nosotros. Concédenos que la contemplación de este sacramento renueve en cada uno de nosotros el deseo de hacerse ofrenda, que renueve la entrega y la generosidad, y que experimentemos constantemente en nosotros los frutos de tu redención. Te lo pedimos a ti que vives y reinas por los siglos de los siglos.

Te doy gracias, Señor, por tantas maravillas que has hecho. En efecto, admirables son tus obras, y mi alma bien lo sabe. Mis huesos no escapaban a tu vista cuando yo era formado en el secreto o cuando era bordado en las profundidades.

0: Me cuesta comenzar este día porque sé que es una nueva tarea, un nuevo compromiso, un nuevo esfuerzo. Porque te amo, quiero comenzar este día con entusiasmo, con alegría, en mi propia persona. Gracias, Señor Jesús, por este nuevo empezar. Gracias, Señor Jesús, por tu presencia, tu amor y compañía en este caminar de mi existencia. Quiero sembrar paz, solidaridad y amor entre mis hermanos. Que cuanto se me allegan, ninguno deje de escucharme algo que pueda serle útil. Que ninguno note debilitada su fe en sí mismo. Que ninguno se retire sin alivio en sus dolores y dificultades. Déjame sentir tu honda paz, presente en cada experiencia, en la armonía de vivir. Guárdame de palabras ociosas y vanas fantasías. Calma la carrera de mi mente para que mis pensamientos tengan claridad y la luz de tu Santo Espíritu me ilumine en cada instante de este día. Bien sé, Señor, que esta tarea la comienzan cada día muchos hermanos de cualquier punto de la tierra. Y eso me alienta y empuja. También te pido por ellos. Y con ellos te digo, buenos días, Señor.
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2: En este nuevo día, lo iniciamos de la mano de nuestra Madre, la Virgen María. Y vamos a orar con el Santo Rosario, pidiendo por la paz en Honduras y el mundo, para que las familias estén unidas y que la violencia desaparezca de nuestros pueblos, ciudades y colonias. En la primera hora del nuevo día, juntos formamos una sola familia, que con fe, ora y escucha, al igual que la Virgen María.
3: El Rosario nos transporta místicamente junto a María, dedicada a seguir el crecimiento humano de Cristo en la casa de Nazaret. Eso le permite educarnos y modelarnos con la misma diligencia hasta que Cristo sea formado plenamente en nosotros.
4: Amemos a la Santísima Virgen María. Repitamos la frase Ave María, sin descanso, instintivamente, mientras respiramos, dormidos y despiertos, siempre.

0: llevemos el rosario y recémoslo. A ella le complace porque nos graba los pasos redentores de Jesús, porque nos hace merecer la redención. Seamos semilla de bien en manos de María, la Virgen y Madre nuestra. Que ella nos anime a seguir, que ella sea para nosotros la pastora y guía. Por la señal de la Santa Cruz de nuestros enemigos, líbranos, Señor Dios nuestro. En el nombre del Padre, y del Hijo, y del Espíritu Santo. Amén.
1: Señora y Madre nuestra, María, la Inmaculada Concepción, te suplicamos que intercedas por nosotros ante el Santo de los Santos, la Trinidad Santísima, para que nos dé fervor y corazón dispuesto a las inspiraciones y gracias del Espíritu Santo. Todo por los méritos de la sangre de Cristo, el Cordero de Dios, que quita los pecados del mundo, en su nombre, por la acción del Espíritu Santo, y por tu entrega y oración. Amén.
2: Madre y Señora, en tus manos ponemos el rosario. Reza por nosotros el rosario. Llévanos a Dios. Únenos. Danos el amor. Danos la paz. Amén.
3: Madre mía, adoro en ti al Salvador que está en ti. Amén.
4: Dios mío, limpia mi corazón, para que hoy día haga tu voluntad y esté contigo. Amén.
5: Espíritu Santo bendito, penetra profundamente en mí para hacer una nueva creación. Amén.
6: San José, varón prudente y justo, une tu oración a la nuestra. San José, varón prudente y justo, ora por nosotros. San José, varón prudente y justo, intercede por nosotros. Amén.
1: Santos ángeles de Dios, oren con nosotros. Santos ángeles de Dios, oren con nosotros.

0: corazones inmaculados de Jesús y de María.
1: Oren intercediendo por nosotros. Amén. El primer misterio glorioso, la resurrección de nuestro Señor Jesucristo.
0: Padre nuestro que estás en el cielo, santificado sea tu nombre. Venga a nosotros tu reino. Hágase tu voluntad en la tierra como en el cielo.
2: Danos hoy nuestro pan de cada día. Perdona nuestras ofensas, como también nosotros perdonamos a los que nos ofenden. No nos dejes caer en la tentación y líbranos del mal. Amén.
0: Dios te salve María, llena eres de gracia. El Señor es contigo. Bendita tú eres entre todas las mujeres. Y bendito es el fruto de tu vientre, Jesús.
2: Santa María, Madre de Dios, ruega por nosotros los pecadores, ahora y en la hora de nuestra muerte. Amén.
0: Dios te salve, María, llena eres de gracia, el Señor es contigo. Bendita tú eres entre todas las mujeres, y bendito es el fruto de tu vientre, Jesús.
2: Santa María, Madre de Dios, ruega por nosotros los pecadores, ahora y en la hora de nuestra muerte. Amén.
0: Dios te salve María, llena eres de gracia, el Señor es contigo. Bendita tú eres entre todas las mujeres, y bendito es el fruto de tu vientre, Jesús.
2: Santa María, Madre de Dios, ruega por nosotros los pecadores, ahora y en la hora de nuestra muerte. Amén.
0: Dios te salve María, llena eres de gracia, el Señor es contigo. Bendita tú eres entre todas las mujeres, y bendito es el fruto de tu vientre, Jesús.
2: Santa María, Madre de Dios, ruega por nosotros los pecadores, ahora y en la hora de nuestra muerte. Amén.
0: Dios te salve María, llena eres de gracia, el Señor es contigo. Bendita tú eres entre todas las mujeres, y bendito es el fruto de tu vientre, Jesús.
2: Santa María, Madre de Dios, ruega por nosotros los pecadores, ahora y en la hora de nuestra muerte. Amén.
0: Dios te salve María, llena eres de gracia, el Señor es contigo. Bendita tú eres entre todas las mujeres, y bendito es el fruto de tu vientre, Jesús.
2: Santa María, Madre de Dios, ruega por nosotros los pecadores, ahora y en la hora de nuestra muerte. Amén.
0: Dios te salve María, llena eres de gracia, el Señor es contigo. Bendita tú eres entre todas las mujeres, y bendito es el fruto de tu vientre, Jesús.
2: Santa María, Madre de Dios, ruega por nosotros los pecadores, ahora y en la hora de nuestra muerte. Amén.
0: Dios te salve María, llena eres de gracia, el Señor es contigo. Bendita tú eres entre todas las mujeres, y bendito es el fruto de tu vientre, Jesús.
2: Santa María, Madre de Dios, ruega por nosotros los pecadores, ahora y en la hora de nuestra muerte. Amén.
0: Dios te salve María, llena eres de gracia, el Señor es contigo. Bendita tú eres entre todas las mujeres, y bendito es el fruto de tu vientre, Jesús.
2: Santa María, Madre de Dios, ruega por nosotros los pecadores, ahora y en la hora de nuestra muerte. Amén.
0: Dios te salve María, llena eres de gracia, el Señor es contigo. Bendita tú eres entre todas las mujeres, y bendito es el fruto de tu vientre, Jesús.
2: Santa María, Madre de Dios, ruega por nosotros los pecadores, ahora y en la hora de nuestra muerte. Amén.
0: Gloria al Padre, y al Hijo, y al Espíritu Santo,
2: como era en el principio, ahora y siempre, por los siglos de los siglos. Amén.
0: Cada rosario es un mar de gracias. Su corazón es tierno

0: punto de estallar de amor. Sanemos su corazón con nuestras caricias. Cada Ave María es un beso, una caricia en sus manos, en su frente. Amémosla, amemos su corazón inmaculado. Cicatricemos las heridas que en él están sangrando por los vicios y pecados de los hombres.
1: El segundo misterio glorioso es la ascensión de nuestro Señor Jesucristo a los cielos.
2: Padre nuestro, que estás en el cielo, santificado sea tu nombre. Venga a nosotros tu reino. Hágase tu voluntad en la tierra como en el cielo.
3: Danos hoy nuestro pan de cada día. Perdona nuestras ofensas, como también nosotros perdonamos a los que nos ofenden. No nos dejes caer en la tentación y líbranos del mal. Amén.
2: Dios te salve María, llena eres de gracia, el Señor es contigo. Bendita tú eres entre todas las mujeres, bendito es el fruto de tu vientre Jesús.
3: Santa María, Madre de Dios, ruega por nosotros, pecadores, ahora y en la hora de nuestra muerte. Amén.
2: Dios te salve María, llena eres de gracia, el Señor es contigo. Bendita tú eres entre todas las mujeres, bendito es el fruto de tu vientre Jesús.
3: Santa María, Madre de Dios, ruega por nosotros, pecadores, ahora y en la hora de nuestra muerte. Amén.
2: Dios te salve María, llena eres de gracia, el Señor es contigo. Bendita tú eres entre todas las mujeres, bendito es el fruto de tu vientre Jesús.
3: Santa María, Madre de Dios, ruega por nosotros pecadores, ahora y en la hora de nuestra muerte. Amén.
2: Dios te salve María, llena eres de gracia, el Señor es contigo. Bendita tú eres entre todas las mujeres, bendito es el fruto de tu vientre, Jesús.
3: Santa María, Madre de Dios, ruega por nosotros pecadores, ahora y en la hora de nuestra muerte. Amén.
2: Dios te salve María, llena eres de gracia, el Señor es contigo. Bendita tú eres entre todas las mujeres. Bendito es el fruto de tu vientre, Jesús.
3: Santa María, Madre de Dios, ruega por nosotros, pecadores, ahora y en la hora de nuestra muerte. Amén.
2: Dios te salve, María, llena eres de gracia. El Señor es contigo. Bendita tú eres entre todas las mujeres. Bendito es el fruto de tu vientre, Jesús.
3: Santa María, Madre de Dios, ruega por nosotros, pecadores, ahora y en la hora de nuestra muerte. Amén.
2: Dios te salve María, llena eres de gracia, el Señor es contigo. Bendita tú eres entre todas las mujeres, bendito es el fruto de tu vientre Jesús.
3: Santa María, Madre de Dios, ruega por nosotros, pecadores, ahora y en la hora de nuestra muerte. Amén.
2: Dios te salve María, llena eres de gracia, el Señor es contigo. Bendita tú eres entre todas las mujeres, bendito es el fruto de tu vientre Jesús.
3: Santa María, Madre de Dios, ruega por nosotros pecadores, ahora y en la hora de nuestra muerte. Amén.
2: Dios te salve María, llena eres de gracia, el Señor es contigo. Bendita tú eres entre todas las mujeres, bendito es el fruto de tu vientre, Jesús.
3: Santa María, Madre de Dios, ruega por nosotros, pecadores, ahora y en la hora de nuestra muerte. Amén.
2: Dios te salve, María, llena eres de gracia, el Señor es contigo. Bendita tú eres entre todas las mujeres, bendito es el fruto de tu vientre, Jesús.
3: Santa María, Madre de Dios, ruega por nosotros, pecadores, ahora y en la hora de nuestra muerte. Amén.
2: Gloria al Padre, y al Hijo, y al Espíritu Santo,
3: como era en el principio, ahora y siempre, por los siglos de los siglos. Amén.
1: Ella es la alegría de los cielos y la tierra. Ella es el perfume de Dios dado a los hombres, hecho presencia terrenal. Es la creación sintetizada en un diamante de excepción. Es la canción de paz, el himno de la esperanza, la luz de mis súplicas. Es la amada, la llena de graciosa perfección, la toda llena de gracias, la Inmaculada Concepción.
3: El tercer misterio glorioso es la venida del Espíritu Santo sobre María Santísima y los apóstoles.
4: Padre nuestro que estás en el cielo, santificado sea tu nombre. Venga a nosotros tu reino, hágase tu voluntad en la tierra como en el cielo.
2: Danos hoy nuestro pan de cada día, perdona nuestras ofensas, como también nosotros perdonamos a los que nos ofenden. No nos dejes caer en la tentación, y líbranos del mal. Amén.
4: Dios te salve María, llena eres de gracia, el Señor es contigo. Bendita tú eres entre todas las mujeres, y bendito es el fruto de tu vientre, Jesús.
2: Santa María, Madre de Dios, ruega por nosotros pecadores, ahora y en la hora de nuestra muerte. Amén.
4: Dios te salve María, llena eres de gracia, el Señor es contigo. Bendita tú eres entre todas las mujeres, y bendito es el fruto de tu vientre, Jesús.
2: Santa María, Madre de Dios, ruega por nosotros pecadores, ahora y en la hora de nuestra muerte. Amén.
4: Dios te salve María, llena eres de gracia, el Señor es contigo. Bendita tú eres entre todas las mujeres, y bendito es el fruto de tu vientre, Jesús.
2: Santa María, Madre de Dios, ruega por nosotros pecadores, ahora y en la hora de nuestra muerte. Amén.
4: Dios te salve María, llena eres de gracia, el Señor es contigo. Bendita tú eres entre todas las mujeres, y bendito es el fruto de tu vientre, Jesús.
2: Santa María, Madre de Dios, ruega por nosotros pecadores, ahora y en la hora de nuestra muerte. Amén.
4: Dios te salve María, llena eres de gracia, el Señor es contigo. Bendita tú eres entre todas las mujeres, y bendito es el fruto de tu vientre, Jesús.
2: Santa María, Madre de Dios, ruega por nosotros pecadores, ahora y en la hora de nuestra muerte. Amén.
4: Dios te salve María, llena eres de gracia, el Señor es contigo. Bendita tú eres entre todas las mujeres, y bendito es el fruto de tu vientre, Jesús.
2: Santa María, Madre de Dios, ruega por nosotros pecadores, ahora y en la hora de nuestra muerte. Amén.
4: Dios te salve María, llena eres de gracia, el Señor es contigo. Bendita tú eres entre todas las mujeres, y bendito es el fruto de tu vientre, Jesús.
2: Santa María, Madre de Dios, ruega por nosotros pecadores, ahora y en la hora de nuestra muerte. Amén.
4: Dios te salve María, llena eres de gracia, el Señor es contigo. Bendita tú eres entre todas las mujeres, y bendito es el fruto de tu vientre, Jesús.
2: Santa María, Madre de Dios, ruega por nosotros pecadores, ahora y en la hora de nuestra muerte. Amén.
4: Dios te salve María, llena eres de gracia, el Señor es contigo. Bendita tú eres entre todas las mujeres, y bendito es el fruto de tu vientre, Jesús.
2: Santa María, Madre de Dios, ruega por nosotros pecadores, ahora y en la hora de nuestra muerte. Amén.
4: Dios te salve María, llena eres de gracia, el Señor es contigo. Bendita tú eres entre todas las mujeres, y bendito es el fruto de tu vientre, Jesús.
2: Santa María, Madre de Dios, ruega por nosotros pecadores,
5: ahora y en la hora de nuestra muerte. Amén.
4: Gloria al Padre, y al Hijo, y al Espíritu Santo,
5: como era en el principio, ahora y siempre, por los siglos de los siglos. Amén.
3: Honremos para felicidad y bien nuestro a la Inmaculada Concepción y siempre Virgen, asunta al cielo por el amor y acción de Dios, adorando en ella al Salvador presente en ella. No dudemos, no vacilemos, no tengamos miedo. Honrémosla, amémosla, imitémosla, no la irrespetemos. El irrespeto a María Santísima es irrespeto a Dios, porque Él está presente en ella como en la Eucaristía.
6: El cuarto misterio glorioso, la asunción de la Santísima Virgen María a los cielos.
2: Padre nuestro que estás en el cielo, santificado sea tu nombre. Venga a nosotros tu reino, hágase tu voluntad, en la tierra como en el cielo.
7: Danos hoy nuestro pan de cada día. Perdona nuestras ofensas, como también nosotros perdonamos a los que nos ofenden. No nos dejes caer en tentación y líbranos del mal. Amén.
2: Dios te salve María, llena eres de gracia. El Señor es contigo. Bendita tú eres entre todas las mujeres. Bendito es el fruto de tu vientre, Jesús.
7: Santa María, Madre de Dios, ruega por nosotros pecadores, ahora y en la hora de nuestra muerte. Amén.
2: Dios te salve María, llena eres de gracia, el Señor es contigo. Bendita tú eres entre todas las mujeres. Bendito es el fruto de tu vientre, Jesús.
7: Santa María, Madre de Dios, ruega por nosotros pecadores, ahora y en la hora de nuestra muerte. Amén.
2: Dios te salve María, llena eres de gracia, el Señor es contigo. Bendita tú eres entre todas las mujeres, bendito es el fruto de tu vientre, Jesús.
7: Santa María, Madre de Dios, ruega por nosotros pecadores, ahora y en la hora de nuestra muerte. Amén.
2: Dios te salve María, llena eres de gracia, el Señor es contigo. Bendita tú eres entre todas las mujeres, bendito es el fruto de tu vientre, Jesús.
7: Santa María, Madre de Dios, ruega por nosotros pecadores, ahora y en la hora de nuestra muerte. Amén.
2: Dios te salve María, llena eres de gracia, el Señor es contigo. Bendita tú eres entre todas las mujeres, bendito es el fruto de tu vientre, Jesús.
7: Santa María, Madre de Dios, ruega por nosotros pecadores, ahora y en la hora de nuestra muerte. Amén.
2: Dios te salve María, llena eres de gracia, el Señor es contigo. Bendita tú eres entre todas las mujeres, bendito es el fruto de tu vientre, Jesús.
7: Santa María, Madre de Dios, ruega por nosotros pecadores, ahora y en la hora de nuestra muerte. Amén.
2: Dios te salve María, llena eres de gracia, el Señor es contigo. Bendita tú eres entre todas las mujeres, bendito es el fruto de tu vientre, Jesús.
7: Santa María, Madre de Dios, ruega por nosotros pecadores, ahora y en la hora de nuestra muerte. Amén.
2: Dios te salve María, llena eres de gracia, el Señor es contigo. Bendita tú eres entre todas las mujeres, bendito es el fruto de tu vientre, Jesús.
7: Santa María, Madre de Dios, ruega por nosotros pecadores, ahora y en la hora de nuestra muerte. Amén.
2: Dios te salve María, llena eres de gracia, el Señor es contigo. Bendita tú eres entre todas las mujeres, bendito es el fruto de tu vientre, Jesús.
7: Santa María, Madre de Dios, ruega por nosotros pecadores, ahora y en la hora de nuestra muerte. Amén.
5: Dios te salve María, llena eres de gracia, el Señor es contigo. Bendita tú eres entre todas las mujeres, bendito es el fruto de tu vientre, Jesús.
7: Santa María, Madre de Dios, ruega por nosotros pecadores, ahora y en la hora de nuestra muerte. Amén.
5: Gloria al Padre, y al Hijo, y al Espíritu Santo.
7: Como era en el principio, ahora y siempre, por los siglos de los siglos. Amén.
0: Madre mía, ruega por nosotros suplicándole al Padre, en el nombre de Jesucristo, su Hijo y Señor nuestro, que nos dé el Espíritu Santo, que nos haga limpios y libres, y que nos permita ser cristianos verdaderos en esta hora, para bien de la Iglesia y del mundo.
3: El quinto misterio glorioso, la coronación de María Santísima como Reina Universal de todo lo creado.
8: Padre nuestro que estás en el cielo, santificado sea tu nombre. Venga a nosotros tu reino, hágase tu voluntad en la tierra como en el cielo.
5: Danos hoy nuestro pan de cada día, perdona nuestras ofensas, como también nosotros perdonamos a los que nos ofenden. No nos dejes caer en la tentación y líbranos del mal.
8: Dios te salve María, llena eres de gracia, el Señor es contigo. Bendita tú eres entre todas las mujeres. Bendito es el fruto de tu vientre, Jesús.
5: Santa María, Madre de Dios, ruega por nosotros pecadores, ahora y en la hora de nuestra muerte. Amén.
8: Dios te salve María, llena eres de gracia. El Señor es contigo. Bendita tú eres entre todas las mujeres. Bendito es el fruto de tu vientre, Jesús.
5: Santa María, Madre de Dios, ruega por nosotros pecadores, ahora y en la hora de nuestra muerte. Amén.
8: Dios te salve María, llena eres de gracia, el Señor es contigo. Bendita tú eres entre todas las mujeres, bendito es el fruto de tu vientre, Jesús.
5: Santa María, Madre de Dios, ruega por nosotros pecadores, ahora y en la hora de nuestra muerte. Amén.
8: Dios te salve María, llena eres de gracia, el Señor es contigo. Bendita tú eres entre todas las mujeres, bendito es el fruto de tu vientre, Jesús.
5: Santa María, Madre de Dios, ruega por nosotros pecadores, ahora y en la hora de nuestra muerte. Amén.
8: Dios te salve María, llena eres de gracia, el Señor es contigo. Bendita tú eres entre todas las mujeres, bendito es el fruto de tu vientre, Jesús.
5: Santa María, Madre de Dios, ruega por nosotros pecadores, ahora y en la hora de nuestra muerte. Amén.
8: Dios te salve María, llena eres de gracia, el Señor es contigo. Bendita tú eres entre todas las mujeres, bendito es el fruto de tu vientre, Jesús.
5: Santa María, Madre de Dios, ruega por nosotros pecadores, ahora y en la hora de nuestra muerte. Amén.
8: Dios te salve María, llena eres de gracia, el Señor es contigo. Bendita tú eres entre todas las mujeres. Bendito es el fruto de tu vientre, Jesús.
5: Santa María, Madre de Dios, ruega por nosotros pecadores, ahora y en la hora de nuestra muerte. Amén.
8: Dios te salve María, llena eres de gracia. El Señor es contigo. Bendita tú eres entre todas las mujeres. Bendito es el fruto de tu vientre, Jesús.
5: Santa María, Madre de Dios, ruega por nosotros pecadores, ahora y en la hora de nuestra muerte. Amén.
8: Dios te salve María, llena eres de gracia, el Señor es contigo. Bendita tú eres entre todas las mujeres. bendito es el fruto de tu vientre, Jesús.
5: Santa María, Madre de Dios, ruega por nosotros pecadores, ahora y en la hora de nuestra muerte. Amén.
8: Dios te salve María, llena eres de gracia, el Señor es contigo. Bendita tú eres entre todas las mujeres, y bendito es el fruto de tu vientre, Jesús.
5: Santa María, Madre de Dios, ruega por nosotros pecadores, ahora y en la hora de nuestra muerte. Amén.
8: Gloria al Padre, y al Hijo, y al Espíritu Santo,
5: como era en el principio, ahora y siempre, por los siglos de los siglos. Amén.
8: La Madre del Santo de los Santos está en su plenitud. Los ángeles y los santos la exaltan y la bendicen, cantando con humildad sus bienaventuranzas. Y el Santo de los Santos se complace multiplicando las gracias con que la hace cada vez más santa, más señora y más reina. El Padre la corona con sus propias manos, colocando sobre ella la diadema de sus ojos y el gozoso amor del Espíritu, mil y mil veces santo. El Espíritu la invade y la enaltece, llenándola de su gracia personal, con la que todo se crea y se renueva, participándole de este don por gracia, por lo cual es y será la Madre fecunda por excelencia.
1: La Iglesia está en las manos de Dios y Él la garantiza. Respetemos y amemos al Papa. Su sombra es garantía de fortaleza. Respetemos y amemos nuestros obispos. Estos, unidos al Papa, son un árbol indestructible que tiene raíces en la tierra y copa soportada por el cielo, entre cuyas nubes se alimenta del sol, de la lluvia, del aire, que son las fuerzas del Espíritu de Dios.
6: Dios te salve, Reina y Madre de Misericordia, vida, dulzura y esperanza nuestra. Dios te salve, a ti clamamos los desterrados hijos de Eva, a ti suspiramos, gimiendo y llorando en este valle de lágrimas. Ea pues, Señora abogada nuestra, vuelve a nosotros tus ojos misericordiosos, y después de este destierro, muéstranos a Jesús, fruto bendito de tu vientre. Oh clemente, oh piadosa, oh dulce Virgen María, ruega por nosotros, Santa Madre de Dios, para que seamos dignos de alcanzar las promesas y gracias de nuestro Señor Jesucristo. Amén.
9: Oremos. La meditación de los misterios de tu vida, pasión, muerte y resurrección nos permitan cada día más configurarnos plenamente con tu voluntad en la obra de la salvación, por Jesucristo nuestro Señor. Amén. El Señor te bendiga y te guarde, te muestre su rostro y tenga misericordia de ti. Vuelva el Señor Jesús su rostro misericordioso sobre ti y te conceda la paz y la bendición de Dios Todopoderoso, Padre, Hijo y Espíritu Santo, descienda sobre ti y te acompañen siempre.

Hemos orado con el Santo Rosario y ahora nos comprometemos a tener como ejemplo a la Virgen María, ya que en estos tiempos se necesitan honrados ciudadanos y buenos cristianos que transformen esta sociedad en una sociedad más justa y solidaria.

Mi nombre es Jonathan Hawk Zapata, seminarista de segundo año de teología de la diócesis de Juticalpa, Olancho. En este mes de las misiones, queridos hermanos, la familia está invitada a ser casa de evangelización, como lo dice el Papa Francisco. La familia es la primera escuela donde aprendemos los valores fundamentales, los valores de la vida. La familia es el lugar donde somos llamados a vivir la vocación cristiana desde nuestro bautismo. Por eso es necesario que nos tomemos en serio el papel en nuestra familia como grandes evangelizadores. En el año 2025 esperamos el jubileo de la oración, donde todos estamos llamados a ser también casa de oración, casa de evangelización. Yo los invito en este mes de las misiones a evangelizar en casa, llevando a nuestros familiares a la Santa Eucaristía, leyendo la palabra del Señor, orando cada noche, evangelizando a sus hijos, enseñando nuevos valores y buenos valores a cada uno de sus hijos, para que los hijos sean grandes personajes de la sociedad. Estamos invitados, hermanos, el Papa Francisco nos invita en esta mes de las misiones a ser evangelizadores en el hogar, en cada una de nuestras familias, yendo todos al encuentro del Señor, como decía el documento de Aparecida, el Papa Benedicto XVI. Nuestras familias son un tesoro en Latinoamérica y el Caribe. Y como dice el lema de las misiones, estamos todos invitados al banquete del Señor, sobre todo en nuestras familias.

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0: Muy buenas noches, hermanos. De aquí la voz de Suyapa, con ustedes en este hermoso año mariano, reflexionando acerca de la Santísima Virgen María. Y en esta ocasión, la reflexión es acerca de la Virgen María y el Rosario. Y nos acompaña en esta hermosa noche dos hermanas siervas de la misericordia, Sor Xiomara y Sor Berenice. Yo soy el Padre Luis de la parroquia María Auxiliadora y les presento a las dos hermanas. Adelante, hermana Xiomara.
1: Muy buenas noches a todos. Mi nombre es Xiomara, como decía. Para nosotros es una gran alegría poder compartir en este momento, sabiendo que nuestra Madre Santísima siempre está con nosotros, pero qué hermoso recordarla que ella en cada momento y en cada instante está.
2: Muy buenas noches, soy hermana Berenice y la verdad que es un placer también el compartir este momento para hablar de María, mujer siempre fiel y madre nuestra. Y qué hermoso hacerlo pues en compañía de todos ustedes y para acrecentar más nuestro amor a María.
0: Hermanos, estas hermanas son de la República de El Salvador. Lo menciono porque entre nosotros, creyentes, no hay nacionalidades. ¿Cómo es eso? Nos dice que es de El Salvador y luego dice que no hay nacionalidades. No, hermanos, lo menciono para insistirles en que lo que nos une es la fe. Estas hermanas están aquí por la fe. Han consagrado su vida al Señor. Se han entregado. Tienen un hábito de color azul y el velo es de color blanco. Algunas veces, tal vez algún hermano los habrá visto por el mercado allá cerca de donde estaba la antigua parroquia, la iglesia María Auxiliadora. Ahí llegan a catequesis. También atienden a los seminaristas en la Casa Caná, a los jóvenes que ingresan, que comienzan el camino del seminario, y también atienden en Valle de Ángeles, en el Monte Tabor, ahí donde se hacen retiros espirituales, ahí están también ellas. Y muchas veces los sacerdotes que llegamos a reuniones con su excelencia, el señor cardenal, ahí las encontramos. Muy bien, les decía que estamos reflexionando acerca del Santo Rosario y la Virgen María. La Virgen María, que es el tema de todo este año, ella tuvo una vida como la nuestra, en parte y en parte no. En parte sí, porque era como un ser humano, pero también en ella se dieron ciertos acontecimientos, ciertos hechos especiales, y están relacionados con su Hijo Jesús. Ella fue escogida para ser la madre del Hijo de Dios. Por eso la llamamos Madre de Dios. Y los acontecimientos que se dieron en su vida tienen un significado especial no solo para ella, sino también para nosotros. Y la tradición de la Iglesia desde hace muchos siglos ha encontrado en algunos momentos

0: Del Santo Rosario. Y qué hermoso recordar que la palabra rosario, pues también es dar una rosa, darle una rosa a nuestra Madre Santísima, recordarla a ella con esa frescura y con ese amor tan grande que ella se da para nosotros, y que cada vez que rezamos un Ave María, es decir, tú estás aquí con nosotros y que siempre nos acompañas.
1: Muy bien, hermana, lo dijo lo de las rosas, el Día de la Madre, también la novia, la esposa, llevarle una rosa y se siente tan emocionada. Qué lindo gesto de amor, de cariño. Un poquito caras a veces, ¿verdad? Pero es el que sean caras, pues da a ver que la persona hizo un esfuerzo especial de su bolsillo porque quiere mucho a esa persona.
2: Sí, la verdad que, bueno, lo que usted decía, padre, que las personas se esfuerzan mucho por llevar una rosa a su mamá, a alguien que aprecian mucho. Entonces, más con cuánta mayor razón nosotros, que nos decimos ser hijos de María y que creemos que ella es nuestra madre, pues el darle un Ave María o rezar el rosario, estamos ofreciendo lo mejor de nosotros mismos, las rosas más bellas, y de esa manera nos podemos dirigir a ella de una manera sencilla y a la vez muy completa.
1: Sí, ofreciéndole rosas, muchas rosas para María. La rosa es un símbolo del amor, el olor. En la casa cural donde yo vivo tenemos varias rosas, rosas amarillas, naranjas, blancas y rosas rojas, hermosísimas. Y las tenemos alrededor de una imagen de la Virgen María. Entonces las personas que llegan a la casa cural se sorprenden. El jardín es pequeño, pero se sorprenden de ver las flores, las rosas que están ahí. Y nosotros, a propósito siempre de las rosas, hemos hecho una pequeña campaña de regalarle rosas. Ustedes saben, hermanos, que las rosas, comprar una rosa para sembrarla cuesta caro. Más o menos son 75 lempiras. Pero nosotros hemos cultivado rosas de las nuestras, de nuestro jardín, para regalarlas. Y públicamente lo hemos hecho ante los vecinos, diciéndoles, vengan, aquí se regalan rosas. No las vendemos, las regalamos. Si algún quiere, llegue a la casa cural allá en Comayagüela, en la 3 de mayo, y le regalamos su rosa o sus rosas, porque a veces hasta tres, ya rosas ya sembradas y ya bien pegaditas, solamente para trasplantarlas. Y sí, ¿por qué? Porque la rosa es un símbolo del cariño. Y cuando rezamos el rosario, como bien lo decían las hermanas, queremos regalarle rosas espirituales a María, nuestra madre.
0: No, y qué hermoso, padre, lo que usted dice ahorita de las rosas. Siguiendo ese tramo, me hacía recordar cuando yo estaba pequeña. A mi madre, pues, siempre le encantaron sembrar las rosas. Y ella siempre decía, esta rosa es para la Virgen. O sea, ella me empezó a demostrar ese cariño a la Virgen Santísima desde muy pequeña. Yo siempre que miraba una rosa, yo le decía, mami, y ese, ahí está la Virgen. O sea, porque para mí era ver una rosa, era ver a la Virgen. Mi madre me enseñó eso, y qué hermoso que también nosotros les enseñemos a los niños desde muy pequeño, a nuestra Madre Santísima. Porque es cierto, tenemos a nuestra Madre Materna, que está nuestra Madre desde la Tierra, que nos enseña el amor, el cariño. Pero también recordemos, tenemos a nuestra Madre Santísima, que nos acerca a Dios, nos acompaña, y que ella tampoco nunca nos abandona. Sentir ese amor de la Virgen Santísima es también sentir el amor de su Hijo, que Él siempre está con nosotros y que nos acompaña en cada momento.
1: Sí, siempre está con nosotros.
2: Sí, la verdad que es una experiencia muy bonita. A mí en lo personal, cuando descubrí de qué significaba el rosario, me impactó bastante, porque dice, era una corona de rosas a María. Y a mí lo personal, igual me han encantado las flores, y de una manera muy particular las rosas, y son las que llaman más la atención. Entonces, qué hermoso es pensar que cuando uno reza un Ave María, le está dando a María la flor más bella, la rosa. Y es la verdad que es algo muy maravilloso y que llena de mucho gozo el alma, porque uno dice, le estoy ofreciendo lo mejor a mi madre, ¿verdad? Y que es madre de Dios.
1: Sí, una de las cosas que una madre espera, aunque no lo diga, cuando estamos celebrando el Día de la Madre, es que le lleven algunas rosas. Espera la serenata, sí, y espera las rosas. Y con esas rosas ella entiende el cariño que le están regalando. Nosotros, como lo decía la hermana, en el Ave María estamos regalándole rosas a María. Dentro de unos momentos vamos a reflexionar acerca de esas rosas para recordar cómo esas rosas son bíblicas. Pero antes de pasar a eso y recordar que son rosas bíblicas, no solo son sentimentales,

Quémonos en el afecto. La hermana Berenice nos insistía en eso, en el afecto, el cariño. Sí, porque rezar un rosario es entregarle cariño a la Virgen. Si yo rezo el rosario, pero en ese rosario no pongo cariño, es como entregar una rosa sin olor o una rosa por la que no siento nada. No, pongamos eso en el centro. Al rezar el rosario, queremos darle rosas a la Virgen María. Y esas rosas son símbolo y signo de cariño. Tiene que haber cariño. De otro modo, más bien hasta serían ofensivas. Como un hijo que no quiere a su mamá y le regala una rosa, solo para quedar bien el día de la madre. Y la mamá sabe, se da cuenta. Más bien se siente dolida porque siente que es una rosa hipócrita. Y eso no podemos y no debemos hacerlo nunca con la Virgen María. A ella se la entregamos con cariño, con amor, con entusiasmo. Y si por algún motivo nos falta ese entusiasmo, pues lo buscamos adentro y le decimos: mamá, te quiero y estas rosas son para ti. Te las regalamos. Vamos a hacer una pequeña pausa. Vamos a escuchar y le vamos a dedicar con cariño una canción a la Virgen María. Si alguno la sabe, pues cántela, tararéela, y que sea un signo de este cariño a nuestra Madre María. Escuchemos.

0: Bien, hermanos, aquí después de ese hermoso canto a la Virgen María, estamos ahora reflexionando sobre lo que les decía el Ave María. El rosario está compuesto de muchas rosas. Esas rosas, como les decían las hermanas, son Ave Marías. Esas Ave Marías no son solo palabras humanas. En parte son palabras humanas, pero nacen ante todo de la misma palabra de Dios. Y a ver, hermanas, ustedes aclárennos cómo es eso que el Ave María nace de la palabra de Dios y está en la Escritura.
1: Bueno, lo recordamos en el Evangelio de Lucas, cuando el ángel Gabriel se le acerca a la Virgen y la saluda, pues, llena de gracia, ¿no? Esa palabra gracia que se le da, entonces son las palabras que utilizamos nosotros en el Ave María. Y que también esa palabra gracia significa no merecemos un favor que Dios nos da. Ese favor que Dios nos da es una gracia especial y que la Virgen pues tuvo esa gracia que Dios le dio. Y son las palabras que se utilizan desde el Evangelio cuando la saludó el ángel.
2: Sí, se dice que es una salutación angélica, que es como el fundamento del Nuevo Testamento. Y a través del cual también meditamos también la vida de Cristo, ¿verdad? Esa Ave María. Y la encontramos claramente expresa ahí en el Evangelio, ¿verdad? No es un invento de la iglesia o alguien que se le ocurrió, ¿verdad? Porque estaba un poco mal sacar esas bellas palabras hacia María, sino porque el mismo ángel Gabriel las dijo y nosotros lo que hacemos es solamente repetirle eso a María. Recordar ese momento en que Dios la escoge como madre y ella acepta, ¿verdad?
0: No sé si Sor Xiomara o Sor Berenice, alguna de las dos, quisiera comentarnos aquello de Dios te salve. Porque a veces, entre los hermanos evangélicos, yo personalmente como sacerdote, lo he encontrado más de una vez. Ustedes le dicen a Dios que salve a la Virgen María. Y hay católicos a veces que eso les impacta. Eso les dice, sí, explíqueme eso, padre. ¿O por qué los católicos, por qué los evangélicos nos critican? No sé si alguno entre los hermanos que nos está escuchando se ha hecho la pregunta o ha escuchado esa objeción, que nosotros le pedimos a Dios que salve a la Virgen. No sé, ¿usted quisiera comentar alguna de esos
2: bueno,
0: asunto?
2: Sí, esa parte, siento que es muy fundamental aclararla, porque muchos tienen el mal concepto de que Dios te salve María. Y en realidad el ángel es un saludo que le hace a María, es como decir, alégrate María. ¿Verdad? Si encontramos el texto original en el griego, es jairé, es decir, alégrate María, ¿verdad? Y ya traducido sería, Dios te salve María. Entonces, es un saludo que nosotros dirigimos a María. No estamos pidiendo a Dios que la salve, al contrario, la estamos saludando.
0: Eso, un saludo a María, reconociendo el saludo que el ángel le entregó, le dio.
1: Y como decimos, ese saludo se convierte en la primera línea del Ave María. Es la primera, o sea, estamos saludando a nuestra Madre Santísima. Es como que dijéramos cuando nos levantamos y nos enseñan nosotros a decirle buenos días mamá, buenos días papá. Es el primer saludo que le damos a las personas que encontramos y es también el primer saludo que le damos a nuestra Madre. Cuando nos dirigimos a ella, pues es el saludo, es la forma de saludar a nuestra Madre Santísima.
0: Les voy a poner, hermanos, un ejemplo, aprovechando esto que las hermanas nos han dicho, incluso citando la versión griega en que está escrita el Nuevo Testamento, que esta comparación. Aquí en Honduras, muchas personas dicen ice cream, y en realidad, pues eso no es ice cream, es un helado. En otros nombres tienen otro, en otros lugares tienen otro nombre, un helado. Es delicioso, o sea, ahí con leche y uno va a la heladería y compra un heladito delicioso, sobre todo cuando hace calor. Pero muchos le dicen un ice cream. Ese no es el nombre. Ese viene del inglés, pero mucha gente lo usa. Y entiende cuando se dice, quiero un ice cream. Es lo mismo. O sea, la palabra no es ice cream, es helado. Pero se usa la palabra ice cream. Y todo el mundo entiende que no está refiriéndose a piedras o a plátanos, sino que está refiriendo a helados. Lo mismo, la palabra salve no viene de nuestro idioma. Nace originalmente en el griego, luego pasa al idioma latín, y del latín se quedó así, salve, que como decía la hermana, es un saludo, alégrate María. No es que la salve, no, es alégrate. Es un saludo a la Virgen María, un hermoso saludo. Hay una parte del Ave María que no está en la Biblia, es la segunda parte. No sé si ustedes quieren comentarnos algo acerca de eso.
1: La segunda parte del Ave María, cuando rezamos ya, cuando es Santa María, Madre de Dios, es decir, o sea, es pedirle a ella que ella interceda por nosotros. Es la intercesión que le pedimos a ella. Le pedimos que nos ayude, que ella nos lleva nuestra oración hacia Jesús. Es la que nos acompaña y que esa petición que hacemos, porque si recordamos en el Santo Rosario, hay dos formas de rezarlo. Lo hacemos de forma verbal y de forma mental. ¿En qué sentido? Cuando recordamos y mencionamos el primer misterio, decimos el anuncio del ángel, estamos haciendo la oración mental porque recordamos ese momento. Y cuando hacemos la oración verbal es cuando repetimos la oración, el saludo que le dijo el ángel y lo que nosotros le decimos, que también ella nos ayude con su gracia.
2: Sí, siento que la segunda parte que se introduce luego, ¿verdad? La iglesia la introduce, es claro, una petición a María, ¿verdad? Que pidiéndole su auxilio, su intercesión por cada uno de nosotros. Y obviamente, esa, como usted decía, padre, no está en la Biblia, ¿verdad?
0: Sí, porque es cierto, no está en la Biblia. Y es un momento de recordar que un día nosotros vamos a partir y que vamos a necesitar quien nos acompañe y nos ayude. Y por eso es que le pedimos a la Virgen María que esté con nosotros. Yo recientemente, igual que todos los sacerdotes con mucha frecuencia, hace un par de días estuve cerca de una persona que ya estaba por fallecer. Eso es algo muy común en la vida de un sacerdote. Y una de las cosas que uno hace es ofrecerle el perdón y encomendarla a esa persona, a la Virgen María. Y con los familiares de esta persona rezamos, entre otras cosas, el Ave María, encomendando a esta hermana, que por cierto, llegué yo a rezar por ella y no habían pasado 12 horas y ya la hermana había fallecido. También es algo muy conocido por los sacerdotes, que una persona está en una cama, no muere, no está en una agonía larga, y llega el sacerdote, ora por esa persona y poco después fallece. Esto fue lo que sucedió. Y ahí rezamos con los familiares. Santa María ruega por nosotros, pecadores, ahora y en la hora de nuestra muerte, pidiéndole a la Virgen que acompañara a esta hermana. Y claro, yo le recomendé mucho que rezaran el rosario por esta hermana, que falleció a las pocas horas de haber llegado yo y estar con ella rezando por esta hermana. Y así es como sentimos la presencia de la Virgen María y le encomendamos. A propósito de esto, y antes de ir a la pausa comercial que tenemos, otra cosa, es como un aviso comercial de parte mía, tomen ustedes así, como sacerdote. Yo les recomendé que cuando falleciera la hermana, y así lo hago, lo hice el lunes pasado también con otro hermano al que le cerramos los ojos, no olviden de rezar durante 9 días 9 rosarios en la casa. 9 días 9 rosarios en la casa. La familia se reúne para decirle al Señor por medio de la Virgen María que le pedimos por esa hermana, por ese hermano, para que ella le acompañe y le ayude de la mano de Jesús a entrar al cielo, para que lo presente a esa alma a los pies de su Hijo. Y yo les recomiendo mucho, hermanos, esto, los 9 rosarios después de que alguien fallece. Reúnen a la familia, a todos los reúnen, si quieres traen al Chucho y al Gato, y los reúnen a todos, y durante 9 días, eso es aparte de las 9 misas que hay que rezar y mandar a decir por la persona. Las 9 misas. Que eso también es otra costumbre que tenemos de rezar por las personas que han fallecido. Bien, después de esto, hermanos, vamos a pasar a un pequeño corte comercial y luego, con la ayuda de Sor Xiomara y Sor Berenice, vamos a recordar algunos de esos misterios del Santo Rosario.
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1: La paz del Señor con ustedes. Estamos en el Triunfo Choluteca, Honduras, invitados por el padre Aurelio Paz y el Consejo Pastoral de la Parroquia Cristo de Esquipulas en Comunión, y vamos a profundizar el tema: la Iglesia, pueblo de Dios, camina en comunión. Y desde el Triunfo Choluteca, Honduras, enviamos un saludo a todos los que nos están siguiendo en la televisión. Este es el pueblo del triunfo. Cuando Dios eligió al pueblo de Israel y lo sacó de la esclavitud de Egipto, le enseñó tres cosas que nosotros debemos no solo conocer, sino meditar y practicar. Sobre todo los miembros de la iglesia, que somos, como dice San Pablo en Gálatas 6:16, el nuevo Israel, el Israel de Dios. ¿Qué fue lo que les enseñó el Señor a ese pueblo y a nosotros? Leamos del libro del Éxodo, capítulo 13, versículos del 17 al 22. Éxodo 13, 17, 22. Cuando el faraón dejó salir al pueblo, Dios no lo llevó por el camino del país de los filisteos, aunque era el más corto, pues dijo: no sea que al verse atacado el pueblo se arrepienta y se vuelva a Egipto. Dios hizo rodear al pueblo por el camino del desierto del mar de Suf. Los israelitas salieron bien equipados de Egipto. Moisés tomó consigo los huesos de José, pues éste había hecho jurar solemnemente a los israelitas, diciéndoles: un día Dios lo visitará. Entonces se llevarán de aquí mis huesos con ustedes. Partieron de Sucot, acamparon en el borde de Etán, al borde del desierto. Yahvé marchaba delante de ellos, de día en columna de nube para guiarlos por el camino, y de noche en columna de fuego para iluminarlos, de modo que pudieran caminar de día y de noche. No se apartó del pueblo ni la columna de nubes por el día, ni la columna de fuego por la noche. Palabra de Dios. Lo primero que aprendieron es que iban a hacer un camino largo. Dice que habían dos caminos. Uno era el camino más corto y el otro era el camino más largo. ¿Por cuál camino les hubiera gustado ir a ustedes? ¿Por el más corto o el más largo? Claro que a todos les hubiera gustado el corto, pero el Señor que dijo: vamos por el camino largo. Dígamele al que está al lado suyo: vamos por el camino largo. Vamos por el camino largo. Mira, A veces uno dice, ¿y por qué Dios no hace las cosas más fáciles? ¿Por qué se va la luz cuando más la necesitamos? ¿Por qué tenemos los problemas que tenemos? ¿Por qué Dios no actúa? Hay mucha gente que se pregunta, ¿y por qué Dios permite todo lo que está pasando? Porque vamos por el camino largo. Bueno, yo no sé si ustedes lo sabían o no, pero vamos a ver cuántos lo saben. ¿Cuántos años duraron los israelitas caminando por el desierto hasta llegar a la tierra prometida? Ah, sí lo saben. 40 años. O sea que tuvieron que caminar mucho, enfrentar muchos obstáculos, momentos en que creyeron que ya no podían pasar. Cuando llegaron al Mar Rojo, dijeron, aquí nos ahogamos. Y el Señor dijo, pues no, señores, yo voy a abrir el mar. Y Moisés levantó la mano y el mar se abrió y el pueblo siguió adelante. Cuando no había agua, ellos dijeron, aquí no morimos de sed. Y el Señor dijo, no, pues voy a sacar agua de las rocas. Y cuando no había pan, dijeron, no hay que comer, pues va a llover pan del cielo. Porque cuando el Señor lleva a su pueblo, pase lo que pase, nada puede detenerlo. Aquí estamos con el poder de Dios.

De día para darle sombra y para guiarlos, ellos iban siguiendo la nube. Y en el día había mucho sol, pero la nube les daba sombra. Y en la noche, la nube les daba luz para iluminarlos. De manera que podían caminar de día y de... A mí me encanta cuando cantamos en la iglesia.

A veces nos toca caminar de día. Cuando andamos felices, cuando todo nos sale bien, cuando todo lo ves claro, a veces decimos, hoy sí es mi día. Hoy todo me está saliendo bien, andad de día. Uno ve a los hermanitos que andan de día, saludan, gloria a Dios, hermanito, bendición, andan alegres, andan de día. Y a veces nos toca de noche, hermano. Cuando uno va hasta levantando los pies, cuando a uno le cuesta, cuando uno tiene problemas, cuando uno se enferma, cuando hay necesidades económicas, cuando tenemos conflicto con los hijos, hay gente que anda de noche, ni saludan, tienen más temores del futuro. Mire al que está al lado suyo, cara de qué le mira, andará de día o de noche. Bueno, mira, bueno, no importa, lo importante es que el pueblo seguía caminando de día y de noche. Nada nos va a detener, seguimos avanzando. Mira, puede ser que estemos pasando un momento de noche. Puede ser que ahora tengamos problemas. Pero vamos a llegar hasta donde el Señor quiere llevarnos. Aunque nos toque caminar de día y de noche. Y número 3. Caminaban juntos. Y me gusta el detalle que da el libro del Deuteronomio cuando, o el libro de los números, perdón, cuando dice que el pueblo iba unidos. Leemos Números capítulo 2 versículo 34. Oiga cómo caminaban esos 40 años. Números capítulo 2 versículo 34. Los israelitas hicieron todo como Dios le había mandado a Moisés y acampaban bajo su bandera. Emprendían la marcha cada uno entre los de su clan y con su familia. Palabra de Dios. Iban con su clan, con los familiares cercanos, con su tribu y con su familia. Iban caminando juntos, iban avanzando. Por eso es que se animaban unos a otros. Todo eso que vivió el pueblo de Israel en el Antiguo Testamento es lo que está viviendo la iglesia hoy. Nosotros somos el pueblo de Dios, que vamos caminando por un camino largo y difícil, pero vamos caminando juntos. Y Dios va con nosotros y Dios está acompañándonos.

vamos al lado uno del otro. Pongámonos de pie, pongámonos de pie. Y vamos a cantar cómo es que vamos.

Salude al que está al lado suyo. Dígale: gracias por caminar con nosotros. Gracias por seguir unidos. Gracias por seguir avanzando. Aplauso para el Señor. Siéntense, hermanos, que el camino es largo. Así va la iglesia. Nosotros somos ese pueblo que va caminando, que va caminando por un camino largo, que va caminando de día y de noche, pero que no va solo. El Señor va con nosotros, y que no vamos aislados. Todos caminamos juntos. Y Jesús nos enseñó que la iglesia es una familia. Así como los israelitas caminaban cada uno con su familia, caminaban con su familia. Jesús enseñó a sus discípulos que la iglesia es una familia. En San Mateo capítulo 12, versículos 49 y 50. San Mateo 12, 49. Y extendiendo su mano hacia sus discípulos, dijo: estos son mi madre y mis hermanos, pues todo el que cumpla la voluntad de mi Padre que está en los cielos, ese es mi hermano, mi hermana y mi madre. Palabra de Dios. A ver, toque a los que tiene al lado suyo y diga: estos son mis hermanos, mis hermanas. Esta es mi familia. La iglesia es mi familia. Y vamos unidos caminando en familia. Y hoy estamos aquí para animarnos a seguir caminando juntos. Dígale al que está al lado suyo: bienvenido a tu familia. Bienvenido a tu familia. Y lo que más pidió Jesús a la iglesia, lo voy a leer del Evangelio según San Juan, y le voy a preguntar cuántas veces lo mencionó Jesús. Lo que más pidió es: Padre, que todos sean uno, como tú y yo somos uno. El deseo de Jesús es que, así como el pueblo de Israel caminó por un camino difícil, pero siempre iban juntos con su familia, la iglesia, aunque tenga que pasar por caminos difíciles, aunque tengamos que avanzar de día y de noche, siempre vayamos juntos. San Juan, en el capítulo 17, versículos del 20 al 23. Este día Jesús oró por nosotros. Oigan, que no oró solo por los que estaban en ese momento ahí. Dice: te pido por los que van a creer en mí a través de ellos, todas las generaciones de cristianos. ¿Y qué fue lo que pidió? Cuando termine de leer, le voy a preguntar cuántas veces Jesús lo mencionó en esta oración. San Juan capítulo 17, versículos del 20 al 23. No ruego solo por estos, sino también por aquellos que por medio de su palabra creerán en mí, para que todos sean uno, como tu Padre en mí y yo en ti, que ellos también sean uno en nosotros, para que el mundo crea que tú me has enviado. Yo les he dado la gloria que tú me diste,
para que sean uno como nosotros somos uno, yo en ellos y tú en mí, para que sean perfectamente uno y el mundo conozca que me has enviado y que los has amado a ellos como me has amado a mí. Palabra de Dios. ¿Cuántas veces pidió Jesús que fuéramos uno? El Señor dice repetidas veces: Padre, que todos sean uno, como tú y yo somos uno, para que ellos sean uno, para que sean perfectamente uno. Ahora, ¿para qué dice el Señor que quiere que seamos uno? Para que el mundo crea. Hermanas y hermanos, cuando nosotros nos dividimos, cuando nosotros no seguimos juntos, más gente deja de creer. Y lo voy a decir con mucho respeto. Los enemigos de Dios y de la iglesia se alegran cuando nosotros estamos divididos. Se alegra porque ellos dicen: ya ves, yo mejor no voy a nada. Yo mejor, hay que vean ellos, hay que peleen ellos. Lo voy a explicar de esta manera. Y no se asusten lo que voy a decir. La mayoría de jóvenes hoy no quieren casarse. La mayoría de jóvenes prefieren estar en unión libre. ¿Por qué? Un día me lo explicó un joven. ¿Y para qué me voy a casar yo? Para vivir peleando como mi papá vive peleando con mi mamá. Yo no me caso. O como decía otro, ¿verdad? ¿Para qué me voy a casar yo y hacer infeliz a una mujer como mi papá ha hecho infeliz a mi mamá? Yo no me caso, yo voy a hacer feliz a muchas mujeres. Dice, yo no voy a hacer infeliz a una. ¿Sabe qué quiere decir eso? Que los jóvenes ya no creen en el matrimonio. ¿Por qué? Porque nos ven a nosotros que no estamos alegres. A propósito, voy a ver, pónganse de pie los que han venido en pareja, por favor. Quiero ver a los que están en pareja, démosles un aplauso. Mire qué bonito. Ahí están. Aprovechen que están en lo oscurito, que no se mira. Siéntense, hermanos. ¿Saben cuál es la misión más grande que tienen ustedes como matrimonio? Ser felices. Que sus hijos los vean alegres. Que los vean que ustedes se aman. Les dije que no se asusten y lo digo con mucho respeto. Los jóvenes no se quieren casar. Los únicos que quieren casarse, qué cosa, ¿no? Y que andan con rótulos: queremos casarnos, queremos derecho al matrimonio, son los homosexuales. Lo estoy diciendo con respeto, no me estoy burlando, solamente estoy diciendo que ellos quieren que les reconozcan las uniones como verdaderos y legítimos matrimonios. Y se casan y quieren ellos formar una pareja reconocido legalmente, y los que pueden hacerlo no lo hacen. ¿Por qué? Porque ya no creen, porque no nos ven felices. De la misma manera, la gente ya no cree en la iglesia, no cree en Dios. A nuestros hijos les cuesta mucho ir a misa, rezar con nosotros. Ya no creen. ¿Por qué? Porque no nos ven felices. ¡Ay de aquel de ustedes! ¡Ay de aquel! Que hoy en la noche llegue a la casa. ¡Ay, qué largo estuvo eso! ¡Ay! Primero una oración larguísima. Y unos cantos. Y trajeron un predicador que ese tipo hablaba y hablaba. Y nos pasaban una luz así que...
solo a enojarme fui. ¿Y sabes a quién vi? Aquella señora que me cae tan mal. Todos los que se quedaron en su casa saben lo que le van a decir. Si ya le hemos dicho que no vaya. Pero como a usted le gusta andar peleando ahí metido, no se meta. No vaya. Así no van a creer, hermano. Ellos tienen que vernos. Que nosotros vamos como los israelitas. Es cierto, el camino es, y muchas veces muy difícil. A veces vamos de día y a veces de noche. Pero vamos juntos. Jesús dice: Padre, que sean uno, para que el mundo crea. Y algo más todavía, hermanos católicos. Mientras nosotros estamos discutiendo y nos enfrentamos, hermanos de otra iglesia, aprovechan, porque en río revuelto. Ah, le di, mire, si ellos ahí están peleando, véngase para acá. Ahí, mire, véngase para acá. O sea, y nosotros peleando, en lugar de ir caminando. El Papa Francisco nos acaba de decir que tenemos un reto grande. En un documento que se llama Exhortación Apostólica Evangelii Gaudium, la alegría del Evangelio, en el número 99, le voy a pedir que se pongan de pie, por favor, para escuchar este mensaje. El Papa quiere que esto le llegue a todas las comunidades del mundo, dice él. Sobre todo en este momento que estamos en guerras. Oigan lo que dice el Papa y lo que nos pide a todos los católicos del mundo. A los cristianos, dice él, no solo a los católicos. Estoy leyendo de la exhortación apostólica, la alegría del Evangelio, el numeral 99. El mundo está lacerado por las guerras y la violencia, herido por un difuso individualismo que divide a los seres humanos y enfrenta a unos contra otros en pos de su propio bienestar. A los cristianos de todas las comunidades del mundo, quiero pedirles especialmente un testimonio de comunión fraterna que se vuelva atractivo y resplandeciente, que todos puedan admirar cómo se cuidan unos a otros, cómo se dan aliento mutuamente, cómo se acompañan. En esto conocerán que son mis discípulos, en el amor que se tengan los unos a los otros. Es lo que con tanto deseo pedía Jesús al Padre, que todos sean uno, para que el mundo crea. Atención a la tentación de la envidia. Estamos en la misma barca y vamos hacia el mismo puerto. Pidamos la gracia de alegrarnos con los frutos ajenos, porque también son nuestros. Yo voy a decir: estamos en la misma barca, y ustedes van a responder: y vamos hacia el mismo puerto. A ver, estamos en la misma barca. Dígale al que está al lado suyo: rememos en la misma dirección. Dígale: rememos en la misma dirección.
Siéntense, hermano, porque el camino es largo. Hermanos y hermanas, la iglesia es la barca. Y a veces la barca pasa por tempestades. Pero todos vamos en la misma. La familia es la barca. A veces pasa por tempestades. Yo no sé si ustedes lo cantan en su parroquia, en la mía sí lo cantamos. A ver si lo cantan a ustedes.

Oye, aplauso para nuestro animador de la música. A ver, ya que vino corriendo, honrémoslo, digamos todos.

0: prometió. Vamos cantando.
1: Vamos cantando. Él viene con nosotros.
0: ¿Cómo es la iglesia?

estamos en la misma barca y vamos hacia el mismo puerto. Esto que estoy diciendo le va a servir también en su familia, porque la barca en nuestra familia, la barca en nuestra familia, cuando los esposos comiencen a pelear, el primero que se acuerde de esta prédica le dice al otro: estamos en la misma barca y vamos hacia el mismo puerto. ¿Para qué nos damos con el remo uno con el otro? Si el remo no es para golpearnos, el remo es para, pero remar en la misma. Porque si uno rema para un lado y el otro para el otro, ¿qué pasa con el barco? Solo da vuelta y vuelta, no avanza. Tenemos que ir remando juntos, pero en la misma dirección. Cuando los hijos se estén peleando, los hermanos, ¿verdad? Ay, mamá, mira, que usted llámelo. Venga, vengan los dos, vengan para acá. Vengan para acá. Digan: estamos en la misma barca y vamos hacia el mismo puerto. En la iglesia, hermano, cuando alguien comience a hablarle: ay, que ustedes ahí, es que ese, que el otro, dígale: hermanito, hermanita, estamos en la misma barca y vamos hacia el mismo. Alegrémonos de avanzar juntos. En este momento, el testimonio más grande que la familia, que los esposos, como les dije, pueden dar, es que se puede seguir a pesar de todo. Aunque a veces andemos de día y a veces de no quiere decir que siempre vamos a estar bien. Pero me encanta la primera lectura. Ya sea de día o de noche, seguían caminando. Hermanos, hermanas, seguimos caminando. Porque, repitan lo que voy a decir, somos personas buenas pasando momentos malos. Esos momentos van a pasar y vamos a avanzar. Cuando estén peleando en el matrimonio, deténganse por favor y digan: somos un matrimonio bueno pasando un momento malo, pero esto va a pasar y vamos a avanzar. Cuando usted se enoje con sus hijos, es que todo lo diga: mis hijos son buenos pasando un momento malo, pero eso va a pasar y vamos a avanzar. Cuando vea problemas en la iglesia, usted solo diga: somos una iglesia buena pasando un momento malo, pero esto va a pasar y vamos a avanzar. Y no se preocupe, no se quede, no se baje del barco. Dígame el que está al lado suyo: no se baje del barco, no se baje. No se baje, hermano. Hay que seguir adelante. Los momentos difíciles nos hacen fuertes. Los momentos difíciles nos hacen creativos. No siempre nos van a salir bien las cosas, pero nosotros siempre vamos a salir bien en medio de cualquier cosa. Vamos a salir adelante, porque no vamos solos. ¿Quién va con nosotros? Jesús dijo: yo estoy con ustedes todos los días y también las noches.
¿Cuánto creen que Jesús está con nosotros? Él dijo: donde dos o más se reúnan en mi nombre, ahí estoy yo en medio de ellos. Jesús está aquí. Lo importante es que nosotros también estemos con Él. Que creamos, que confiemos. Aunque por momentos parece que la barca se hunde, pero no se hunde. Porque el Señor está con nosotros. Así el pueblo de Israel iba en el desierto. Decían: nos vamos a quedar en el mar, nos vamos a ahogar. No se ahogaron. No vamos a tener agua, pues sí tuvieron. No vamos a tener comida, pues sí tuvieron. Hasta que llegaron. Nosotros también somos una iglesia que está peregrinando. Vamos para el cielo. ¿Para dónde vamos? Y esto que voy a decirles es importante. Fíjense qué interesante. Ahora van a aprender algo bien bonito. Todos los católicos saben que vivimos nuestra fe en una parroquia. Levanten la mano los que saben cuál es su parroquia. A ver, díganme nombres de las parroquias. El Cristo de Esquipulas, Concepción de María, Catedral. Bueno, o sea, cada uno sabe cuál es su. Ahora, ¿qué quiere decir la palabra parroquia? Eso es lo que no sabía. Pues hoy lo va a aprender. La palabra parroquia está en la carta de Pedro, la primera carta de San Pedro, en el capítulo 1, versículo 1 y versículo 17. Ponga atención qué quiere decir parroquia. Dice, primera de Pedro, capítulo 1, versículo 1, y luego leo el versículo 17. Pedro, apóstol de Jesucristo, a los elegidos que viven como extranjeros en la dispersión. Versículo 17. Si llaman padre a quien no hace acepción de personas y juzga a cada cual según su conducta, conduzcanse con temor durante el tiempo que dure su destierro. Palabra de Dios. La palabra parroquia viene del griego paroikía, que quiere decir destierro. Se lo voy a leer como lo tengo escrito en mi libro La riqueza de ser católico. En la página 91 tengo esta explicación que la tomé de los biblistas que comentan la Biblia de Jerusalén, el comentario a la primera de Pedro capítulo 1 versículo 1 que acabo de leer. Los biblistas dicen lo siguiente: la tierra es de Dios. El hombre vive en ella como forastero de paso, puesto que ha de abandonarla al morir. La verdadera patria del hombre es el cielo. En la tierra vive como en el destierro. Paroikía. De donde procede la palabra parroquia, en medio de un mundo gentil cuyos vicios debe evitar, como vivían los judíos en la dispersión. ¿Qué quiere decir parroquia? Destierro.
destierro. Bueno, no hay que saber griego, solo hay que saberse la salve. A ver, Dios te salve, a ti clamamos los desterrados hijos de Eva. A ti suspiramos, gimiendo, llorando en este valle de lágrimas. Ea pues, Señora, abogada nuestra, vuelve a nosotros esos tus ojos misericordiosos. Y después de este destierro, muéstranos a Jesús, fruto bendito de tu vientre, oh clemente, oh piadosa, oh dulce Virgen María. Ruega por nosotros, Santa Madre de Dios, de alcanzar las promesas y gracias de nuestro Señor Jesucristo. Después de este, eso quiere decir, parroquia, esta no es tu patria. Tu patria es Él. ¿Para dónde vamos? Y dígale al que está al lado suyo, y ya nos vamos, hermano. Y ya nos vamos. Mira, la vida es como esta conferencia. Parece larga, pero ya va a terminar. Ya me están avisando que ya hablé mucho. ¿Están cansados ustedes? A ver, levanten la mano quienes quieren seguir escuchando la palabra de Dios. Entonces, hermanos, a misa todos los domingos. Ahí van a seguir oyendo. ¿Quiénes quieren seguir escuchando al hermano Salvador Gómez? Entonces, en Radio Paz todos los días, 6 de la madrugada. O los que quieran, modernos jóvenes, en YouTube, Salvador Gómez Oficial. Pero ¿qué es lo que quiero decirles? Que aunque nos guste mucho, nos tenemos que ir. Todos estamos de paso. Somos peregrinos y forasteros. ¿Sabe quién lo entiende bien eso? Me encanta. Los sacerdotes, las religiosas, las monjitas. Oigan lo que estoy diciendo. Esta gente no toma posesión, ellos viven en sucesión, o sea, nombran a un párroco, normalmente los obispos dejan a un párroco 6 años y después lo mueven, mandan a otro y él, ay, aunque quisiera, ay, no me quiero ir, yo quiero quedarme, pero hay que moverse. Las religiosas, me encantan las monjitas. Ellas están en un convento un tiempo y de repente la madre superior, hermanita, la necesitamos en Colombia. Y la hermana dice, yo aquí estoy bien. Sí, pero va para allá. Y es hermoso ver esa estar desinstalado. Les voy a contar una historia del pueblo de Israel, ya que quieren seguir escuchando. El pueblo de Israel iba caminando, ¿cuántos años les dije? Iban por él, pero un día llegaron a un lugar, oigan bien, llegaron a un lugar que era un oasis. Llegaron a un lugar que se llamaba Elín, era un oasis y ellos querían quedarse ahí. Ellos no querían salir de ahí porque les había gustado mucho el lugar donde habían llegado, porque era un lugar que tenía varias palmeras. Los israelitas llegaron y se instalaron en Elín y ellos querían quedarse. Les voy a leer solo unos versículos. Estoy leyendo del Éxodo capítulo 15, versículo 27, oigan este detalle. Después llegaron a Elín, donde hay 12 fuentes de agua y 70 palmeras,
y acamparon ahí junto a las aguas. Me detengo. Venían caminando por él y llegaron a un oasis donde habían 12 fuentes de agua y 70 palmeras, y ellos dijeron: quedémonos aquí. Hicieron su campamento. Pero el capítulo siguiente dice, capítulo 16, versículo 1 y 2. Toda la comunidad de Israel partió de Elín y llegó al desierto de Sin, entre Elín y el Sinaí. Y toda la comunidad de los israelitas murmuró contra Moisés y Aarón en el desierto. Palabra de Dios. ¿Qué dice? Que el Señor les dijo: no es aquí donde nos vamos a quedar. Sigan caminando. Y ellos: no, aquí queremos quedarnos. Es que no es aquí donde vamos a quedarnos. Y volvieron otra vez en el camino a seguir en el desierto. Y ellos decían: ¿y por qué, si allí estaba tan bonito? Porque el Señor nos está diciendo: aunque te guste mucho estar aquí, aquí estamos solo de pasado. No vuelvan a ver a nadie, pero anoche o antenoche, antes de anoche, estuve predicando en otro lugar, ¿cómo se llamaba? En Orocuina. Estuve predicando en Orocuina. Y oré por unos hermanos. Y el día de ayer, el día siguiente, murió uno de los hermanos que estaba ahí. Habíamos estado orando. Les dije que no se asusten. Sí, hoy voy a orar, pero no tenga miedo. No diga: hermano, no ore. Mira, es que la gente vive como si todo el tiempo se va a quedar en esta tierra. Qué bueno es ser católicos, porque nosotros somos peregrinos. Somos la iglesia peregrina de Dios. Somos una iglesia que va caminando. Somos una iglesia en la que caminamos juntos. Somos una iglesia que va rumbo al cielo. Cuando San Juan Bosco iba caminando por las calles de Turín y la gente le decía: don Bosco, ¿para dónde va? Él decía: al cielo. A él le aprendí, cuando yo voy en las líneas aéreas y llego al aeropuerto, cuando encuentro alguien que me atiende, que me conoce: hermano Salvador, ¿y cuál es su destino final? Y yo le digo: el cielo. Y dice: no, en este corto viaje que va a ser hoy. Ah, voy para Miami. Ah, bueno, sí, en este corto viaje, pero mi vida va rumbo al cielo. Pero nosotros nos quedamos aferrados y no queremos seguir avanzando. Los abuelos eran más prácticos. ¿Cómo decían? No hay mal. No hay mal que dure 100 años. No hay mal que dure 100 años. Eso va a pasar. Y nosotros vamos a avanzar. A ver, pongámonos de pie. Vamos a avanzar. Vamos otra vez. A ver, hermano del órgano, póngame ahí juntos como hermanos. Vamos a, como empezamos. Agarre usted el tono con el que canta su comunidad. Vámonos. Juntos como hermanos, todos miembros de la iglesia. Vamos caminando.

corazón. ¡Vamos! No podemos avanzar sin la ayuda del Señor. A ver, juntos, ¿cómo vamos? Miembros de la iglesia, ¿cómo vamos? Al encuentro de él. ¿Y cómo vamos? ¿Cómo vamos? Unidos al rezar.

Señor. Ahora sí, más rápido todos. Juntos como hermanos, miembros de la... Caminando más rápido, vamos caminando al encuentro del... La iglesia en marcha está, a un mundo nuevo vamos ya, donde reinará el amor, donde reinará la... La última vez, todos, vamos, juntos como hermanos, vamos caminando, miembros de...

0: Aplauso para el Señor. Ponga la mano en el hombro del que está al lado suyo. Caminaban con su familia. La iglesia es tu familia. Espero que puedas estar con tu esposo, tu esposa, tus hijos. Pero en la iglesia no estás solo, somos tu familia. Bienvenido a tu familia. Señor, te pedimos que bendigas a todos los miembros de nuestra familia. Sana a los que están enfermos, Señor. Extiende tu mano. Haz efectivo los tratamientos médicos. Haz el milagro que la medicina no puede hacer. Padre, te pedimos que acompañes al que se sienta solo. A esa persona que está deprimida, triste. A esa persona que está llorando por la ausencia de un ser querido. Ya sea porque murió, porque se fue. Bendice a esa mujer que se ha quedado sola porque su esposo la abandonó. Bendice a esa señorita que tal vez su novio la abandonó, o a ese joven que su novia lo abandonó. Que no se sienta solo. Padre, te pedimos por aquellos que el único camino que están encontrando es el suicidio. Porque sienten angustia, porque no encuentran salida. Te pedimos, Señor, que acompañes a los que están solos. Fortalece a los que están pasando momentos difíciles. Levanta a los que se están cayendo. Y ayúdanos a seguir avanzando, aunque sea de noche. Señor, te pedimos por nuestra parroquia, por esta tempestad que estamos viviendo, por este momento difícil, pero seguimos caminando y esto va a pasar. Gracias, Señor, por lo que has hecho, por lo que estás haciendo y vas a seguir haciendo en nosotros y a través de nosotros. Ayúdanos a caminar juntos, en familia, en iglesia, hasta el día en que nos llames a tu presencia en el cielo. Te lo pedimos, Padre, en el nombre de tu Hijo Jesucristo, con la Virgen María, nuestra Madre, orando en la fuerza del Espíritu Santo. A ti que vives y reinas por los siglos de los siglos. Amén. Y los que van a caminar juntos dicen: amén. Démosle un aplauso al Señor. Ahora dele un abrazo a su hermano y dígale: estamos en la misma barca. Dígale: estamos en la misma barca y vamos hacia el mismo puerto. Sigamos juntos y en la misma dirección. Y todo el pueblo dice:
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3: 3 de la mañana.
4: 3 de la mañana.
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0: A las 3 de la tarde de aquel Viernes Santo, se consumó la prueba máxima del amor del Padre en Cristo, Cordero Humilde. Invocamos la bondad de Dios con el Rosario de la Divina Misericordia, para unir nuestra vida al dolor salvífico de Jesús en la cruz.
1: Coronilla a la Divina Misericordia. Por la señal de la Santa Cruz, de nuestros enemigos, líbranos, Señor Dios nuestro. Padre nuestro, que estás en el cielo, santificado sea tu nombre. Venga a nosotros tu reino. Hágase tu voluntad en la tierra como en el cielo. Danos hoy nuestro pan de cada día. Perdona nuestras ofensas, como también nosotros perdonamos a los que nos ofenden. No nos dejes caer en la tentación y líbranos del mal. Dios te salve María, llena eres de gracia, el Señor es contigo. Bendita tú eres entre todas las mujeres y bendito es el fruto de tu vientre Jesús. Santa María, Madre de Dios, ruega por nosotros pecadores, ahora y en la hora de nuestra muerte. Amén. Creo en Dios Padre Todopoderoso, Creador del cielo y de la tierra. Creo en Jesucristo, su único Hijo, nuestro Señor, que fue concebido por obra y gracia del Espíritu Santo. Nació de Santa María la Virgen, padeció bajo el poder de Poncio Pilato, fue crucificado, muerto y sepultado. Descendió a los infiernos, al tercer día resucitó de entre los muertos, subió a los cielos y está sentado a la derecha de Dios Padre Todopoderoso. Creo que de allí ha de venir a juzgar a los vivos y a los muertos. Creo en el Espíritu Santo, la Santa Iglesia Católica, la comunión de los santos, el perdón de los pecados, la resurrección de los muertos y la vida eterna. Amén. Contemplemos los misterios de dolor. Jesús ora y se siente solo en el huerto. Jesús es humillado por nuestros pecados en la flagelación. Se burlan de Jesús y lo declaran rey, coronándolo de espinas. La cruz pesada de nuestro pecado es llevada por Jesús. Traspasan sus manos y sus pies con clavos y muere como pago de nuestras faltas.

0: de Jesús, pero la fuente de vida brotó para las almas y el mar de misericordia se abrió para el mundo entero. Oh fuente de vida, insondable misericordia divina, abarca al mundo entero y derrámate sobre nosotros.
1: Oh Dios eterno, en quien la misericordia es infinita y el tesoro de compasión inagotable, vuelve a nosotros tu mirada bondadosa y aumenta tu misericordia en nosotros, para que en momentos difíciles no nos desesperemos ni nos desalentemos, sino que con gran confianza nos sometamos a tu santa voluntad, que es el amor y la misericordia mismos. Oh incomprensible e impenetrable misericordia de Dios, ¿quién puede glorificarte y adorarte dignamente? Oh supremo atributo de Dios Todopoderoso, tú eres la dulce esperanza del pecador. Oh estrellas, tierra y mar, unidos en un solo himno y unánimemente y en señal de agradecimiento, canten la incomprensible misericordia de Dios.

0: A las 3 de la tarde de aquel Viernes Santo, se consumó la prueba máxima del amor del Padre en Cristo, Cordero Humilde. Invocamos la bondad de Dios con el Rosario de la Divina Misericordia para unir nuestra vida al dolor salvífico de Jesús en la cruz.
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2: 3:30 de la mañana.
3: 3:30 de la mañana.
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A esta hora de la madrugada, vamos todos juntos a orar con el Santo Rosario. Hoy es miércoles y vamos a meditar los misterios gloriosos que nos afirman que la muerte ha sido vencida por la resurrección de Jesucristo. Pongamos todos nuestros proyectos, nuestros dolores, nuestras fatigas y hagamos una comunidad orante junto a la Virgen. Jesús es el camino y con ella caminamos.

Bendecida mañana. En esta mañana oramos por el alma de Felicia García, Tony Funes, Roque Jacinto Funes, Manuel Vázquez, Roger Vallejo, Susana Velázquez, Pastor Funes, Miguel Ángel Funes García, Pedro Roberto Funes García, Santos Máxima Funes, Francisca Flores, Sebastiana Funes, José Patrocinio García, Bernardo Funes Canales, Trinidad Hernández Gómez, Feliciano Canales Funes, Florentino Canales Funes, José María Posada Vaca, Audelia Flores, Francisco Martínez, Jeremía López, Eva Elia García. También oramos por Pedro Antonio Flores Colíndez, Mario Aquiles Uclés Herrera, Eliseo Hernández, Moisés García, Lucía Rocibel Granados Meléndez. Pedimos por la salud de Juan José Reyes Mejía y por los matrimonios Funes Vázquez y Funes Oyuela. En esta mañana seguimos orando y lo hacemos por el alma de Oscar Daniel Sosa, Alicia de Sali, Armando Rosa Funes, Amada Reyes, Concho Reyes, Isabel Midense de Pineda, María Josefina Enamorado de Flores y por la familia Sosa Aguilar, Ábalos Humansor, Humansor Argüello y por las ánimas del purgatorio. En esta madrugada también oramos por el alma de María Elena Granados Rodríguez, Mirna Rosario Granados Rodríguez, Raúl Granados Acosta, Julio César Marín López. Oramos también por el alma de Sirian Alicia Wester Orellana, Pastor Orellana Tábora, Alicia Mercedes Villa Hernández, Juana María Orellana Villa y los difuntos de la familia Villa Hernández, familia Orellana Tábora. También oramos por el alma de Bienvenida Savillón Fernández, Maynor Hugo Savillón y por la familia Savillón Fernández.

0: Seguimos orando en esta mañana y lo hacemos por el alma de Miguel Ángel Zúñiga Durón, Manuel de Jesús Serrato, Nelson Danilo Aceituno. Rogamos también por el alma de Hilda Marina Salvador Flores, Gavina Magdalena García, Juan Pablo Flores, María Eliodora Flores García, Seferina Cálix, Marco Antonio Flores García, Enrique Salvador Funes, Cristina Hernández, Domingo Salvador Cálix. También oramos en esta mañana por Alba Paz, Tito Moreno, Elías Eduardo Moreno. Oramos por el alma de Carmen Aguilar Martel, por el alma de Juana María Figueroa, Ricarda Figueroa, Blanca Lilian Núñez, Juan José Núñez, Víctor Rivera, Débora de Rivera. Seguimos orando en esta mañana, en este Santo Rosario, y oramos por el alma de Horacio Torres, Francisca González, Hortensia Aguilar Fonseca, Marcelo López Osorio. Rogamos también por el alma de Clemencia Flores Cálix, María Estefana López Méndez, Bonifacio Reyes Ramos, Miguel Reyes López. En esta madrugada oramos por el alma de Nicolás Juanes, Benito Ramos, Catalino Reyes, Eulalio Reyes, Gregorio Reyes. Rogamos también por el alma de María Valeria Zenaida Ponce Salgado, Ana María Ponce Salgado, María Guadalupe Ponce Salgado, Eulogio Reinaldo Ponce Salgado, María Martina Salgado Flores, José Guillermo Ponce. Oramos también por el alma de Emma Victoria Mendoza, Petrona Mendoza Larcón, José Adelmo Pacheco, Neri Antonio Mendoza, María Elena Pacheco, Rosa Amada Ramírez, Marco Antonio Segura. Oramos también por el alma de Maikelin Sánchez, Marcial Enamorado Pérez. Pedimos por la salud de Ernesto Herler y Leonarda Emilia Aguilera. En esta madrugada también oramos por el alma de Gladys Ponce, Lecha Aguilar, Mena Ponce, Juan Ponce, Miguel Ponce. En esta madrugada oramos también por el alma de Mario Fabián Rodríguez Ramos y Lorenza Moreno Martínez, Juan Alberto Canales. Pedimos también por la salud de Rosa María Palma y por la familia Mesa Palma. Oramos y pedimos a la Virgen de Rosario por el viaje de Berenice Mesa. Oramos también por el alma de Lucas Sierra, Leslie Sierra, Emilia Sierra, Vidaldino Vázquez, María Félix Ávila, Naúm Vázquez, Lesbin Daniel Ávila Caballero. Oramos también por el alma de María Aurelia Ávila.
1: Vamos a contemplar en este día los misterios gloriosos, todos por la señal de la Santa Cruz. Creo en Dios Padre Todopoderoso, Creador del cielo y de la tierra. Creo en Jesucristo, su único Hijo, nuestro Señor, que fue concebido por obra y gracia del Espíritu Santo. Nació de Santa María Virgen, padeció bajo el poder de Poncio Pilato. Fue crucificado, muerto y sepultado. Descendió a los infiernos, al tercer día resucitó de entre los muertos. Subió a los cielos y está sentado a la derecha de Dios Padre Todopoderoso. Desde ahí ha de venir a juzgar a los vivos y a los muertos. Creo en el Espíritu Santo, la Santa Iglesia Católica, la comunión de los santos, el perdón de los pecados, la resurrección de la carne y la vida eterna. Amén. Primer misterio, la resurrección de nuestro Señor Jesucristo. Del Evangelio según San Marcos, capítulo 16, versículo 6. Resucitó, no está aquí. Miren el lugar donde lo pusieron. Pedimos en este misterio el don de la fe. Padre nuestro que estás en el cielo, santificado sea tu nombre. Venga a nosotros tu reino, hágase tu voluntad en la tierra como en el cielo.
2: Danos hoy nuestro pan de cada día, perdona nuestras ofensas, como también nosotros perdonamos a los que nos ofenden. No nos dejes caer en tentación y líbranos del mal. Amén.
1: Dios te salve María, llena eres de gracia. El Señor es contigo, bendita eres entre todas las mujeres y bendito es el fruto de tu vientre, Jesús.
2: Santa María, Madre de Dios, ruega por nosotros pecadores, ahora y en la hora de nuestra muerte. Amén.
1: Dios te salve María, llena eres de gracia, el Señor es contigo. Bendita eres entre todas las mujeres, y bendito es el fruto de tu vientre, Jesús.
2: Santa María, Madre de Dios, ruega por nosotros pecadores, ahora y en la hora de nuestra muerte. Amén.
1: Dios te salve María, llena eres de gracia, el Señor es contigo. Bendita eres entre todas las mujeres, y bendito el fruto de tu vientre, Jesús.
2: Santa María, Madre de Dios, ruega por nosotros pecadores, ahora y en la hora de nuestra muerte. Amén.
1: Dios te salve María, llena eres de gracia, el Señor es contigo. Bendita eres entre todas las mujeres, y bendito el fruto de tu vientre, Jesús.
2: Santa María, Madre de Dios, ruega por nosotros pecadores, ahora y en la hora de nuestra muerte. Amén.
1: Dios te salve María, llena eres de gracia, el Señor es contigo. Bendita eres entre todas las mujeres, y bendito el fruto de tu vientre, Jesús.
2: Santa María, Madre de Dios, ruega por nosotros pecadores, ahora y en la hora de nuestra muerte. Amén.
1: Dios te salve María, llena eres de gracia, el Señor es contigo. Bendita eres entre todas las mujeres, y bendito el fruto de tu vientre, Jesús.
2: Santa María, Madre de Dios, ruega por nosotros pecadores, ahora y en la hora de nuestra muerte. Amén.
1: Dios te salve María, llena eres de gracia, el Señor es contigo. Bendita eres entre todas las mujeres, y bendito el fruto de tu vientre, Jesús.
2: Santa María, Madre de Dios, ruega por nosotros pecadores, ahora y en la hora de nuestra muerte. Amén.
1: Dios te salve María, llena eres de gracia, el Señor es contigo. Bendita eres entre todas las mujeres, y bendito es el fruto de tu vientre, Jesús.
2: Santa María, Madre de Dios, ruega por nosotros pecadores, ahora y en la hora de nuestra muerte. Amén.
1: Dios te salve María, llena eres de gracia, el Señor es contigo. Bendita eres entre todas las mujeres, y bendito el fruto de tu vientre, Jesús.
2: Santa María, Madre de Dios, ruega por nosotros pecadores, ahora y en la hora de nuestra muerte. Amén.
1: Dios te salve María, llena eres de gracia, el Señor es contigo. Bendita eres entre todas las mujeres, y bendito el fruto de tu vientre, Jesús.
2: Santa María, Madre de Dios, ruega por nosotros pecadores, ahora y en la hora de nuestra muerte. Amén.
1: Gloria al Padre, y al Hijo, y al Espíritu Santo.

0: Segundo misterio glorioso, la ascensión de nuestro Señor Jesucristo a los cielos. Del Evangelio de San Marcos, capítulo 16, versículo 19. Entonces el Señor, después de haberles hablado, fue elevado al cielo y está sentado a la diestra de Dios. Pedimos en este misterio el fruto de la esperanza. Padre nuestro que estás en el cielo, santificado sea tu nombre, venga a nosotros tu reino, hágase tu voluntad en la tierra como en el cielo.
1: Danos hoy nuestro pan de cada día, perdona nuestras ofensas, como también nosotros perdonamos a los que nos ofenden. No nos dejes caer en tentación y líbranos del mal. Amén.
0: Dios te salve María, llena eres de gracia, el Señor es contigo, bendita eres entre todas las mujeres, y bendito es el fruto de tu vientre, Jesús.
1: Santa María, Madre de Dios, ruega por nosotros pecadores, ahora y en la hora de nuestra muerte. Amén.
0: Dios te salve María, llena eres de gracia, el Señor es contigo, bendita eres entre todas las mujeres, y bendito es el fruto de tu vientre, Jesús.
1: Santa María, Madre de Dios, ruega por nosotros pecadores, ahora y en la hora de nuestra muerte. Amén.
0: Dios te salve María, llena eres de gracia, el Señor es contigo, bendita eres entre todas las mujeres, y bendito el fruto de tu vientre, Jesús.
1: Santa María, Madre de Dios, ruega por nosotros pecadores, ahora y en la hora de nuestra muerte. Amén.
0: Dios te salve María, llena eres de gracia, el Señor es contigo. Bendita eres entre todas las mujeres, y bendito el fruto de tu vientre, Jesús.
1: Santa María, Madre de Dios, ruega por nosotros pecadores, ahora y en la hora de nuestra muerte. Amén.
0: Dios te salve María, llena eres de gracia, el Señor es contigo. Bendita eres entre todas las mujeres, y bendito el fruto de tu vientre, Jesús.
1: Santa María, Madre de Dios, ruega por nosotros pecadores, ahora y en la hora de nuestra muerte. Amén.
0: Dios te salve María, llena eres de gracia, el Señor es contigo. Bendita eres entre todas las mujeres, y bendito el fruto de tu vientre, Jesús.
1: Santa María, Madre de Dios, ruega por nosotros pecadores, ahora y en la hora de nuestra muerte. Amén.
0: Dios te salve María, llena eres de gracia, el Señor es contigo. Bendita eres entre todas las mujeres, y bendito el fruto de tu vientre, Jesús.
1: Santa María, Madre de Dios, ruega por nosotros pecadores, ahora y en la hora de nuestra muerte. Amén.
0: Dios te salve María, llena eres de gracia, el Señor es contigo. Bendita eres entre todas las mujeres, y bendito es el fruto de tu vientre, Jesús.
1: Santa María, Madre de Dios, ruega por nosotros pecadores, ahora y en la hora de nuestra muerte. Amén.
0: Dios te salve María, llena eres de gracia, el Señor es contigo. Bendita eres entre todas las mujeres, y bendito el fruto de tu vientre, Jesús.
1: Santa María, Madre de Dios, ruega por nosotros pecadores, ahora y en la hora de nuestra muerte. Amén.
0: Dios te salve María, llena eres de gracia, el Señor es contigo. Bendita eres entre todas las mujeres, y bendito el fruto de tu vientre, Jesús.
1: Santa María, Madre de Dios, ruega por nosotros pecadores, ahora y en la hora de nuestra muerte. Amén.
0: Gloria al Padre, y al Hijo, y al Espíritu Santo.
1: Como era en el principio, ahora y siempre, por los siglos de los siglos. Amén.
0: Oh Jesús mío, perdona nuestros pecados, líbranos del fuego del infierno. Lleva al cielo a todas las almas,

0: Tercer misterio glorioso, la venida del Espíritu Santo sobre la Santísima Virgen María y los apóstoles. Del libro de los Hechos de los Apóstoles, capítulo 2, versículo 2. Se produjo de repente un ruido proveniente del cielo, como el de un viento que sopla impetuosamente, que invadió toda la casa en que residían. Pedimos en este misterio el fruto del amor a Dios. Padre nuestro que estás en el cielo, santificado sea tu nombre, venga a nosotros tu reino, hágase tu voluntad en la tierra como en el cielo.
1: Danos hoy nuestro pan de cada día, perdona nuestras ofensas, como también nosotros perdonamos a los que nos ofenden. No nos dejes caer en tentación y líbranos del mal. Amén.
0: Dios te salve María, llena eres de gracia, el Señor es contigo, bendita eres entre todas las mujeres y bendito es el fruto de tu vientre, Jesús.
1: Santa María, Madre de Dios, ruega por nosotros pecadores, ahora y en la hora de nuestra muerte. Amén.
0: Dios te salve María, llena eres de gracia, el Señor es contigo, bendita eres entre todas las mujeres y bendito es el fruto de tu vientre, Jesús.
1: Santa María, Madre de Dios, ruega por nosotros pecadores, ahora y en la hora de nuestra muerte. Amén.
0: Dios te salve María, llena eres de gracia, el Señor es contigo, bendita eres entre todas las mujeres y bendito el fruto de tu vientre, Jesús.
1: Santa María, Madre de Dios, ruega por nosotros pecadores, ahora y en la hora de nuestra muerte. Amén.
0: Dios te salve María, llena eres de gracia, el Señor es contigo. Bendita eres entre todas las mujeres y bendito el fruto de tu vientre, Jesús.
1: Santa María, Madre de Dios, ruega por nosotros pecadores, ahora y en la hora de nuestra muerte. Amén.
0: Dios te salve María, llena eres de gracia, el Señor es contigo. Bendita eres entre todas las mujeres y bendito el fruto de tu vientre, Jesús.
1: Santa María, Madre de Dios, ruega por nosotros pecadores, ahora y en la hora de nuestra muerte. Amén.
0: Dios te salve María, llena eres de gracia, el Señor es contigo. Bendita eres entre todas las mujeres y bendito el fruto de tu vientre, Jesús.
1: Santa María, Madre de Dios, ruega por nosotros pecadores, ahora y en la hora de nuestra muerte. Amén.
0: Dios te salve María, llena eres de gracia, el Señor es contigo. Bendita eres entre todas las mujeres y bendito el fruto de tu vientre, Jesús.
1: Santa María, Madre de Dios, ruega por nosotros pecadores, ahora y en la hora de nuestra muerte. Amén.
0: Dios te salve María, llena eres de gracia, el Señor es contigo. Bendita eres entre todas las mujeres y bendito es el fruto de tu vientre, Jesús.
1: Santa María, Madre de Dios, ruega por nosotros pecadores, ahora y en la hora de nuestra muerte. Amén.
0: Dios te salve María, llena eres de gracia, el Señor es contigo. Bendita eres entre todas las mujeres y bendito el fruto de tu vientre, Jesús.
1: Santa María, Madre de Dios, ruega por nosotros pecadores, ahora y en la hora de nuestra muerte. Amén.
0: Dios te salve María, llena eres de gracia, el Señor es contigo. Bendita eres entre todas las mujeres y bendito el fruto de tu vientre, Jesús.
1: Santa María, Madre de Dios, ruega por nosotros pecadores, ahora y en la hora de nuestra muerte. Amén.
0: Gloria al Padre, y al Hijo, y al Espíritu Santo.
1: Como era en el principio, ahora y siempre, por los siglos de los siglos. Amén.
0: Oh Jesús mío, perdona nuestros pecados, líbranos del fuego del infierno, lleva al cielo a todas las almas, especialmente a las más necesitadas de tu misericordia.

0: Cuarto misterio glorioso, la asunción de la Santísima Virgen María a los cielos. Apareció en el cielo una figura portentosa, una mujer revestida del sol, con la luna por pedestal. Del libro del Apocalipsis, capítulo 12, versículo 1. Pedimos en este misterio el fruto de la gracia de una muerte feliz. Padre nuestro que estás en el cielo, santificado sea tu nombre, venga a nosotros tu reino, hágase tu voluntad en la tierra como en el cielo.
1: Danos hoy nuestro pan de cada día, perdona nuestras ofensas, como también nosotros perdonamos a los que nos ofenden. No nos dejes caer en tentación y líbranos del mal. Amén.
0: Dios te salve María, llena eres de gracia, el Señor es contigo, bendita eres entre todas las mujeres y bendito es el fruto de tu vientre, Jesús.
1: Santa María, Madre de Dios, ruega por nosotros pecadores, ahora y en la hora de nuestra muerte. Amén.
0: Dios te salve María, llena eres de gracia, el Señor es contigo. Bendita eres entre todas las mujeres y bendito es el fruto de tu vientre, Jesús.
1: Santa María, Madre de Dios, ruega por nosotros pecadores, ahora y en la hora de nuestra muerte. Amén.
0: Dios te salve María, llena eres de gracia, el Señor es contigo, bendita eres entre todas las mujeres y bendito el fruto de tu vientre, Jesús.
1: Santa María, Madre de Dios, ruega por nosotros pecadores, ahora y en la hora de nuestra muerte. Amén.
0: Dios te salve María, llena eres de gracia, el Señor es contigo, bendita eres entre todas las mujeres y bendito el fruto de tu vientre, Jesús.
1: Santa María, Madre de Dios, ruega por nosotros pecadores, ahora y en la hora.
0: Dios te salve María, llena eres de gracia, el Señor es contigo. Bendita eres entre todas las mujeres y bendito el fruto de tu vientre, Jesús.
1: Santa María, Madre de Dios, ruega por nosotros pecadores, ahora y en la hora de nuestra muerte. Amén.
0: Dios te salve María, llena eres de gracia, el Señor es contigo. Bendita eres entre todas las mujeres y bendito el fruto de tu vientre, Jesús.
1: Santa María, Madre de Dios, ruega por nosotros pecadores, ahora y en la hora de nuestra muerte. Amén.
0: Dios te salve María, llena eres de gracia, el Señor es contigo. Bendita eres entre todas las mujeres y bendito el fruto de tu vientre, Jesús.
1: Santa María, Madre de Dios, ruega por nosotros pecadores, ahora y en la hora de nuestra muerte. Amén.
0: Dios te salve María, llena eres de gracia, el Señor es contigo. Bendita eres entre todas las mujeres y bendito es el fruto de tu vientre, Jesús.
1: Santa María, Madre de Dios, ruega por nosotros pecadores, ahora y en la hora de nuestra muerte. Amén.
0: Dios te salve María, llena eres de gracia, el Señor es contigo. Bendita eres entre todas las mujeres y bendito el fruto de tu vientre, Jesús.
1: Santa María, Madre de Dios, ruega por nosotros pecadores, ahora y en la hora de nuestra muerte. Amén.
0: Dios te salve María, llena eres de gracia, el Señor es contigo. Bendita eres entre todas las mujeres y bendito el fruto de tu vientre, Jesús.
1: Santa María, Madre de Dios, ruega por nosotros pecadores, ahora y en la hora de nuestra muerte. Amén.
0: Gloria al Padre, y al Hijo, y al Espíritu Santo.
1: Como era en el principio, ahora y siempre, por los siglos de los siglos. Amén.
0: Oh Jesús mío, perdona nuestros pecados, líbranos del fuego del infierno, lleva al cielo a todas las almas, especialmente a las más necesitadas de tu misericordia.

0: Quinto misterio glorioso, la coronación de la Santísima Virgen María como Reina del Cielo y de todo lo creado. Del libro del Apocalipsis, capítulo 12, versículo 1. Sobre su cabeza, una corona de 12 estrellas. Pedimos en este misterio el fruto de la confianza en María. Padre nuestro que estás en el cielo, santificado sea tu nombre, venga a nosotros tu reino, hágase tu voluntad en la tierra como en el cielo.
1: Danos hoy nuestro pan de cada día, perdona nuestras ofensas, como también nosotros perdonamos a los que nos ofenden. No nos dejes caer en tentación y líbranos del mal. Amén.
0: Dios te salve María, llena eres de gracia, el Señor es contigo, bendita eres entre todas las mujeres y bendito es el fruto de tu vientre, Jesús.
1: Santa María, Madre de Dios, ruega por nosotros pecadores, ahora y en la hora de nuestra muerte. Amén.
0: Dios te salve María, llena eres de gracia, el Señor es contigo. Bendita eres entre todas las mujeres, y bendito es el fruto de tu vientre, Jesús.
1: Santa María, Madre de Dios, ruega por nosotros pecadores, ahora y en la hora de nuestra muerte. Amén.
0: Dios te salve María, llena eres de gracia, el Señor es contigo. Bendita eres entre todas las mujeres y bendito el fruto de tu vientre, Jesús.
1: Santa María, Madre de Dios, ruega por nosotros pecadores, ahora y en la hora de nuestra muerte. Amén.
0: Dios te salve, María, llena eres de gracia. El Señor es contigo. Bendita eres entre todas las mujeres y bendito el fruto de tu vientre, Jesús.
1: Santa María, Madre de Dios, ruega por nosotros pecadores, ahora y en la hora de nuestra muerte. Amén.
0: Dios te salve, María, llena eres de gracia. El Señor es contigo. Bendita eres entre todas las mujeres y bendito el fruto de tu vientre, Jesús.
1: Santa María, Madre de Dios, ruega por nosotros pecadores, ahora y en la hora de nuestra muerte. Amén.
0: Dios te salve, María, llena eres de gracia. El Señor es contigo. Bendita eres entre todas las mujeres y bendito el fruto de tu vientre, Jesús.
1: Santa María, Madre de Dios, ruega por nosotros pecadores, ahora y en la hora de nuestra muerte. Amén.
0: Dios te salve María, llena eres de gracia, el Señor es contigo. Bendita eres entre todas las mujeres y bendito el fruto de tu vientre, Jesús.
1: Santa María, Madre de Dios, ruega por nosotros pecadores, ahora y en la hora de nuestra muerte. Amén.
0: Dios te salve María, llena eres de gracia, el Señor es contigo. Bendita eres entre todas las mujeres y bendito es el fruto de tu vientre, Jesús.
1: Santa María, Madre de Dios, ruega por nosotros pecadores, ahora y en la hora de nuestra muerte. Amén.
0: Dios te salve María, llena eres de gracia, el Señor es contigo. Bendita eres entre todas las mujeres y bendito el fruto de tu vientre, Jesús.
1: Santa María, Madre de Dios, ruega por nosotros pecadores, ahora y en la hora de nuestra muerte. Amén.
0: Dios te salve María, llena eres de gracia, el Señor es contigo. Bendita eres entre todas las mujeres y bendito el fruto de tu vientre, Jesús.
1: Santa María, Madre de Dios, ruega por nosotros pecadores, ahora y en la hora de nuestra muerte. Amén.
0: Gloria al Padre, y al Hijo, y al Espíritu Santo.
1: Como era en el principio, ahora y siempre, por los siglos de los siglos. Amén.
0: Oh Jesús mío, perdona nuestros pecados, líbranos del fuego del infierno, lleva al cielo a todas las almas, especialmente a las más necesitadas de tu misericordia. Por las intenciones de nuestro Santo Padre, el Papa, pidamos también por las intenciones de nuestro Obispo y también de nuestros párrocos. Dios te salve María, llena eres de gracia, el Señor es contigo, bendita eres entre todas las mujeres y bendito el fruto de tu vientre, Jesús.
1: Santa María, Madre de Dios, ruega por nosotros pecadores, ahora y en la hora de nuestra muerte. Amén.
0: Pidamos al Señor que nos conceda el don de la fe. Dios te salve María, llena eres de gracia, el Señor es contigo. Bendita eres entre todas las mujeres y bendito el fruto de tu vientre, Jesús.
1: Santa María, Madre de Dios, ruega por nosotros pecadores, ahora y en la hora de nuestra muerte. Amén.
0: Pidámosle al Señor que nos conceda el don de la esperanza. Dios te salve María, llena eres de gracia, el Señor es contigo. Bendita eres entre todas las mujeres y bendito el fruto de tu vientre Jesús.
1: Santa María, Madre de Dios, ruega por nosotros pecadores, ahora y en la hora de nuestra muerte. Amén.
0: Pidamos también el don de la caridad. Dios te salve María, llena eres de gracia, el Señor es contigo. Bendita eres entre todas las mujeres y bendito el fruto de tu vientre Jesús.
1: Santa María, Madre de Dios, ruega por nosotros pecadores, ahora y en la hora de nuestra muerte. Amén.
0: Gloria al Padre y al Hijo y al Espíritu Santo.
1: Como era un principio, ahora y siempre, por los siglos de los siglos. Amén.
0: Recitamos todos la salve. Dios te salve, Reina y Madre de misericordia, vida, dulzura y esperanza nuestra. Dios te salve, a ti llamamos los desterrados hijos de Eva. A ti suspiramos, gimiendo y llorando en este valle de lágrimas. Ea pues, Señora, abogada nuestra, vuelve a nosotros esos tus ojos misericordiosos. Y después de este destierro, muéstranos a Jesús, fruto bendito de tu vientre. Oh clementísima, oh piadosa, oh dulce Virgen María, ruega por nosotros, Santa Madre de Dios, para que seamos dignos de alcanzar las promesas de nuestro Señor Jesucristo. Amén. Señor, ten piedad de nosotros.
1: Señor, ten piedad de nosotros.
0: Cristo, ten piedad de nosotros.
1: Cristo, ten piedad de nosotros.
0: Señor, ten piedad de nosotros.
1: Señor, ten piedad de nosotros.
0: Cristo, óyenos.
1: Cristo, óyenos.
0: Cristo, escúchanos.
1: Cristo, escúchanos.
0: Dios Padre Celestial, Dios Hijo Redentor del mundo,
1: ten piedad de nosotros.
0: Dios Espíritu Santo,
1: ten piedad de nosotros.
0: Santísima Trinidad, un solo Dios,
1: ten piedad de nosotros.
0: Santa María,
1: ruega por nosotros.
0: Santa Madre de Dios,
1: ruega por nosotros.
0: Santa Virgen de las Vírgenes,
1: ruega por nosotros.
0: Madre de Cristo,
1: ruega por nosotros.
0: Madre de la Iglesia,
1: ruega por nosotros.
0: Madre de la Divina Gracia,
1: ruega por nosotros.
0: Madre purísima,
1: ruega por nosotros.
0: Madre castísima,
1: ruega por nosotros.
0: Madre virgen,
1: ruega por nosotros.
0: Madre sin mancha,
1: ruega por nosotros.
0: Madre inmaculada,
1: ruega por nosotros.
0: Madre amable,
1: ruega por nosotros.
0: Madre admirable,
1: ruega por nosotros.
0: Madre del buen consejo,
1: ruega por nosotros.
0: Madre del creador,
1: ruega por nosotros.
0: Madre del salvador,
1: ruega por nosotros.
0: Virgen prudentísima,
1: ruega por nosotros.
0: Virgen digna de veneración,
1: ruega por nosotros.
0: Virgen digna de alabanza,
1: ruega por nosotros.
0: Virgen poderosa,
1: ruega por nosotros.
0: Virgen clemente,
1: ruega por nosotros.
0: Virgen fiel,
1: ruega por nosotros.
0: Modelo de santidad,
1: ruega por nosotros.
0: Espejo de justicia,
1: ruega por nosotros.
0: Trono de sabiduría,
1: ruega por nosotros.
0: Causa de nuestra alegría,
1: ruega por nosotros.
0: Vaso espiritual,
1: ruega por nosotros.
0: Vaso digno de honor,
1: ruega por nosotros.
0: Vaso insigne de devoción,
1: ruega por nosotros.
0: Rosa mística,
1: ruega por nosotros.
0: Torre de marfil,
1: ruega por nosotros.
0: Casa de oro,
1: ruega por nosotros.
0: Arca de la alianza,
1: ruega por nosotros.
0: Puerta del cielo,
1: ruega por nosotros.
0: Estrella de la mañana,
1: ruega por nosotros.
0: Salud de los enfermos,
1: ruega por nosotros.
0: Refugio de los pecadores,
1: ruega por nosotros.
0: Consuelo de los afligidos,
1: ruega por nosotros.
0: Auxilio de los cristianos,
1: ruega por nosotros.
0: Reina de los ángeles,
1: ruega por nosotros.
0: Reina de los patriarcas,
1: ruega por nosotros.
0: Reina de los profetas,
1: ruega por nosotros.
0: Reina de los apóstoles,
1: ruega por nosotros.
0: Reina de los mártires,
1: ruega por nosotros.
0: Reina de los confesores, Reina de las vírgenes, Reina de todos los santos, Reina concebida sin pecado original, Reina llevada al cielo, Reina del Santísimo Rosario, Reina de la familia, Reina de la paz. Cordero de Dios, que quitas el pecado del mundo, ten piedad de nosotros. Cordero de Dios, que quitas el pecado del mundo,
1: ten piedad de nosotros.
0: Cordero de Dios, que quitas el pecado del mundo, danos la paz. Ruega por nosotros, Santa Madre de Dios,
1: para que seamos dignos de alcanzar las promesas de nuestro Señor Jesucristo.
0: Oremos. Te rogamos, Señor, concedas a nosotros, tus siervos, gozar de perpetua salud de alma y cuerpo, y por la gloriosa intercesión de la bienaventurada siempre Virgen María, seamos libres de las tristezas de este mundo y gocemos de las eternas alegrías del cielo, por Jesucristo nuestro Señor.
1: Amén.
0: En el nombre del Padre, y del Hijo, y del Espíritu Santo. Amén.

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Bueno, buenos días a todos, buenos días a esta hora de la mañana. Ya venimos con todo para llevarle a usted lo mejor de la musiquita ranchera cristiana católica. Esa música que a usted lo pone en aquellos ambientes, ¿verdad? En un ambiente de, como dice aquel hombre, pura misión. Estamos en el mes dedicado a las misiones también, en este mes de octubre. Y bueno, hoy es un día muy especial porque muchas personas pues en este día ya van saliendo para sus lugares por este ambiente de feriado morazánico. Entonces le decimos, no, tranquilo, no vaya muy apresurado, no vaya ahí con esas situaciones ahí, no se deje llevar mucho por las emociones. Si usted siente que lleva una música que lo emociona mucho, bájale un poquito porque a veces eso lo hace acelerar mucho el carro. Recuerde, no vaya a poner a su familia en riesgo o en peligro. Tenga mucho cuidado con esas cosas. Vamos a empezar entonces rezando la oración que Cristo nos enseñó. Digamos juntos, Padre nuestro que estás en el cielo, santificado sea tu nombre. Venga a nosotros tu reino. Hágase tu voluntad en la tierra como en el cielo. Danos hoy nuestro pan de cada día y perdona nuestras ofensas como también nosotros perdonamos a los que nos ofenden. No nos dejes caer en la tentación y líbranos del mal. Amén. Comenzamos con una ranchera, que esta ranchera es una de las más pedidas aquí en este programa Con Dios al Amanecer. Esta ranchera le encanta mucho y yo estoy seguro que casi a la mayoría de las personas le gusta esta ranchera. ¿Sabe cómo se llama? Los nombres de María. Bueno, se la mandamos allá a doña María Antonio Salgado, que nos está sintonizando y le gusta esta ranchera. Oiga cómo suena.

Ahí estábamos escuchando entonces los nombres de María. Saluditos para Ana Rodríguez en la colonia Travesías, que nos está sintonizando a esta hora de la mañana. Le saludamos entonces, Dios le bendiga y le acompañe siempre. Doña Evangelina Martínez, allá en Panazacorán, Coray Valle, está pendiente de la radio. El otro día nos dijo ahí, dice que ella está muy contenta, muy alegre porque está lloviendo en el sur. Eso está bueno, buenísimo, porque entonces el corredor seco comienza a agarrar agua y ya podemos pensar, hasta en cosechas podemos pensar para el noviembre, diciembre, ya podemos pensar en tener frijolitos, maicitos, y eso es muy importante. Y también vamos a tener agua para el ganado y también para el consumo humano. Nos vamos con una ranchera complaciendo a doña Evangelina Martínez, La Biblia de Oro.

Ahí estábamos escuchando entonces la Biblia de Oro. Saludamos a doña Juana Arias, ahí en la colonia La Planada, La Libertad. Ahí nos está sintonizando ella. También a Matilde Martínez en Villanueva, muy pendiente de la radio. Una persona que siempre la saludamos y le decimos que está en nuestra mente, en nuestro corazón aquí en la radio, es a doña Nati. Doña Nati, saludos entonces especiales para usted. Y le vamos a mandar una ranchera. ¿Sabe cómo se llama esta ranchera? Algo de Abigail Martínez. Se llama En Este Día Feliz.

Ahí estábamos escuchando entonces en este día feliz. Claro que sí, este es un día muy feliz para todas las personas que están pendientes de la radio, de la 910 AM. Ya saben, no deje ahí a un lado esta frecuencia porque nosotros ahí le estamos saludando. Saludos a Johanna Molina hasta Juticalpa, Olancho. Allá nos está sintonizando Johanna Molina. Dios me le bendiga, me le acompañe siempre a esta hora de la mañana. La gente de Olancho está muy contenta también porque está lloviendo y Olancho es uno de los grandes abastecedores, de los grandes productores de casi todo lo que le digo, lo que tenemos aquí en Honduras también, los granos básicos y todo esto, y la ganadería también. Nos vamos con algo de José Arturo Rubal. Esto se llama Hay una promesa en la Biblia. ¡Ay, Dios mío!

Ahí estábamos escuchando entonces, hay una promesa en la Biblia, qué belleza de canto, qué belleza de ranchera esta, hay una promesa en la Biblia, es un canto pero de los meros meros. Saludos para Sandra Esperanza Gómez, allá en la aldea Suyapa, saludos Andrita, Dios me le acompañe y me le bendiga siempre a usted a esta hora de la mañana. También nos está sintonizando, bueno, yo creo que había saludado a Johanna Molina. Johanna Molina no era en Juticalpa que nos estaba sintonizando, era en Catacamas. Bueno, entonces corroboro. Johanna, no es en Juticalpa, es en Catacamas que nos sintoniza usted. Entonces, a esta hora de la mañana le decimos muchísimas gracias y saludos a toda la gente de Olancho. Esto se llama una ranchera que tenemos ahorita. Mi pensamiento eres tú, señor. Bueno, ¿y quién más?

Ahí estábamos escuchando entonces Mi Pensamiento Eres Tú, Señor. Queremos saludar también a doña María de la Cruz Cáceres, a esta hora de la mañana, doña Marillita de la Cruz Cáceres, en el Jicarito, San Antonio de Oriente. Esta hora ya, ella ya está levantada, ya está haciendo el café, o ya más bien creo que ese café ya está hecho ya. Ya más bien ese café está como este que tengo yo aquí ahorita, echándole un poquito de azúcar y un cafecito. Le digo que nos permitieron ahí, nos consiguieron un cafecito desde que lleva cargamomo. Qué buen café ese, fíjese, un café con cargamomo y a veces también el café con pimienta. Queda muy rico también. Hay una gente que no le gusta mucho, sino que le gusta así el café, solamente el mero café. Pero también hay cositas ahí del mismo montecito que se le puede echar y que también son muy medicinales, como el café con canela. Queda muy bueno. Entonces, ahí estábamos probando ese tipo de café para ver qué tal, como le digo, una buena taza de café que los estamos echando ahorita, pero café con cargamomo. Este es otro tipo de estilo ya. Bueno, aquí nos vamos con otra ranchera y este es de Martín Valverde. Martín Valverde, no es Martín Cáceres, este es Martín Valverde. Oiga cómo suena esto. Esto se llama Bendita Será Llamada. Es buena ranchera.

Entonces, bendita será llamada. Saluditos especiales para una gente que está pendiente de la radio en la 910 AM. Ya le voy a decir cómo se llaman esta gente ahorita. Doña Victoria Maradiaga, allá en Los Pinos. Doña Victoria, siempre pendiente ahí de la radio a esta hora de la mañana, en la 910 AM. Y si usted nos está sintonizando en un lugar fuera del país y quiere escuchar esta ranchera, o usted tiene algún familiar fuera del país y quiere que escuche esta ranchera, dígale que descargue la aplicación Suyapa Medios en el Play Store. Y allí puede tener radio AM, FM y también la televisión. Nos vamos con esto de Amílcar Segovia. Esto se llama, es un popurrí ranchero. Oiga cómo suena.

Allí estábamos escuchando entonces ese bonito canto, un popurrí ranchero que suena muy bonito a esta hora de la mañana. Y también saludamos a doña Maura Justina Motiño Flores, más conocida como La Abuela, ahí en el barrio, en el Hato de en Medio. Ahí nos está sintonizando ella a esta hora de la mañana. Los vamos con esta que se llama ¿Qué es el hombre sin Cristo? Esta es una buena pregunta, fíjese. Pero así se llama esta ranchera.

Bueno, ahí estábamos escuchando entonces qué es el hombre sin Cristo. Saludamos a cada uno de los delegados de la palabra de Dios a esta hora de la mañana. Estos hombres que han revolucionado, como dicen, esas comunidades y todo. Porque ahora las comunidades siempre se mantienen activas gracias al trabajo de los delegados de la palabra de Dios también. En los diferentes lugares, en las comunidades, con esa misión. Y estamos en el mes dedicado a las misiones. Entonces les saludamos a esta hora de la mañana. Los vamos con una ranchera que se llama Ven a Cantar. Esto es de Abigail Martínez.

Ahí estábamos escuchando entonces Ven a Cantar, bonita ranchera de Abigail Martínez a esta hora de la mañana. Les saludamos siempre y ya sabe, aquí estamos muy pendientes de la radio. Bueno, hay un saludo que me lo mandaron aquí y que lo vamos a hacer llegar porque le digo, estos saludos si uno no se los manda ni quiera Dios, estos saludos son buenos, de los mejores saludos. Me hace un saludo desde de cumpleaños, porque hoy 7 de octubre, está cumpliendo años, ya le digo, ahorita les espéreme que se me había perdido aquí, está cumpliendo años mi hermana Rosario Reyes y mi sobrina Michelle Suazo, que están de cumpleaños el 7 de octubre, este 7, hoy mismo. El Rosario está aquí en el Guayabo y Michelle está en la cuesta de las Dantas, Yuscarán, el Paraíso. Bueno, ahí está entonces. Saludos a Rosario. Bueno, y buen nombre le pusieron, fíjese, porque estamos en el mes del Rosario. Entonces, yo digo que ese nombre lo encontraron ahí y lo encontraron por algo. Rosario. Y hoy es el día de Rosario, pues. Entonces, Rosario. Saluditos a Rosario y también a Michelle, que nos están sintonizando. También está de fiesta Sabana Grande. Entonces, saludos a toda la gente que está celebrando este día tan especial. Y a toda la gente que se llama Rosario, porque hay muchas personas. Yo conozco una profesora allá de mi pueblo que se llamaba Doña Rosario. Entonces, saluditos. Ya le digo entonces, saludos ahí para las cumpleañeras y celébrenle con todo. Aprovechen la oportunidad de celebrarle porque hay que celebrar las cosas en vida, señores. En vida, ya cuando uno se muere. Y entonces aprovechen la oportunidad para celebrar en vida. Le vamos a mandar a una ranchera que se llama, esta ranchera es de Zenaida. Y hablando del Rosario, esto se llama Virgen Morena.

Bueno, ahí estábamos escuchando entonces Virgen Morena, saludando a las cumpleañeras también y a los cumpleañeros en este día especial. Un día muy bonito y hay muchas personas que están cumpliendo años. Les saludamos entonces a esta hora de la mañana. Mientras tanto, nos vamos a ir con una canción de Yesenia Flores, se llama Arrepentido Estoy.

Bueno, ahí estábamos escuchando entonces Arrepentido Estoy. Saluditos para el amigo Juan Ramón Cáliz, que está pendiente de la radio. También a María Marcelina Rodas, allá en Ojona. Saluditos para doña Marillita Marcelina Rodas, que está muy pendiente de la radio. Ella siempre nos manda un mensajito y dice, miren, yo a veces, aunque no escriba, pero aquí estoy. No, claro, y ahí sabemos que ahorita nos está escuchando doña María Marcelina Rodas. Y a toda su familia también que nos está sintonizando a esta hora de la mañana. Con esto estamos llegando al final de este su programa Con Dios al Amanecer. Recuerde siempre portarse bien. Y si a alguien le cae mal porque usted se porta bien, no se preocupe, que esta situación así es. Si al hombre que se portó bien lo crucificaron, entonces hay que ver esas cosas como una cuestión que algo está haciendo por la vida. Me despido con esto que se llama Yo soy testigo del amor de Dios.

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4: Dejado ya el descanso de la noche, despierto en la alegría de tu amor. Concédeme tu luz que me ilumine como ilumina el sol. Alabemos a Nuestra Señora con el rezo del Ángelus. El ángel del Señor anunció a María y concibió por obra y gracia del Espíritu Santo. Dios te salve María, llena eres de gracia, el Señor está contigo. Bendita tú eres entre todas las mujeres, y bendito es el fruto de tu vientre, Jesús. Santa María, Madre de Dios, ruega por nosotros pecadores, ahora y en la hora de nuestra muerte. Amén. He aquí la esclava del Señor. Hágase en mí según tu palabra. Dios te salve María, llena eres de gracia, el Señor está contigo. Bendita tú eres entre todas las mujeres, y bendito es el fruto de tu vientre, Jesús. Santa María, Madre de Dios, ruega por nosotros pecadores, ahora y en la hora de nuestra muerte. Amén. Y el Verbo se hizo carne y habitó entre nosotros. Dios te salve María, llena eres de gracia, el Señor está contigo. Bendita tú eres entre todas las mujeres, y bendito es el fruto de tu vientre, Jesús. Santa María, Madre de Dios, ruega por nosotros pecadores, ahora y en la hora de nuestra muerte. Amén. Ruega por nosotros, Santa Madre de Dios, para que seamos dignos de alcanzar las promesas de nuestro Señor Jesucristo. Oremos. Infunde, Señor, tu gracia en nuestras almas para que, habiendo conocido por el anuncio del ángel la encarnación de tu Hijo, Jesucristo, lleguemos por su pasión y su cruz a la gloria de la resurrección. Por el mismo Jesucristo, nuestro Señor. Amén. Gloria al Padre y al Hijo y al Espíritu Santo, como era en el principio, ahora y siempre, por los siglos de los siglos. Amén.
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1: Buen día, hermanos y hermanas. Que la paz de Cristo esté con todos y cada uno de ustedes en este día donde celebramos la 27ª semana del tiempo ordinario, y este día 7 se celebra a Nuestra Señora del Rosario. Esta conmemoración fue instituida por el Papa San Pío V en el día aniversario de la victoria obtenida por los cristianos en la batalla naval de Lepanto en 1571, victoria atribuida a la Madre de Dios, invocada por la oración del Rosario. La celebración de este día es una invitación para todos a meditar los misterios de Cristo en compañía de la Virgen María, que estuvo asociada de un modo especialísimo a la encarnación, la pasión y la gloria de la resurrección del Hijo de Dios. Hacemos nuestra invocación inicial. Señor, abre mis labios.
2: Y mi boca proclamará tu alabanza.
1: Gloria al Padre, al Hijo y al Espíritu Santo.
2: Como era en el principio, ahora y siempre, por los siglos de los siglos. Amén.
1: Venid, adoremos a Cristo, Hijo de María Virgen.
2: Venid, adoremos a Cristo, Hijo de María Virgen.
1: Del Señor es la tierra y cuanto la llena, el orbe y todos sus habitantes. Él la fundó sobre los mares, Él la afianzó sobre los ríos.
2: ¿Quién puede subir al monte del Señor? ¿Quién puede estar en el recinto sacro?
1: El hombre de manos inocentes y puro corazón, que no confía en los ídolos, ni jura contra el prójimo en falso, ese recibirá la bendición del Señor, le hará justicia el Dios de salvación.
2: Este es el grupo que busca al Señor, que viene a tu presencia, Dios de Jacob.
1: Portones, alzad los dinteles, levantaos puertas antiguas, va a entrar el Rey de la Gloria.
2: ¿Quién es ese Rey de la Gloria? El Señor, héroe valeroso, el Señor, héroe de la guerra.
1: Portones, alzad los dinteles, levantaos puertas antiguas, va a entrar el Rey de la Gloria.
2: ¿Quién es ese Rey de la Gloria? El Señor, Dios de los ejércitos. Él es el Rey de la Gloria.
1: Gloria al Padre, y al Hijo, y al Espíritu Santo.
2: Como era en el principio, ahora y siempre, por los siglos de los siglos. Amén.
1: Venid, adoremos a Cristo, Hijo de María Virgen.
2: Venid, adoremos a Cristo, Hijo de María Virgen.
1: Resplandeciente de alegría, amargo mar de los pesares, vestida de gracia y de gloria, te cantamos, oh Virgen María.

0: Madre fecunda de la Iglesia, cuando las llamas del Paráclito del mundo ardieron las tristezas.
1: Recoged las aves Marías para un rosario de azucenas. Cantad a María alabanzas, que es madre de eterna belleza. Amén.
0: Amén.
1: La salmodia de este día de fiesta son los salmos de la primera semana del domingo. El salmo 62. El orante es un rey atormentado por la sed. No sed de agua, sino sed de oír la palabra del Señor, de día y de noche con toda la persona, alma y cuerpo. Él vive en comunión con Dios, sin estar ni siquiera turbado por el pensamiento de sus enemigos. De María nació Jesús, que es el Mesías.
0: De María nació Jesús, que es el Mesías.
1: Oh Dios, tú eres mi Dios, por ti madrugo. Mi alma está sedienta de ti, mi carne tiene ansia de ti, como tierra reseca agostada sin agua.
0: ¿Cómo te contemplaba en el santuario, viendo tu fuerza y tu gloria? Tu gracia vale más que la vida, te alabarán mis labios.
1: Toda mi vida te bendeciré y alzaré las manos invocándote. Me saciaré de manjares exquisitos y mis labios te alabarán jubilosos.
0: En el lecho me acuerdo de ti y velando medito en ti, porque fuiste mi auxilio y a la sombra de tus alas canto con júbilo. Mi alma está unida a ti y tu diestra me sostiene.
1: Gloria al Padre, al Hijo y al Espíritu Santo.
0: Como era en el principio, ahora y siempre, por los siglos de los siglos. Amén.
1: De María nació Jesús, que es el Mesías.
0: De María nació Jesús, que es el Mesías.
1: El cántico de las criaturas, el cántico de Daniel, que nos invita a alabar y a orar a Dios por todas las maravillas que Él ha hecho con la naturaleza y la creación. El cántico de los tres jóvenes arrojados en el horno en Babilonia durante el exilio de los hebreos es una invitación coral a alabar a Dios. Que bendigan al Señor las criaturas inanimadas, las personas que forman el pueblo de Dios y los seres celestes invisibles. Unidos a ti, Madre, bendecimos al Señor, que al morir nos puso como hijos bajo tu cuidado.
0: Unidos a ti, Madre, bendecimos al Señor, que al morir nos puso como hijos bajo tu cuidado.
1: Criaturas todas del Señor, bendecid al Señor, ensalzadlo con himnos por los siglos.
0: Ángeles del Señor, bendecid al Señor. Cielo, bendecid al Señor.
1: Aguas del espacio, bendecid al Señor. Ejército del Señor, bendecid al Señor.
0: Sol y luna, bendecid al Señor. Astros del cielo, bendecid al Señor.
1: Lluvia y rocío, bendecid al Señor. Vientos todos, bendecid al Señor.
0: Fuego y calor, bendecid al Señor. Fríos y heladas, bendecid al Señor.
1: Rocíos y nevadas, bendecid al Señor. Témpanos y hielos, bendecid al Señor.
0: Escarchas y nieve, bendecid al Señor. Noche y día, bendecid al Señor.
1: Luz y tinieblas, bendecid al Señor. Rayos y nubes, bendecid al Señor.
0: Bendiga la tierra al Señor, ensálcelo con himnos por los siglos.
1: Montes y cumbres, bendecid al Señor. Cuanto germina en la tierra, bendiga al Señor.
0: Manantiales, bendecid al Señor. Mares y ríos, bendecid al Señor.
1: Cetáceos y peces, bendecid al Señor. Aves del cielo, bendecid al Señor.
0: Fieras y ganado, bendecid al Señor. Ensalzadlo con himnos por los siglos.
1: Hijos de los hombres, bendecid al Señor. Bendiga Israel al Señor.
0: Sacerdotes del Señor, bendecid al Señor. Siervos del Señor, bendecid al Señor.
1: Almas y espíritus justos, bendecid al Señor. Santos y humildes de corazón, bendecid al Señor.
0: Ananías, Azarías y

0: Israel, bendecid al Señor, ensalzadlo con himnos por los siglos.
1: Bendigamos al Padre, al Hijo y al Espíritu Santo, ensalcémoslo con himnos por los siglos.
0: Bendito el Señor en la bóveda del cielo, alabado y glorioso, y ensalzadlo por los siglos.
1: Unidos a ti, Madre, bendecimos al Señor, que al morir nos puso como hijos bajo tu cuidado.
0: Unidos a ti, Madre, bendecimos al Señor, que al morir nos puso como hijos bajo tu cuidado.
1: El Salmo 149, la fiesta de los amigos de Dios. Como amigos de Él y de todos, celebremos, bendicimos al Señor resucitado. En nuestra oración litúrgica obtenemos la fuerza para vivir con caridad alegre y serena en Él. Los hijos de la iglesia, los hijos del nuevo pueblo, exulten en su Rey Cristo. La Virgen María ha sido glorificada por encima de los coros de los ángeles y lleva una corona de 12 estrellas sobre su cabeza.
0: La Virgen María ha sido glorificada por encima de los coros de los ángeles y lleva una corona de 12 estrellas sobre su cabeza.
1: Cantad al Señor un cántico nuevo, resuene su alabanza en la asamblea de los fieles, que se alegre Israel por su Creador, los hijos de Sión por su Rey.
0: Alabad su nombre con danzas, cantadle con tambores y cítaras, porque el Señor ama a su pueblo y adorna con la victoria a los humildes.
1: Que los fieles festejen su gloria y canten jubilosos en filas, con vítores a Dios en la boca y espada de dos filos en las manos.
0: Para tomar venganza de los pueblos y aplicar el castigo a las naciones, sujetando a los reyes con argollas, a los nobles con esposas de hierro. Ejecutar la sentencia dictada es un honor para todos sus fieles.
1: Gloria al Padre, al Hijo y al Espíritu Santo.
0: Como era en el principio, ahora y siempre, por los siglos de los siglos. Amén.
1: La Virgen María ha sido glorificada por encima de los coros de los ángeles y lleva una corona de 12 estrellas sobre su cabeza.
0: La Virgen María ha sido glorificada por encima de los coros de los ángeles y lleva una corona de 12 estrellas sobre su cabeza.
1: Del profeta Isaías es tomada la lectura breve.
0: Desbordo de gozo en el Señor y me alegro con mi Dios, porque me ha vestido un traje de gala y me ha envuelto en un manto de triunfo, como a una novia que se adorna con sus joyas.
1: Alégrate, María, llena de gracias, el Señor está contigo.
0: Alégrate, María, llena de gracia, el Señor está contigo.
1: Bendita tú entre las mujeres, y bendito el fruto de tu vientre.
0: El Señor está contigo.
1: Gloria al Padre, y al Hijo, y al Espíritu Santo.
0: Alégrate, María, llena de gracia, el Señor está contigo.
1: Hacemos la antífona del cántico evangélico. Madre dichosa, Virgen intacta, Reina gloriosa del mundo, haz que sintamos tu protección los que hoy celebramos esta fiesta en tu honor.
0: Madre dichosa, Virgen intacta, Reina gloriosa del mundo, haz que sintamos tu protección los que hoy celebramos esta fiesta en tu honor.
1: Bendito sea el Señor, Dios de Israel, porque ha visitado y redimido a su pueblo, suscitándonos una fuerza de salvación en la casa de David su siervo, según lo había predicho desde antiguo por boca de sus santos profetas.
0: Es la salvación que nos libra de nuestros enemigos y de la mano de todos los que nos odian. Ha realizado así la misericordia que tuvo con nuestros padres, recordando su santa alianza y el juramento que juró a nuestro padre Abraham.
1: Para concedernos que, libres de temor, arrancados de la mano de los enemigos, les sirvamos con santidad y justicia en su presencia todos nuestros días.
0: Y a ti, niño, te llamarán profeta del Altísimo, porque irás delante del Señor a preparar sus caminos, anunciando a su pueblo la salvación, el perdón de sus pecados.
1: Por la entrañable misericordia de nuestro Dios, nos visitará el sol que nace de lo alto, para iluminar a los que viven en tinieblas y en sombra de muerte, para guiar nuestros pasos por el camino de la paz. Gloria al Padre, al Hijo y al Espíritu Santo.
0: Como era en el principio, ahora y siempre, por los siglos de los siglos. Amén.
1: Madre dichosa, Virgen intacta, Reina gloriosa del mundo, haz que sintamos tu protección los que hoy celebramos esta fiesta en tu honor.
0: Madre dichosa, Virgen intacta, Reina gloriosa del mundo, haz que sintamos tu protección los que hoy celebramos esta fiesta en tu honor.
1: Pasamos ahora a hacer las oraciones personales, las preces. Elevemos nuestras súplicas al Salvador que quiso nacer de María Virgen y digámosle, que tu Santa Madre, Señor, interceda por nosotros.
0: Que tu Santa Madre, Señor, interceda por nosotros.
1: Sol de justicia a quien María Virgen precedía cual aurora luciente, haz que vivamos siempre iluminados por la claridad de tu presencia.
0: Que tu Santa Madre, Señor, interceda por nosotros.
1: Palabra eterna del Padre, tú que elegiste a María como arca de tu morada, líbranos de toda ocasión de pecado.
0: Que tu Santa Madre, Señor, interceda por nosotros.
1: Salvador del mundo, que quisiste que tu Madre estuviera junto a tu cruz, por su intercesión, concédenos compartir con alegría tus padecimientos.
0: Que tu Santa Madre, Señor, interceda por nosotros.
1: Señor Jesús, que colgado en la cruz entregaste María a Juan como madre, haz que nosotros vivamos también como hijos suyos.
0: Que tu Santa Madre, Señor, interceda por nosotros.
1: Según el mandato del Señor, digamos confiadamente, Padre nuestro que estás en el cielo, santificado sea tu nombre, venga a nosotros tu reino, hágase Señor tu voluntad aquí en la tierra como en el cielo.
0: Danos hoy nuestro pan de cada día, perdona nuestras ofensas como también nosotros perdonamos a los que nos ofenden, no nos dejes caer en tentación, mas líbranos del mal.
1: Dios te salve María, llena eres de gracias, el Señor es contigo. Bendita eres entre todas las mujeres y bendito es el fruto de tu vientre Jesús.
0: Santa María, Madre de Dios, ruega por nosotros pecadores, ahora y en la hora de nuestra muerte. Amén.
1: Oración. Señor, que por el anuncio del ángel nos has hecho conocer la encarnación de tu Hijo, infunde tu gracia en nosotros y concédenos, por la intercesión de la Santísima Virgen María, que podamos alcanzar, por la virtud de la pasión y de la cruz de tu Hijo Jesucristo, la gloria de su resurrección. Por nuestro Señor Jesucristo, tu Hijo.
0: Amén.
1: El Señor nos bendiga, nos guarde de todo mal y nos lleve a la vida eterna.
0: Amén.
1: Feliz y bendecido día para todos.
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2: 6:30 de la mañana.
3: 6:30 de la mañana.
2: A esta hora, confía.

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1: La Anunciación, el llamado a María y el sí a la salvación. Bienvenidos a los textos en contexto. Nos situamos hoy en el testimonio del evangelista San Lucas, en el capítulo primero, versículos del 26 al 38. Vamos a la palabra. En aquel tiempo, el ángel Gabriel fue enviado por Dios a una ciudad de Galilea llamada Nazaret, a una virgen desposada con un varón de la estirpe de David llamado José. La virgen se llamaba María. Entró el ángel a donde ella estaba y le dijo: «Alégrate, llena de gracia, el Señor está contigo». Al oír estas palabras, ella se preocupó mucho y se preguntaba qué querría decir semejante saludo. El ángel le dijo: «No temas, María, porque has hallado gracia ante Dios. Vas a concebir y a dar a luz un hijo, y le pondrás por nombre Jesús. Él será grande y será llamado Hijo del Altísimo. El Señor Dios le dará el trono de David, su padre, y él reinará sobre la casa de Jacob para siempre, y su reinado no tendrá fin». María le dijo entonces al ángel: «¿Cómo podrá ser esto, puesto que no conozco varón?». El ángel le contestó: «El Espíritu Santo descenderá sobre ti, y el poder del Altísimo te cubrirá con su sombra. Por eso, el santo que va a nacer será llamado Hijo de Dios. Ahí tienes a tu parienta Isabel, que a pesar de su vejez, ha concebido un hijo y ya está en el sexto mes, la que llamaban estéril, porque no hay nada imposible para Dios». María contestó: «Yo soy la esclava del Señor, cúmplase en mí según tu palabra». Y el ángel se retiró de su presencia. Palabra del Señor. Este texto, que se conoce como la Anunciación, tengo una especial predilección por cambiarle el nombre. ¿Por qué? Porque en la Biblia no solo hay una Anunciación, es verdad, solo hay un anuncio del Mesías, del Redentor, pero hay varios testimonios de Anunciación, pero solo existe una encarnación del Verbo. Por eso este texto me gusta que la mirada esté puesta en la encarnación del Verbo, la encarnación. Fíjense cómo en la segunda escena paralela a la primera, se anuncia con texto del Antiguo Testamento el nacimiento de Jesús como hijo de David e hijo de Dios. María es saludada con un nuevo nombre, lo que en griego viene a ser la Kejaritomene. Cuando el ángel la saluda y aparece delante de ella, le dice: «Jaire, Kejaritomene». Kejaritomene, de hecho, en el mundo bíblico, es lo que los estudiosos de la Biblia llaman un hapax legomena. ¿Qué es un hapax legomena? Una palabra que solo aparece una vez en la Biblia. Solo a María se le ha llamado Kejaritomene, que podríamos traducir como la favorecida, la agraciada, la llena de gracia. La agraciada es un concepto bastante cercano a lo que la teología bíblica quiere decir. ¿Qué significa esta agraciada, favorecida? La que ha recibido un gran favor de parte de Dios. Fíjense que al respecto, la Biblia Latina, o la versión llamada la Vulgata, interpretó este gran favor y lo tradujo como gracia plena. Gracia plena. Por eso ha pasado a nosotros como llena de gracia. La Iglesia, después de siglos de reflexión, lo expresó en el dogma de la Inmaculada Concepción de la Santísima Virgen María. Al igual, y aquí vale la pena retomar algo o pensar en algo, al igual que para Juan Bautista, el nombre del niño que va a nacer es dado desde el cielo. Hay que recordar el capítulo primero, versículo 13 del mismo Evangelio de Lucas. Porque la misión que va a cumplir en este mundo proviene de Dios. Vean cómo en el texto se dice que se llamará Jesús, que significa el Señor salva, en hebreo Yeshua, que es el Señor salva. María no duda como Zacarías. Hay que recordar el pasaje de Zacarías, el momento en que se le anuncia lo de Juan el Bautista. Pero pregunta cómo sucederá, dado que ella es virgen. Y aunque está comprometida en matrimonio con José, aún no viven juntos. Ante tremenda revelación, cuando el ángel le dice: «El Espíritu Santo descenderá sobre ti», Muestra María su total dependencia y entrega, llamándose a sí misma servidora del Señor. He aquí la sierva del Señor, la esclava, que se haga en mí como has dicho. Fíjense que al respecto, el Papa Benedicto XVI, siendo todavía el cardenal prefecto para la doctrina de la fe, cardenal Ratzinger, escribió una obra en tres tomos que se llama Jesús de Nazaret, el cual el último, el tercero, trata sobre la infancia de Jesús. En ese texto, Jesús de Nazaret, el cardenal Ratzinger, Papa Benedicto XVI, dice una cosa fantástica. Dice que en el momento en el que el ángel le anuncia a María la encarnación del Verbo, la creación entera, incluyendo al Creador, se detuvieron expectantes para ver la respuesta de esa muchachita. ¿Qué iba a contestar esta muchachita María ante este anuncio de la encarnación del Verbo? María está a punto de contestar: el Creador y la creación entera esperan su respuesta. Y fíjense cómo ese hágase en mí de María marca el inicio del cumplimiento de la promesa divina para toda la humanidad. A diferencia de Zacarías, la pregunta de María nace de la fe sincera, nace de una fe sincera que busca comprender para poder entregarse completamente. La respuesta de María revela que la verdadera grandeza ante Dios consiste en hacerse servidor y dejar que el Espíritu Santo actúe en nuestras vidas. Ese momento, el momento del anuncio, el momento de la encarnación, fue el momento donde la plenitud de la salvación llegó. El Hijo de Dios, Jesucristo nuestro Señor, asumió la naturaleza humana encarnándose en el vientre de María Santísima, nuestra Madre. Y en ese momento todo cambió. La presencia de lo divino se hizo una realidad tan elocuente y tan única y singular que solo podemos sentirnos felices de ser parte de este proyecto de salvación. Un Dios que se encarna y que se hace presente. En primer lugar, agradezcamos a Dios nuestro Padre por hacerse presente en la historia por medio del Hijo, Jesucristo nuestro Señor, y aprendamos de María a tener un corazón, una mente, la vida dispuesta para que también en nosotros el Verbo, la Palabra, se encarne y habite en nosotros y experimentemos el gozo de la salvación en nuestra propia vida. Y que Dios te bendiga.

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Marta Eugenia Soto, Byron Giovanni Cruz Pineda, Pedro Hernández Almendares, Cristian Isaías Mendoza Pérez, Santos Sabina Murillo, Leslie Margarita Cárcamo Reyes, Armando Cerrato Sánchez, Ramiro Ramón Salgado Salgado, Carlos Manuel Santos, Lorenzo Barahona Ramírez, Obdulia María Salgado Almendares, Ismelda Moncada, Marta Olivia González Espinal, José Manuel Olivera Ávila, Marina Esther Gaitán de Moya, Manuela Vindel Padilla, Jorge Alberto López, Otilia Flores, Marta Sierra Uclés, Marco Alberto Morales, Gerson Calixto Barrientos, Marcos Aurora Villalobos, Cristina del Carmen Montalvo, Ismael Humberto Rico, Daniela Alejandra Rico Rivas, Sandra María Cárcamo Magía, José de la Cruz Cárcamo Pérez, Heriberto Flores Valladares, Alejandro Salgado Fiallos, Isabel Ochoa de Salgado, Daniel Reyes Gómez, Francisca Quiñones Núñez, Francisco José Toledo Pinto, Augusto Cruz, Graciela González de Toledo, Armando Vega, Antonio Urbina Gutiérrez, Anabela de Saldívar, José María Toledo Paz, Luis Alonso García Alonso, Francisco Jiménez Ramos, José Everaldo Aguilar, Ángel Valentín Aguilar, Ángela Rosa de Aguilar, Kamal Sabat, Luna Sabat, Jalil Sabat, María Araceli Jiménez, Mary French de Mía, Marco Tulio Centeno Medina, María Dolores García, Augusto Núñez, María del Rosario Cerón, Guadalupe Carrasco, Junior Domínguez Carrasco, Juan Heriberto Mesa, Francisco Avener Sorto Machado, José Evelio Villanueva, Francisca Antonio Hernández, Tiburcio Laínez, Beatriz Amaya, Rosaura Cruz Núñez, Wilfredo Savillón Reyes, María Emma López Juanes, a las ánimas del purgatorio y Luis Alberto Erazo. Acción de gracias al Sagrado Corazón y a la Virgen. Acción de gracias a San Francisco de Asís. Acción de gracias por el Instituto Yabenici. Acción de gracias por el cumpleaños de Ervin René Varela Varela. Al Señor de la Misericordia. Virgen de Lourdes, por la salud de Guillermo Rivera, Mary Santa María, Efraín Varela, Blanca Irías, Jonathan Amador, Dagoberto Fajardo, Rodolfo Ochoa, Sonia Vanegas, Marcial Matute, pidiendo por todos los enfermos. Y acción de gracias por el cumpleaños de Giselle Irías Alemán.

0: Buenos días.
1: Buenos días.
0: Hoy celebramos la memoria de Nuestra Señora, la Virgen del Rosario. Vamos a pedir hoy su intercesión. En el nombre del Padre, del Hijo y del Espíritu Santo. Amén. La gracia de nuestro Señor Jesucristo esté con ustedes. Para celebrar esos sagrados misterios, reconozcamos nuestros pecados. Señor, ten misericordia de nosotros.
1: Porque hemos pecado contra ti.
0: Muéstranos, Señor, tu misericordia.
1: Y danos tu salvación.
0: Dios Todopoderoso, tenga misericordia de nosotros, perdone nuestros pecados y nos lleve a la vida eterna.
1: Amén.

0: Oremos. Derrama, Señor, tu gracia sobre nosotros, que por el anuncio del ángel hemos conocido la encarnación de tu Hijo, para que lleguemos por su pasión y cruz y con la intercesión de la Virgen María a la gloria de la resurrección. Por nuestro Señor Jesucristo, tu Hijo, que vive y reina contigo en la unidad del Espíritu Santo y es Dios por los siglos de los siglos.
1: Amén.
0: Escuchemos la palabra de Dios.
2: Lectura de la carta del apóstol San Pablo a los Gálatas. Queridos hermanos, después de 14 años volví de nuevo a Jerusalén con Bernabé y también con Tito. Regresé porque Dios me lo había revelado. Ahí, en una reunión privada con los dirigentes, les expuse el evangelio que predico a los paganos. Hice todo para que mis trabajos pasados y presentes no resultaran inútiles. Todos reconocieron que yo había recibido la misión de predicar el evangelio a los paganos, como Pedro había recibido la de predicarlo a los judíos, porque aquel que le dio el poder a Pedro para ejercer el apostolado entre los judíos me lo dio a mí para ejercerlo entre los paganos. Así pues, Santiago, Pedro y Juan, que eran considerados como las columnas de la iglesia, reconocieron la gracia de Dios me había dado y nos dieron la mano a Bernabé y a mí, en señal de perfecta unión, y para expresar su acuerdo de que nosotros nos dirigiéramos a los paganos y ellos a los judíos. Lo único que nos pidieron fue que nos preocupáramos por los pobres, cosa que he procurado cumplir con solicitud. Más tarde, cuando Pedro fue a Antioquía, yo me le enfrenté, porque era digno de represión. En efecto, antes de que llegaran algunos judíos enviados por Santiago, Pedro solía comer con los paganos convertidos, pero después empezó a apartarse de ellos por temor a los judíos recién llegados. Los demás judíos convertidos imitaron su ejemplo, tanto que hasta el mismo Bernabé se dejó arrastrar por aquella conducta contradictoria. Entonces, cuando vi que Pedro procedía rectamente, conforme a la verdad del Evangelio, le dije delante de todos: si tú, que eres judío, vives como un pagano y no como un judío, ¿por qué quieres ahora obligar a los paganos convertidos a que vivan como judíos? Palabra de Dios.
1: Te alabamos. Bendito sea el Señor.
3: Bendito sea el Señor.
1: Que alaben al Señor todas las naciones, que lo aclamen todos los pueblos.
3: Bendito sea el Señor.
1: Porque grande es su amor hacia nosotros y su fidelidad dura por siempre.
3: Bendito sea el Señor.

0: El Señor esté con ustedes.
1: Y con tu espíritu.
0: Del Evangelio según San Lucas.
1: Gloria a ti, Señor.
0: Un día Jesús estaba orando y cuando terminó, uno de sus discípulos le dijo: Señor, enséñanos a orar, como Juan enseñó a sus discípulos. Entonces Jesús les dijo: cuando oren, digan: Padre, santificado sea tu nombre, venga tu reino, danos hoy nuestro pan de cada día y perdona nuestras ofensas, puesto que también nosotros perdonamos a todo aquel que nos ofende, y no nos dejes caer en tentación. Palabra del Señor.
1: Gloria a ti, Señor Jesús.
0: Tomemos asiento. Hoy celebramos la memoria de Nuestra Señora del Rosario, donde nos hace presente y partícipe, pues a la Virgen María, que a través de ella nos ayuda a llegar a Jesucristo. Esta es la misión de la Virgen. Esta es la misión de la Virgen María: acercarnos a Jesucristo, acercarnos a su Hijo, acercarnos al Señor. Y concretamente en el rezo del Santo Rosario es poder ir meditando todos los momentos importantes de la vida de Jesús. Por eso es tan importante que hoy podamos primero bendecir a Dios por las gracias que nos regala.

para combatir contra pues, las asechanzas del enemigo. Y concretamente escuchamos hoy a estos discípulos de Jesucristo que le piden una cosa: enséñanos a orar. La necesidad que tienen estos hombres de poder orar, de poder aprender a orar. Ojalá que tú y yo podamos tener hoy esta necesidad de orar, de hablar con el Señor, de tener esta intimidad con Él. Yo siempre les digo, hay una diferencia entre rezar y orar. Rezar uno puede pues, repetir muchas oraciones, repetir y repetir, que no estoy diciendo que esté mal. El rezar nos lleva a la oración. ¿Y qué es la oración? Pues tener esta conversación, este diálogo con Dios. No solamente repetir algo, ¿no? Sino este repetir nos lleva a que podamos tener esta intimidad con el Señor, poder dialogar con Él. Esto es lo que están pidiendo estos discípulos. Queremos aprender a orar. ¿Y qué les dice Jesucristo? Pues cuando oren, dice, digan, Padre, que esto es importante también, porque el Padre nuestro muchas veces lo tenemos, pues lo repetimos como a la carrera y no sabemos en lo que estamos diciendo. Y es importante ir viendo parte a parte, no podemos hablarlo aquí porque no nos da tiempo, pero ir viendo, cada vez que lo reces, ir viendo. No dice, Padre, santificado sea tu nombre, venga a nosotros tu reino, danos hoy nuestro pan de cada día. Reconocer a Dios como Padre, esto es lo más importante, reconocer a Dios, a este nuestro Dios, como nuestro Padre, pidiendo que reine en nosotros, pidiendo que reine en medio de cada uno de nosotros. Danos hoy nuestro pan de cada día, y no solamente el pan del alimento, que también se lo pedimos que nos los dé cada día, sino también que nos dé pues este pan espiritual, este pan de la Eucaristía, que nos los conceda todos los días. Perdona nuestras ofensas como también nosotros perdonamos. Tú perdonas a tu hermano, tú perdonas al otro, tú perdonas a aquel que te ha hecho una injusticia o que te ha hecho un daño. No, Padre, yo no. Entonces, ¿cómo podemos esperar que el Señor nos perdone? Aunque aún así el Señor nos perdona. Pero aquí lo dice, perdónanos como nosotros perdonamos a los que nos ofenden. Y no nos dejes caer en la tentación. Por eso ojalá cada vez que tengamos una tentación, las tentaciones no son pecados, pero siempre la tentación aparece, pues también para probar nuestra fe. Y esas tentaciones, cuando aparecen las tentaciones, ojalá que podamos combatirlo a través de la oración, a través de un Padre Nuestro, a través de que puedas rezar este Padre Nuestro sabiendo lo que dice, sabiendo lo que decimos, sabiendo lo que pedimos. Por eso ojalá el Señor nos conceda hoy poder tener este deseo de orar, de hablar con el Señor, de tener esta intimidad con Él, porque Él la quiere tener contigo, porque Él te llama todos los días para poder pues tener esta relación contigo, esta relación que tiene un Padre con un Hijo, y que lo podamos hoy reconocer como el Padre de nuestra vida, como el Padre de nuestra historia. Que así sea.

0: Oremos, hermanos, para que ese sacrificio mío y nuestro sea agradable a Dios Padre Todopoderoso.
1: Que el Señor reciba de tus manos este sacrificio para la alabanza y gloria de su nombre, para nuestro bien y de toda su santa iglesia.
0: Haz, Señor, que los dones que te presentamos nos dispongan debidamente y que recordemos de tal manera los misterios de tu unigénito, que nos hagamos dignos de sus promesas. El que vive y reina por los siglos de los siglos.
1: Amén.
0: El Señor esté con ustedes.
1: Y con tu espíritu.
0: Levantemos el corazón.
1: Lo tenemos levantado hacia el Señor.
0: Demos gracias al Señor nuestro Dios.
1: Es justo y necesario.
0: En verdad es justo y necesario, es nuestro deber y salvación darte gracias siempre y en todo lugar, Señor Padre Santo, Dios Todopoderoso y Eterno, y alabarte hoy en la conmemoración de la Virgen, de Nuestra Señora del Rosario, porque ella, al aceptar tu palabra en su corazón inmaculado, mereció concebirla en su seno virginal, y al dar a luz a su Creador, preparó el nacimiento de la Iglesia, porque ella, al aceptar junto a la cruz el encargo de tu amor, recibió como hijos a todos los hombres redimidos por la sangre de Cristo. Porque ella, al unirse a las oraciones de los apóstoles y de los discípulos que esperaban la venida del Espíritu Santo, prometió que el Espíritu Santo prometido se convirtió en el modelo de la Iglesia suplicante, y desde su asunción gloriosa al cielo sigue mostrando su amor a la Iglesia peregrina y protege sus pasos hacia la patria del cielo hasta que venga el Señor lleno de gloria. Por eso, con todos los ángeles y santos, alabamos sin cesar diciendo:
2: Thank you.

Santo eres en verdad, Señor, fuente de toda santidad. Por eso te pedimos que santifiques estos dones con la efusión de tu Espíritu, de manera que se conviertan para nosotros en el cuerpo y la sangre de Jesucristo nuestro Señor, el cual, cuando iba a ser entregado a su pasión voluntariamente aceptada, tomó pan, dándote gracias, lo partió y lo dio a sus discípulos diciendo: tomen y coman todos de él, porque esto es mi cuerpo que será entregado por ustedes. Del mismo modo, acabada la cena, tomó el cáliz y dándote gracias de nuevo lo pasó a sus discípulos diciendo: tomen y beban todos de él, porque este es el cáliz de mi sangre, sangre de la alianza nueva y eterna, que será derramada por ustedes y por muchos para el perdón de los pecados. Hagan esto en conmemoración mía.

0: Este es el sacramento de nuestra fe.
1: Anunciamos tu muerte, proclamamos tu resurrección. Ven, Señor Jesús.
0: Así pues, Padre, al celebrar ahora el memorial de la muerte y resurrección de tu Hijo, te ofrecemos el pan de vida y el cáliz de salvación. Y te damos gracias porque nos haces dignos de servirte en tu presencia. Te pedimos humildemente que el Espíritu Santo congregue en unidad a cuantos participamos del cuerpo y la sangre de Cristo. Acuérdate, Señor, de tu Iglesia extendida por toda la tierra y con el Papa León, con nuestro obispo José Vicente y todos los pastores que cuidan de tu pueblo, llévala a su perfección por la caridad. Acuérdate también de nuestros hermanos que se durmieron en la esperanza de la resurrección y de todos los que han muerto en tu misericordia, admítelos a contemplar la luz de tu rostro, en especial por Monseñor Teodoro, Madre María de Jesús, Sor Marta Eugenia, Byron Giovanni, Pedro Hernández, Cristian Isaías, Santo Sabina, Leslie Margarita, Armando Serrato, Ramiro Ramón, Carlos Manuel, Lorenzo Barahona, Obdulia María, Ismelda Moncada, Marta Olivia, José Manuel, Marina Esther, Manuela Vindel, Jorge Alberto, Tilia Flores, Marta Sierra, Marco Alberto, Gerson Calixto, Marco Aurora, Cristina del Carmen, Ismael Humberto, Daniela Alejandra, Sandra María, José de la Cruz, Heriberto Flores, Alejandro Salgado, Isabel Ochoa, Daniel Reyes, Francisca Quiñones, Francisco José, Augusto Cruz, Graciela González, Armando Vega, Antonio Urbina, Anabela de Sandíbar, José María, Luis Alonso, Francisco Jiménez, José Berardo, Ángel Valentín, Ángela Rosa, Kamal Sabad, Luna Sabad, Jalil Sabad, María Araceli, Mary French, Marco Tulio, María Dolores, Augusto Núñez, María del Rosario, Guadalupe Carrasco, Junior Domingo, Juan Eliberto, Francisco Abner, José Evelio, Francisca Antonia, Tiburcio Laínez, Beatriz Amaya, Rosaura Cruz, Wilfredo Savillón, María Edma y Luis Alberto y Ánimas del Purgatorio. Y ten misericordia de todos nosotros, y así con María la Virgen, Madre de Dios, San José su esposo, los apóstoles y cuantos vivieron en tu amistad a través de los tiempos, merezcamos por tu Hijo Jesucristo compartir la vida eterna y cantar tus alabanzas. Por Cristo, con Él y en Él, a ti Dios Padre Omnipotente, en la unidad del Espíritu Santo, todo honor y toda gloria, por los siglos de los siglos.
2: Amén.
0: Fieles a la recomendación del Salvador y siguiendo su divina enseñanza, nos atrevemos a decir: Padre nuestro que estás en el cielo, santificado sea tu nombre. Venga a nosotros tu reino. Hágase tu voluntad en la tierra como en el cielo. Danos hoy nuestro pan de cada día. Perdona nuestras ofensas, como también nosotros perdonamos a los que nos ofenden. No nos dejes caer en la tentación y líbranos del mal. Líbranos de todos los males, Señor, y concédenos la paz en nuestros días, para que, ayudados por tu misericordia, vivamos siempre libres de pecados y protegidos de toda perturbación, mientras esperamos la gloriosa venida de nuestro Salvador Jesucristo.
3: Tuyo es el reino, tuyo el poder, tuya la gloria por siempre, Señor.
0: Señor Jesucristo, que dijiste a tus apóstoles: la paz les dejo, mi paz les doy. No tengas en cuenta nuestro pecado, sino la fe de tu Iglesia, y conforme a tu palabra, concédele la paz y la unidad, tú que vives y reinas por los siglos de los siglos.
2: Amén.
0: La paz del Señor esté con ustedes.
2: Y con tu espíritu.
0: Podemos darnos fraternalmente un saludo de paz.

Este es Jesucristo, el Cordero de Dios, que quita el pecado del mundo. Dichosos los invitados a la cena del Señor. No soy digno que entres en mi casa, pero una palabra tuya bastará para sanarme. El cuerpo de Cristo nos guarde para la vida eterna.

0: Oremos. Te rogamos, Señor Dios nuestro, que quienes en este sacramento anunciamos la muerte y resurrección de tu Hijo, asociados a su pasión, merezcamos también gozar de su consuelo y participar de su gloria. Por Jesucristo nuestro Señor.
1: Amén.
0: El Señor esté con ustedes.
1: Y con tu espíritu.
0: Y la bendición de Dios Todopoderoso, Padre, Hijo y Espíritu Santo, descienda sobre ustedes y los acompañe siempre.
1: Amén.
0: Con la gracia de haber celebrado sus sagrados misterios, podemos ir en la paz del Señor.
1: Demos gracias al Señor.
0: Dios te salve María, llena eres de gracia, el Señor es contigo. Bendita tú eres entre todas las mujeres. Es el fruto de tu vientre, Jesús. Santa María, Madre de Dios, ruega por nosotros los pecadores, ahora y en la hora de nuestra muerte. Amén. Muchas gracias y que tengan un muy buen día.
1: Gracias.

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Iglesia está celebrando, a raíz de la convocatoria que nos ha hecho el Papa Francisco, lo que es la misión extraordinaria. Lo que significa que María es misionera, pues que ella nos motive a todos nosotros a comprometernos en esta misión extraordinaria, bautizados y enviados. Bautizados y enviados. Y vemos en la vida de María, inmediatamente que ella recibió el anuncio del ángel, ella se puso en misión. Y hoy la hemos escuchado, ahí, presente, junto con los apóstoles, esperando al Espíritu Santo. Pues que ella también nos impulse a comprometernos en esta misión extraordinaria. Nos invita a darnos cuenta que María es nuestra primera misionera y que ella nos impulse a todos a salir con alegría a anunciar a Jesucristo.

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7: La paz del Señor con ustedes. Gracias. Estaba orando al comienzo cuando me dijeron que Ameyali Pino se había conectado. Estaba en una reunión que hice Villalobo, que Juan Carlos Núñez, Meris Escobar, Silvia Camacho, Lorena Ventura. Cuando empecé a oír que ellos ya estaban conectados, dije, aquí está Jesús. Porque Él dijo, donde dos o tres estén reunidos en mi nombre, ahí estoy yo en medio de ellos. Y yo estoy seguro que Jesús está en esta reunión, porque estamos reunidos solamente en el nombre del Padre, del Hijo y del Espíritu Santo. Amén. Gracias, Padre, porque tu amor se manifiesta en la comunión, en la reunión, en el amor de tus hijos. Te amamos y sabemos que tú nos amas. Nos amamos entre nosotros y el hecho de estar en este momento unidos, no solo a través de los medios electrónicos, sino a través de la oración, porque todos estamos orando y tú estás presente ahí donde se invoca tu nombre. Te pedimos, Señor, que acompañes a cada uno en el país donde está, en las circunstancias en las que está. Solo tú sabes qué está pasando en la vida de cada uno de los que estamos orando en este momento. En la vida de aquellos que se van a ir uniendo y van a ir orando con nosotros. Bendice, Señor, a cada familia que está representada en ese nombre de los que están conectados. Provee cada necesidad, sana cada enfermedad, protege en cada peligro. Ayúdanos a tomar las mejores decisiones, la orientación para que nuestras vidas transcurran según tu voluntad. Y nos ponemos en tus manos de Padre, en el nombre glorioso de Jesús, con la Virgen María, nuestra Madre, orando en la fuerza del Espíritu Santo, a ti que vives y reinas por los siglos de los siglos. Amén. Y todo el pueblo dice, amén. Gracias a Dios, vamos a comenzar oficialmente el día de hoy una nueva serie, solo que la canción se las debo, porque es una canción que lleva mucha producción, ya la van a oír, es por mis 50 años. La serie se llama Semillas que han dado fruto. Esa serie está inspirada en el Evangelio según San Marcos, en el capítulo 4, versículos del 26 al 29. San Marcos 4, 26. También decía: el reino de Dios es como un hombre que echa el grano en la tierra. Duerma o se levante, de noche o de día, el grano brota, crece, sin que él sepa cómo. La tierra da el fruto por sí misma, primero hierba, luego espiga, después trigo abundante en la espiga. Y cuando el fruto lo admite, enseguida se mete la hoz, porque ha llegado la siega. Palabra de Dios, te alabamos, Señor. El reino de los cielos es como ese hombre que tira la semilla. Y permítanme tomar el lugar de ese hombre que fue tirando semillas. 50 años, hermano. Se dice rápido. Se escribe con dos números. Pero es toda una vida. Muchos de los que me están viendo no tienen ni siquiera esa edad. No habían nacido. Y yo estaba tirando las semillas. Todo mi equipo, toda la gente que me acompaña, los misioneros online no habían nacido. Y yo estaba tirando la semilla. Y lo que más me impresiona es que dice, duerme o se levante, sin que él sepa cómo. Las semillas sembradas han ido creciendo y han ido dando fruto. Y le doy gracias a Dios que me ha permitido vivir para empezar a ver los frutos maravillosos de semillas que se sembraron hace 50 años. Unas hace 30, otras hace 40 o cualquier cantidad de años, pero sin que sepa cómo. Siento hoy mientras oraba, sentía un poquito de nostalgia y hasta cierta tristeza por San Pablo. Imagínense ustedes por San Pablo. Qué cosa lo que estoy diciendo. Pero cuando él escribe en la primera carta a los Corintios, primera carta a los Corintios, capítulo 3, versículos 6 al 9, él dice que no logró ver todas las semillas que sembró. No logró ver el crecimiento porque de verdad la vida de San Pablo, su ministerio fue breve, su ministerio no duró mucho, no duró 30 años en el servicio del Señor porque lo decapitaron, lo mataron demasiado joven a Pablo, no había llegado a 70 años cuando lo mataron. Pero él escribe, 1 Corintios 3, 6, 9, yo planté, Apolo regó, Mas fue Dios quien hizo crecer, de modo que ni el que planta es algo, ni el que riega, sino Dios el que da el crecimiento. Y el que planta y el que riega son una misma cosa, si bien cada cual recibe el salario según su propio trabajo, ya que nosotros somos colaboradores de Dios y ustedes son el campo de Dios, la edificación de Dios. Palabra de Dios, te alabamos, Señor. Yo planté, dice Pablo, yo planté semillas. Apolo la regó. Apolo era un discípulo como Timoteo, como Tito, esos jóvenes que iban haciendo la obra que Pablo había comenzado. Pablo fundaba comunidades, Apolo, Tito, Lucas, Timoteo, iban organizando la comunidad. Y San Pablo ya no pudo ver, porque ya les dije, lo decapitaron. A mí el Señor me ha permitido seguir sembrando, regando, y a veces hasta regándola también, porque a pesar de nuestras debilidades, a pesar de nuestros defectos, de nuestros pecados, las semillas dan fruto por sí mismas. Eso me impresiona. Es la gracia de Dios actuando, operando, no por nosotros. Es Dios el que hace crecer, dice San Pablo. No es el que planta, no es el que riega, no es el que siembra, sino Dios quien da el crecimiento. Y por eso estoy alegre, porque cuando el Señor respalda haciendo crecer una semilla que tú siembras, es porque ha sido bueno para el reino. Y yo quiero ahora empezar esta serie, Semillas que han dado fruto, animándolos a hacer algo como lo que van a ver en este momento. Si ustedes han recibido el mensaje, quiero que preparen su pequeño videíto donde ustedes digan tres cosas. ¿Cuándo fue y en qué circunstancia escucharon el mensaje de la palabra de Dios? Número dos,

0: Esta hermana que nos impresionó. Se las presento y démosle gracias a Dios por estos frutos que crecieron con esa semilla. Adelante con el testimonio. La paz del Señor con ustedes. Aquí estoy en la parroquia Sagrado Corazón de Jesús en Miraflores, Tegucigalpa, Honduras. Me encontré con la hermana Mélida Bueso, que nos está dando un testimonio tan hermoso. Mélida, por favor, comparte con nuestros amigos.
1: Le contaba que hace muchos años mis padres nos llevaron a una prédica suya, a mi esposo y a mí. Nosotros estábamos recién casados. Mi esposo era protestante. Él hizo todo lo que tenía que hacer en la iglesia para casarse, pero realmente era porque quería casarse, no porque creía mucho en mi fe. Pero llegamos a esa prédica y recuerdo que cuando usted entró, todo el mundo eran vítores y gritos y aquella cuestión, y él estaba molesto sentado en la silla. Y recuerdo que usted se paró enfrente y dijo que el burro que había cargado a Jesucristo era un burro inteligente. Y que usted sabía que todas esas alabanzas, esos gritos eran para el que estaba encima de usted. El hombre se paró a aplaudirle como jamás lo había visto yo. Y me dijo, si así son los católicos, quiero ser católico. Wow. Y a partir de eso empezamos nuestro caminar en la iglesia. Somos miembros de GEPROC, el grupo de empresarios y profesionales católicos. Servimos en nuestra parroquia. Entonces, gracias, hermanito.
0: Mira, qué testimonio más hermoso. Siempre que entro a un lugar y me dan un aplauso y dicen, aplauso para el hermano Salvador, le digo, no, hay que darle un aplauso al Salvador del hermano. Y eso que tú dices es algo maravilloso. No es a nosotros, sino al Señor que están esperando. Y me encanta que ahora estés tú sirviendo en tu parroquia con tu esposo. Dile algo a los hermanos que no son católicos, que nos están viendo, invítalos para que se acerquen y conozcan a la iglesia.
1: Señores, señoras, jóvenes, acérquense a la iglesia católica, conózcanla, no la juzguen, conózcanla, vívanla, porque aquí Jesucristo está presente y cambia corazones, cambia vidas para bien. Invitados están a asistir todos los domingos en cualquier Eucaristía o en cualquier prédica de algún hermano como Salvador Gómez, que hay muchos, en músicos, ahí está el Señor Jesucristo.
0: Sigamos unidos en Jesús con María, sirviendo con alegría. Que el Señor nos bendiga. Amén. Qué hermoso, qué lindo. Sin que sepa cómo, imagínense ustedes, esa hermana dice recién casada. ¿Cuántos años habrán pasado? No le quise preguntar. Pero teníamos el pelo negro en aquel tiempo y ahora lo tenemos blanco. O sea que ya cayó bastante nieve. Ya pasó mucha agua bajo el puente. Pero oigan lo que nos compartió. Su esposo no era católico. Y cuando él vio que yo dije, vamos a darle la gloria a Jesús, no a nosotros, como dice San Pablo. Yo solo planté, es Dios quien hace crecer. Ese hombre dijo, aquí está el Señor. Donde se le da la gloria a Dios, está Dios. Quiero agradecer a los hermanos cristianos que no son católicos, pero que me lo dicen, me lo escriben. Hermano Salvador, yo no soy católico, pero a usted siempre lo escucho. Y cuando voy a un lugar, me dicen, yo no soy católico, pero vine porque quiero agradecerle. Usted me ha animado en la fe. Semillas que han dado fruto. Si usted es una de esas semillas, si usted es una persona que tal vez no era un católico fervoroso o ya se había ido incluso a otra iglesia y ha regresado porque me lo dice, han regresado, entonces grabe un pequeño video. Usted va a decir, si es que eso no es nada. Ay, hermanito, viera lo que nos va a animar a todos.

0: Anima a los que nos escuchan, a los que oran, anima al equipo que trabaja conmigo. Si esto no es fácil, para que usted esté viendo esta transmisión, hay un equipo de técnicos que desde temprano están viendo las señales, el sonido, la luz, el fondo, la ropa, el audio, o sea, todo tiene un trabajo. ¿Y cómo es que se anima? Viendo que ese trabajo, que esa semilla, dan fruto, porque es para la gloria de Dios. Por eso, grábenos un pequeño video y usted nos dice en qué circunstancia estaba cuando yo fui a escuchar la palabra o cuando vi un programa, o sea, ¿en qué circunstancia? Como dijo la hermanita, a mí mis papás nos llevaron, estábamos recién casados, no estábamos tan comprometidos, pero nos llevaron. Número dos, ¿cómo fue que recibió el mensaje y qué mensaje recibió? Ella dice, entró, le aplaudieron y usted dijo, el burro en el que entró Jesús sabía que no era él al que le aplaudían, sino al que él traía. O sea, ese mensaje le impactó. Usted también puede decir, lo que yo oí, lo que me gustó fue esto, para animar a los hermanos. Y número tres, ¿qué estoy haciendo ahora? ¿Cómo estoy? No siempre se va a llevar el esquema completo, pero eso es la finalidad de esta serie. Semillas que han dado fruto. Les voy a poner otra para que se animen con una hermana que acabo de encontrar en El Salvador. Así que este es el segundo testimonio de esta serie Semillas que dan fruto. Los que siguen son los de ustedes. Ustedes van a mandar ese pequeño video. Comuníquense a nuestro número WhatsApp, que ya lo saben, +503 7786 0087. Después ahí se va a estar apareciendo en su pantalla para que le informen cómo se manda el video. Uno de ustedes ya lo han hecho en la serie anterior, un testigo soy yo. Ahora es la serie Semillas que dan fruto. Pero veamos el siguiente testimonio. Adelante. La paz del Señor con ustedes. Estoy con la hermana Ana Elena de González. Y ella vino a una prédica aquí a Chalchuapa, pero me está contando un gran testimonio a través de una prédica que escuchó en nuestro canal de YouTube. Hermana, salúdelos y cuéntales.
1: Sí, muy buenas tardes. La verdad que me ayudó muchísimo escuchar la prédica del hermano. En ese momento estaba teniendo ansiedad y mucha depresión. Y estoy practicando esos 5 pasos que me han ayudado muchísimo para mi vida espiritual y para mi vida personal también.
0: Pero le digo que no se nota, si tú cuentas que estuviste enferma, pero te ves muy bien. Sí. Y estás mandándole los mensajes a tus amigas.
1: Sí, estoy, bueno, yo vivo allá en Las Vegas, vengo y voy y vengo, paso más tiempo, a veces paso más tiempo acá, pero también allá. Entonces allá tengo mis amigas que son de México, yo les comento mucho lo del Salvador, todas las prédicas del Salvador, del hermano Salvador. Y pues ahorita sí, yo creo que ya la está escuchando una hermana que andaba un poco mal, ¿verdad? Pero sí, ahí estamos siempre compartiendo esas prédicas que me encantan muchísimo.
0: Eso es lo importante, no solo recibir el mensaje, sino transmitirlo. Si eso que te ayudó a ti, le puede ayudar a otros, hay que decirle a los demás. Y los que no han oído, pues pueden entrar a mi canal de YouTube, Salvador Gómez Oficial. Diles una palabra que los anime a buscar un mensaje en nuestro canal.
1: La verdad que hay muchos mensajes que el hermano pues nos da, pero sí hay un mensaje que te llega al corazón y ese mensaje es el que uno tiene que poner en práctica, ¿verdad? y seguir luchando, porque esta es una lucha, ¿verdad? La lucha diaria que tenemos.
0: Gracias, hermana. Oren por nosotros. Nosotros siempre estamos orando y trabajando por ustedes. Que el Señor nos bendiga. Y esa hermana fue tan valiente que me dice, hermano, yo estaba en depresión, yo estaba en ansiedad, yo estaba encerrada, no quería nada y como no salía, qué bonito, ay, Dios bendiga nuestro canal de YouTube, como no salía, dice. Entonces me puse a buscar, dice, y encontré en YouTube un tema, ansiedad, estrés y ansiedad, como que se llama el tema, o cómo superar la depresión, algo de eso. Y digo, esto me interesa, este tema me interesa, plum, lo puse. ¡Nombre! Me dice, usted dio 5 pasos. Y yo empecé a seguir esos pasos y el Señor me sacó. Los psicólogos que estaban ayudándome se extrañaron. ¿Y cómo fue que superó? Y le dice, con la palabra de Dios. Y ella comenzó a darle a sus amigas, mira esto, oí esto. Y ella empezó a buscar en el canal, porque usted entra al canal de YouTube, Salvador Gómez Oficial. Y si usted lo que quiere es un tema sobre matrimonio, usted pone temas de matrimonio y le salen todos los temas de matrimonio y usted oye uno, el que le guste, y algo le va a decir Dios. O por ejemplo, usted lo que tiene es un problema con un hijo, entonces relación padres e hijos o relación con los hijos, y ahí usted pone y le sale un tema y eso lo anima. Oigan, estas semillas que hemos sembrado, y yo le doy gracias a Dios por nuestro canal de YouTube, porque antes era solo por la radio, por la televisión, y hay gente que oye un programa todavía hoy en las estaciones de radio o en las de televisión que lo transmiten, y dicen, hermano Salvador, ¿cuándo repiten ese programa? Ni sé cuál programa es y yo no tengo control. Son más de 200 estaciones de radio que ponen los programas. Imagínense, como la gente cree que yo todos los días estoy viendo qué radio, cuál mensaje, no tengo idea. Pero en nuestro canal sí tengo idea. Usted dice, hermano, quiero volver a oír ese tema tan bonito que usted dio sobre la Virgen María. Solo ponga Virgen María, hermano Salvador, le salen los temas y ahí lo encuentra. Oiga, estamos sembrando semillas que han dado frutos maravillosos para la gloria de Dios. Y ustedes son parte de ese campo en el que te está sembrando, y muchos de ustedes son sembradores, no solo son campo, muchos de ustedes nos apoyan con sus oraciones, con sus ofrendas, para que sigamos tirando la semilla con la esperanza que van a crecer y dar fruto. Hablando de sembradores, me voy a ir al set donde está una semilla que ha dado un fruto maravilloso, mi santa esposa, que va a saludar a todos los que ya están conectados. Cielito, ¡qué lindo fruto!
2: Vamos a saludar a los frutos, sí, también. No solo hay campo y no solo hay semillas, también hay frutos.
0: Y también hay sembradores.
2: Y lo bonito del fruto es que tiene su semilla, el fruto.
0: Claro, y sigue produciendo.
2: Y sigue produciendo, así es que vamos a empezar a saludar a estos frutos, sí. Marina Telles, saludos. Helen Velázquez, Rosario Zavala, ¡qué alegría! Dios, mediante su Santo Espíritu, toque todos los corazones, dice, con esta y todas las enseñanzas. Saludos desde Sucre, Bolivia. Cindy Vargas, 02, tan bella mi Cindy. Ella es la peregrina de Costa Rica,
0: Qué hermosa.
2: Bendiciones desde Costa Rica, un abrazo enorme, mis padrinos queridos en la fe, dice, sí, los amo mucho.
0: Sí, sí, sí.
2: Ella dice que somos sus padrinos en la fe, porque en una ruta de la fe, esta niña tuvo un encontronazo también.
0: Bueno, a propósito, ¿no? A propósito, la ruta de la fe 1, República Dominicana. El miércoles pasado les decía que solo habían 8 cupos y saben lo que hizo mi esposa.
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7: 9:30 de la mañana.
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8: El sexto mes fue enviado por Dios el ángel Gabriel a una ciudad de Galilea llamada Nazaret, a una virgen desposada con un hombre llamado José, de la casa de David. El nombre de la virgen era María. Y entrando le dijo: alégrate llena de gracia, el Señor está contigo. Ella se conturbó por estas palabras y discurría qué significaría aquel saludo. El ángel le dijo: no temas, María, porque has hallado gracia delante de Dios. Vas a concebir en el seno y vas a dar a luz un hijo que pondrás por nombre Jesús. Él será grande y será llamado Hijo del Altísimo. El Señor Dios le dará el trono de David, su padre. Reinará sobre la casa de Jacob por los siglos y su reino no tendrá fin. María respondió al ángel: ¿y cómo será esto, puesto que no conozco varón? El ángel le respondió: el Espíritu Santo vendrá sobre ti, el poder del Altísimo te cubrirá con su sombra, por eso el que ha de nacer será santo y será llamado Hijo de Dios. Mira, Isabel, tu pariente, ha concebido un hijo en su vejez, está ya en el sexto mes, aquella que llamaban estéril, porque ninguna cosa es imposible para Dios. Dijo María: he aquí la esclava del Señor, hágase en mí según tu palabra. Y el ángel, dejándola, se fue. Palabra de Dios. Aquí encontramos el esquema de cómo nace un apóstol. Primero, número uno, el apóstol es aquel que escucha la palabra. Escucha la palabra. María primero escucha al ángel. El ángel está narrando un plan. El plan de salvación. Y María está poniendo atención. María está enterándose María está escuchando. Todo mundo que quiere ser apóstol debe empezar por escuchar. Escuchar. Luego María discurre, medita. Varias veces en el Evangelio San Lucas va a decir, María guardaba todo en su corazón, medita, para entender bien el plan. Porque no se trata de inventar, se trata de comprender el plan de Dios. María lo medita. María, número 3, se informa, interroga. María pregunta, ¿y cómo va a ser eso? A ver, explíqueme despacio. Me parece que no le entendí muy bien. A ver, tómese la molestia de decírmelo de nuevo. María no da un sí emocionado. Eso sí no sirve mucho. Hay unos cristianos tipo cohete. ¿Tipo cohete? ¿Usted conoce los cohetes que le dan fuego en el cachiflín? Y agarra para arriba, y arriba, bam, bam, revienta, y después viene la vara de regreso. ¿Cómo se llaman esos que se revientan así? Cohetes, va, ya nos entendimos. Que hacen un retiro, un cursillo, reciben y estos salen emocionadísimos. Y, y ahí viene la vara de regreso. Uf. María nos entusiasma. ¿Se dan cuenta que María nos entusiasma? Nos dice, ¡ay, sí, yo, la madre del Hijo de Dios, qué bueno! Claro que sí, dígale que sí, dígale que sí. María dice, momento, momento, que me parece que no entendí bien. ¿Cómo es? Yo, madre, yo no conozco varón. ¿Cómo va a ser eso? El sí de un apóstol, de alguien que quiera ser servidor, no es un sí emocionado. Alguna gente que no me conocen a mí, cuando me oyen predicando, dicen, este hermano es, está emocionado, es un emocionalista. Tengo 15 años de estar emocionado, hermano. Y si alguien sabe que las emociones son estados anímicos pasajeros, sabe que las emociones no duran 15 años. Si esto no es emoción, hermano, el sí que damos a Dios no es un sí ilusionado, emocionado, es un sí que acepta las consecuencias. Es un sí que dura siempre. Es un sí mayor sostenido. Y por eso hay que informarse primero. Mucha gente ni oyó bien. Y si yo. No oyó bien. Siéntese. Infórmese mejor. Y diga sí. Llamado esto para todos los agentes de pastoral, desde los presbíteros religiosos, que cuando dan un sí, es un sí con todas las consecuencias, consecuencias duras, duras. En los años de juventud, tal vez para los religiosos, religiosas o sacerdotes, era un sí que los priva del amor exclusivo hacia una persona para abrirse en el amor hacia todo el pueblo, que es duro, es duro. En los años maduros es un sí que los mira ver atrás y no ver a ningún niñito que se parece a ellos. Un sí de un apellido que se extingue o que se muere, de una generación que pudo haber sido. O sea, no, si tiene un sí. Y el sí de los casados, hermano, el sí mío. El sí a la evangelización que yo he dado, que me lleva a estar los fines de semana casi siempre fuera de mi casa. El sí de ustedes, hermano, que no crean que es alegre, que yo puedo apreciar el sacrificio de ustedes, que para mí es fácil venir a hablarles así. Para mí es bien fácil. Y ustedes que bajo el agua, con su Biblia en una bolsa plástica porque no se les moje, con su guitarra envuelta en un nylon, con un candil en la mano, yo sé lo que quiere decir, decirle sí a Dios. Algunos creen que, métame a mí. Espérese, ya lo vamos a meter a usted. El sí del apóstol es un sí que se da reflexivo, porque nos lleva a sacrificio. A sacrificio. Y María, después de meditarlo bien, después de analizarlo bien, ¿sabe qué dice? Hágase en mí según tu palabra. El sí del apóstol es el que encarna la palabra de Dios en su vida. ¿Qué es lo que hace el apóstol? Encarna. La palabra de Dios se hizo carne. Nosotros somos como María. Damos a luz la palabra hecha carne. Hermanos, eso que acabo de decir es serio. Mire, el sí de María resultó en un embarazo. Cuando nosotros decimos sí, resulta más o menos parecido, aunque seamos hombres, en un embarazo. La palabra de Dios empieza a crecer en nosotros y empieza a mostrarse viva en medio de los demás. La palabra de Dios se encarnó en la Virgen María. Cuando el sí de uno de ustedes es dado, se encarna la palabra de Dios en su cultura, se encarna en su aldea, se encarna en su pueblo, allá en la montaña, se encarna en sus valores culturales. Y el Evangelio toma vida, toma vida. Qué hermoso es, para los que viajamos un poco. Yo viajo muy poquito, todavía no viajo mucho por todo el mundo, como algunos pueden imaginar. Yo viajo solamente en Europa, a Italia, España y algunos lugares así, y en América, a lo largo de toda América. Y cuando yo me doy cuenta de ir a un lugar y veo el sí que han dado los hermanos en Aruba, por ejemplo, de los países que más me han impresionado, en Curazao, en islas, allá, con otra cultura totalmente diferente, con otro idioma, con otra forma, y sin embargo rezando las mismas oraciones que yo rezo. Cuando estoy rezando con otros de otros idiomas y celebramos la Eucaristía, la misma Eucaristía, yo me siento orgulloso de ser católico. Imagínese usted cuando nos reunamos con los chinitos, con los hindúes, con los japoneses, que le han dicho sí a Dios. Allá se encarnó la palabra. Otra cultura, otros cantos, otro estilo, otro lenguaje, pero es el mismo sí que encarna la palabra en las diferentes culturas. Como dicen los obispos, María es el modelo, porque es la mujer judía que representa al pueblo con toda su cultura, toda su realidad cultural, pero que se abre al Evangelio. Ustedes y yo somos como María. Si yo soy latinoamericano, si yo nací en Centroamérica, yo nací en El Salvador. Soy un hombre centroamericano. Y era impresionante cuando el año pasado me llevaron a hacer una gira por Italia para conmemorar los 500 años de la evangelización de América. Decían, vamos a traer un indio de América que nos venga a hablar. Y yo fui uno de esos indios de América que fui a hablarles a los italianos. ¡Qué cosa más bella! Decían, pero ¿cómo ha producido frutos la palabra de Dios que se sembró? Ustedes son indios de América. Ustedes son los que Fray Antonio de Valdivieso, el primer obispo mártir de América que murió aquí en Nicaragua, decía, recorro a pie toda mi diócesis para conocer uno por uno el rostro de mis ovejas. Vean, vean qué hombre, ¿no? A pie, para conocer uno por uno el rostro de mis ovejas. Y estaba hablando de nuestros tatarabuelos. Aquí nacimos nosotros. Y le dijimos sí a Dios. Como San Martín de Porres, como San Luis, como San Felipe de Jesús, como los niños mártires de Tlaxcala, como el Beato Agustín Pro, como todos estos hombres que le dijeron sí a Dios aquí en América. El sí nuestro ha encarnado la palabra de Dios en nuestra cultura, en nuestra cultura, en nuestra vida personal, pero en nuestra cultura. Y yo le oro a Dios que en cada cultura surjan hombres. A mí me han invitado a predicar en idiomas raros. Me han invitado para ir a países que yo les he dicho, no, hermano, no quiero ir. Pidámosle a Dios que nazcan predicadores a lo largo del mundo para que les hablen en su propia cultura. En su propia cultura ustedes encarnan el evangelio y ustedes tienen más impacto que yo en sus aldeas. Yo no puedo poner los ejemplos que ustedes ponen porque no conozco la realidad cultural. Pero ustedes agarran el evangelio y dicen, ¿cómo se diría esto en mi aldea? En mi aldea se dijera tal cosa. Entonces ustedes lo van encarnando. Además, María no solo escucha, medita, acepta el plan, encarna la palabra. María la comparte. El siguiente paso, cuando ya la he recibido para mí, la comparto. Y es el mismo evangelista San Lucas quien a continuación en el versículo 39 nos dice, capítulo 1, versículo 39 y siguientes. En aquellos días se levantó María y se fue con prontitud. ¿Cómo se fue? Con sin perder el tiempo, sin poner excusa, a una región montañosa, a la ciudad de Judá. Entró en la casa de Zacarías, saludó a Isabel y sucedió que en cuanto oyó Isabel el saludo de María, saltó de gozo el niño en su seno. Isabel quedó llena del Espíritu Santo. María inmediatamente se pone en camino, no pierde tiempo. A una región, para los que no conocen la geografía bíblica, se imaginan que Isabel vivía a la vuelta de la esquina. Más de 120 kilómetros. Más de 120 kilómetros de donde estaba la Virgen María en Nazaret hasta las montañas de ahí Caín a la ciudad donde vivía Isabel. Montaña para una jovencita que no había cumplido 16 años. Es que algunas veces leemos el evangelio pero no medimos las consecuencias. ¿Cuántos quieren ser como María que visitó a Isabel? Yo, vaya pues, empiece a caminar, viejo. Son 120 kilómetros a pie, de montaña. De montaña. Ha de haber sido una gran atleta la Virgen María, ¿eh? Una gran caminante. Para arriba, para arriba. Y no llegó solo, ¿qué tal Isabel? Aquí vengo a verte, adiós. A quedarse 3 meses, a servir a esa mujer que está sola en la montaña. ¿Y qué es lo primero que dice que ocurre cuando llega María? La llegada de María. Dice, Isabel se llena y de Espíritu Santo. María se convierte en portadora del Espíritu Santo. El Espíritu descenderá sobre ti. Y ella lo lleva. Mucho más hermoso el ejemplo que va a poner el mismo evangelista adelante. En el capítulo 2, ustedes lo recuerdan bien, a San Lucas en el capítulo 2, cuando nos cuenta la historia de un anciano que vivía en Jerusalén, del versículo 25 en adelante, Lucas 2:25, que es la historia del anciano que se le había prometido que no moriría sin conocer al Mesías. ¿Cómo se llamaba ese? Simeón. Oigan bien la historia. San Lucas capítulo 2, versículo 25, ¿qué dice? He aquí que había en Jerusalén un hombre llamado Simeón. Este hombre era justo y piadoso y esperaba la consolación de Israel y estaba en él el Espíritu Santo. Le había sido revelado por el Espíritu Santo que no vería la muerte antes de haber visto al Cristo del Señor. Movido por el Espíritu vino al templo y cuando los padres introdujeron al niño Jesús para cumplir lo que prescribía la ley sobre él, le tomó en brazos, bendijo a Dios diciendo, ahora Señor, puedes según tu palabra dejar que tu siervo se muera en paz, porque mis ojos han visto tu salvación, la que has preparado a la vista de todos los pueblos, luz para iluminar a los gentiles y gloria de tu pueblo Israel. Su padre y su madre estaban admirados de lo que se decía del niño. Simeón bendijo y dijo a María su madre, este está puesto para caída y elevación de muchos en Israel, para hacer señal de contradicción, y a ti misma una espada te atravesará el alma, a fin de que queden descubiertas las intenciones de muchos corazones. Palabra de Dios. Vivía ahí un anciano Simeón que se le había prometido que no moriría sin conocer a Cristo. Y un día lo conoció. Y cuando lo tuvo en los brazos, dijo, Señor, ya puedo morir en... ¿Cómo dijo Simeón que podía morir? Porque ya había conocido a quién. ¿Saben ustedes que hay muchos Simeones que no viven ni mueren en paz? ¿Saben que hay muchos Simeones que no pueden vivir ni morir en paz? Porque no conocen a Cristo. ¿Y quién le dio a Cristo al anciano Simeón? ¿Quién llevaba al niño en los brazos? La Virgen María. Tanto que cuando Simeón se lo va a regresar, después de haber dicho, este niño está puesto, se lo da a María y le dice, María, y a ti una espada te atravesará. María nos enseña que ser apóstoles es dar a Cristo. Pero eso va a tener un costo. El dar a Cristo siempre va a estar asociado con el sacrificio. Sacrificio. Dar a Cristo. María lo da. El ir a la montaña a llenar a Isabel de Espíritu Santo representó un sacrificio. El estar aquí nosotros parados, yo aquí con ustedes, representa un... Algunos dirán, ah, el hermano, si esto no es nada. No les quiero dar mal ejemplo, ¿eh? No les quiero dar mal ejemplo porque los laicos, este no es nuestro papel específico. Yo no hago el oficio específico de un laico. Yo soy un laico consagrado a tiempo completo a la evangelización, al estilo de los que dice Evangelii Nuntiandi en el número 73, algunos laicos que consagran toda su vida al Evangelio. Yo no les quiero dar un mal ejemplo, pero yo en todo el año, solo 3 fines de semana estoy con mi familia, en todo el año. Los días que yo estoy con mi familia son lunes, martes y miércoles. A mis hijos les gusta mucho eso. Porque ellos el sábado y domingo pasean con la mamá y el martes y miércoles hacen otro sábado y domingo conmigo. Yo los llevo al cine martes. Yo voy a jugar con ellos al campo miércoles. Después del colegio, en la tarde. Es un sacrificio, hermano. Mi santa esposa se tiene que quedar sola. Y cuidarse ella y cuidar a los hijos. Es un espada atravesará para que otros corazones se descubran. La Virgen María, para dar a conocer a Cristo, tiene también ella que dar un sacrificio, igual que usted y yo. El descanso, dinero, esto nos cuesta tanto. Y otra gente nos dice, ay, usted ahí trabajando en iglesia y sus hijos perdiéndose. No se van a perder. Porque tomamos tiempo al regresar a la casa para orar con ellos, para instruirlos. Cualquier gente dirá que mi familia está abandonada. Pregúnteles a ellos. Todos los lunes, vamos juntos a nuestro grupo de oración familiar, donde oramos mi esposa y yo, mis hijos, todos. Y mi esposa tiene su grupo de oración solo para mujeres, yo tengo mi reunión solo con hombres, mis hijos se reúnen también, están siendo instruidos en la fe, pero eso necesita un sacrificio. No es una cosa que se va a hacer así improvisado. Cualquiera puede ser catequista, vámonos. Solo aquellos que están dispuestos a sacrificar. Esto es dar la vida. Y la Virgen María lo hace. Y sobre todo, la Virgen María nos enseña lo que todo apóstol debe aprender. A darle la gloria a Dios. Vean qué maravilloso, cuando Isabel pronuncia aquellas palabras que dice el Papa Juan Pablo II, que son las palabras más grandes que se le pueden decir a la Virgen. Al lado de las palabras del ángel llena de gracia, dice el Papa, las otras palabras que resumen la grandeza de María son las que le dijo Isabel, dichosa porque has creído. Hay que ver el saludo de Isabel, otra vez en San Lucas capítulo 1, versículo del 43 en adelante, o del 42 en adelante. Lucas capítulo 1, versículo 42. Y exclamando con gran voz dijo Isabel, Bendita eres entre las mujeres, bendito el fruto de tu seno. ¿De dónde a mí que la madre de mi Señor venga a mí? Porque apenas llegó a mis oídos la voz de tu saludo, saltó de gozo el niño en mi seno. ¡Feliz la que ha creído que se cumplirán las cosas que le fueron dichas de parte del Señor! Y dijo María: engrandece mi alma al Señor. Mi espíritu se alegra en Dios mi Salvador, porque ha puesto los ojos en la humildad de su esclava. Por eso, desde ahora, todas las generaciones me llamarán bienaventurada, porque ha hecho en mi favor maravillas el Todopoderoso, cuyo nombre es Santo. Palabra de Dios. Vean a Isabel diciéndole las palabras más bonitas que se le puedan decir. Dichosa, feliz, bendita entre todas las mujeres, ¿quién soy yo para que la madre de mi Señor? Y estaba Isabel inspirada, alabando a la Virgen María. Y María, ¿qué le dijo? Cálmate, Isabel. Mi alma alaba al, como quien dice, toda la gloria que recibimos se la damos al, porque me van a felicitar, porque el Todopoderoso ha hecho maravillas. ¿Quién hizo las maravillas? Dice la Virgen María. ¿Ella o el Todopoderoso? Hay que aprender, hermano. Que a veces nosotros con una cosita chiquita que hacemos ya queremos que nos feliciten a nosotros. ¿No miran lo que pasó en las bodas de Caná? Que la Virgen María estaba atenta a la necesidad. Ella fue la que se dio cuenta que se había acabado el vino. Y se dio cuenta y vino donde Jesús. Porque el apóstol es ese, el que está atento a la necesidad de su comunidad. El que está atento que lo...
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Sí, Señor Jesús, en este momento te pedimos que nos hagas un corazón como el tuyo, un corazón limpio, un corazón como un niño, un corazón con amor para dar a los demás, un corazón preparado para ti y un corazón para ser moldeado por ti, un corazón como el tuyo.

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2: 10:30 de la mañana.
3: 10:30 minutos de la mañana.
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La Iglesia está celebrando, a raíz de la convocatoria que nos ha hecho el Papa Francisco, lo que es la misión extraordinaria. Lo que significa que María es misionera, pues que ella nos motive a todos nosotros a comprometernos en esta misión extraordinaria. Bautizados y enviados. Bautizados y enviados. Y vemos en la vida de María, inmediatamente que ella recibió el anuncio del ángel, ella se puso en misión. Y hoy la hemos escuchado, ahí, presente, junto con los apóstoles, esperando al Espíritu Santo. Pues que ella también nos impulse a comprometernos en esta misión extraordinaria. Nos invita a darnos cuenta que María es nuestra primera misionera y que ella nos impulse a todos a salir con alegría a anunciar a Jesucristo.

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2: 11 de la mañana.
3: 11 de la mañana.
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Historia del Santo Rosario. Los primeros cristianos recitaban los 150 salmos, y para ello, empleaban contadores con 150 nudos o cuentas. La tradición cuenta que Santo Domingo de Guzmán, en el siglo XIII, recibió el rosario de manos de la Virgen. El rosario consistía de tres agrupaciones de misterios, y en cada uno se rezaban 50 Ave Marías, es decir, 150 en total, en reemplazo de los 150 salmos. El Papa Pío V promovió el rosario como lo rezamos hoy, y además, declaró el 7 de octubre como la festividad de Nuestra Señora del Rosario. En las apariciones de Lourdes y de Fátima, la Virgen María insistió en el rezo del rosario. El Santo Padre Juan Pablo II añadió al rosario los misterios luminosos en el año 2002. El siervo de Dios, Padre Patrick Peyton, fundador del apostolado del Rosario en Familia, fue un fiel promotor de su rezo, afirmando que la familia que reza el rosario unida permanece unida. La palabra rosario significa corona de rosas. El rosario es como una corona que ofrecemos a nuestra Madre Celestial.

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2: 11:30 de la mañana.
3: 11:30 de la mañana.
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0: 12 del mediodía.
1: 12 del mediodía.
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3: En el Ángelus reflexionamos sobre la gracia divina y la importancia de la fe en nuestras vidas. Nos preparamos para los sagrados alimentos. Les invitamos a hacer un alto y honrar a nuestra Madre María, recordándole aquellos momentos de gozo en la que viene la salvación a nosotros por medio de su Hijo Jesucristo. Oremos junto a nuestro sexto arzobispo, Su Excelencia, Monseñor José Vicente Nacher Tatay.
4: El trabajo, Señor, de cada día, no sea por tu amor santificado. Convierte su dolor en alegría, de amor que para dar tú nos has dado. Oremos a Nuestra Señora con la oración del Ángelus. El ángel del Señor anunció a María y concibió por obra y gracia del Espíritu Santo. Dios te salve María, llena eres de gracia, el Señor está contigo. Bendita tú eres entre todas las mujeres, y bendito es el fruto de tu vientre, Jesús. Santa María, Madre de Dios, ruega por nosotros pecadores, ahora y en la hora de nuestra muerte. Amén. He aquí la esclava del Señor. Hágase en mí según tu palabra. Dios te salve María, llena eres de gracia, el Señor está contigo. Bendita tú eres entre todas las mujeres, y bendito es el fruto de tu vientre, Jesús. Santa María, Madre de Dios, ruega por nosotros pecadores, ahora y en la hora de nuestra muerte. Amén. Y el Verbo se hizo carne y habitó entre nosotros. Dios te salve María, llena eres de gracia, el Señor está contigo. Bendita tú eres entre todas las mujeres, y bendito es el fruto de tu vientre, Jesús. Santa María, Madre de Dios, ruega por nosotros pecadores, ahora y en la hora de nuestra muerte. Amén. Ruega por nosotros, Santa Madre de Dios, para que seamos dignos de alcanzar las promesas de nuestro Señor Jesucristo. Oremos. Infunde, Señor, tu gracia en nuestras almas, para que, habiendo conocido por el anuncio del ángel la encarnación de tu Hijo, Jesucristo, lleguemos por su pasión y su cruz a la gloria de la resurrección. Por el mismo Jesucristo, nuestro Señor. Amén. Gloria al Padre y al Hijo y al Espíritu Santo, como era en el principio, ahora y siempre, por los siglos de los siglos. Amén.
3: Procuremos durante lo que nos resta de este día hacer de nuestro trabajo oración y de nuestra oración trabajo fecundo, confiando en la misericordia de Dios que nos invita a ser valientes y humildes como la Virgen María. Hemos orado el Ángelus en la voz de nuestro sexto arzobispo, Su Excelencia, Monseñor José Vicente Nacher Tatay.
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0: Muy buenas tardes, hermanas y hermanos, que la paz de Cristo esté con todos y cada uno de ustedes. Llegamos a la mitad del día para hacer un alto y tomar el alimento espiritual, el que nos ayuda a nutrir nuestras fuerzas para enfrentar las faenas de este día 7 que se celebra Nuestra Señora del Rosario. Y estamos en la semana 27 del tiempo ordinario. Junto a ustedes que sintonizan la radio a esta hora del día, hacemos nuestra invocación inicial. Dios mío, ven en mi auxilio.
1: Señor, date prisa en socorrerme.
0: Gloria al Padre, al Hijo y al Espíritu Santo.
1: Como era en el principio, ahora y siempre, por los siglos de los siglos. Amén. Aleluya.
0: Hacemos ahora el himno propio de este momento. Lucero de la mañana, norte que muestra el camino, cuando turba de continuo nuestro mar la tramontana, quien tanta grandeza explica, sin alas puede volar, porque no podrá alabar a la que es más santa y rica.
1: Sois pastora de tal suerte que aseguráis los rebaños de mortandades y daños, dando al lobo cruda muerte. Dais vida a quien se os aplica, y en los cielos y en la tierra libráis las almas de guerra como poderosa y rica.
0: Si vuestro ejemplo tomasen las pastoras y pastores, yo fío que de dolores para siempre se librasen. Tanto Dios se os comunica que sin fin os alabamos, y más cuando os contemplamos en el mundo la más rica. Amén.
1: Amén.
0: Pasamos ahora a la salmodia, el Salmo 24. Hacemos la antífona. María ha recibido la bendición del Señor y la misericordia de Dios, su Salvador.
1: María ha recibido la bendición del Señor y la misericordia de Dios, su Salvador.
0: Venid, aclamemos al Señor, demos vítores a la roca que nos salva. Entremos a su presencia dándole gracias, aclamándolo con cantos.
1: Porque el Señor es un Dios grande, soberano de todos los dioses. Tiene en su mano las cimas de la tierra, son suyas las cumbres de los montes. Suyo es el mar, porque Él lo hizo, la tierra firme que modelaron sus manos.
0: Venid, postrémonos por tierra, bendiciendo al Señor Creador nuestro, porque Él es nuestro Dios y nosotros su pueblo, el rebaño que Él guía.
1: Ojalá escuchéis hoy su voz, no endurezcáis el corazón como en Meribá, como el día de Masá en el desierto, cuando vuestros padres me pusieron a prueba y dudaron de mí, aunque habían visto mis obras.
0: Durante 40 años aquella generación me repugnó y dije, es un pueblo de corazón extraviado que no reconoce mi camino. Por eso he jurado en mi cólera que no entrarán en mi descanso.
1: Gloria al Padre, y al Hijo, y al Espíritu Santo.
0: Como era en el principio, ahora y siempre, por los siglos de los siglos. Amén. María ha recibido la bendición del Señor y la misericordia de Dios, su Salvador.
1: María ha recibido la bendición del Señor y la misericordia de Dios, su Salvador.
0: El Salmo 45. Si creemos en Dios, no tememos aunque tiemble la tierra, si otros desastres cósmicos y humanos hacen que se derrumbe el mundo sobre nosotros. Anclados en Él y con el corazón en paz, podemos decir también nosotros, el Señor está con nosotros, refugio y salvación es nuestro Dios. El Altísimo consagra su morada.
1: El Altísimo consagra su morada.
0: Él ha cimentado sobre el monte santo y el Señor prefiere las puertas de Sion a todas. Dios es nuestro refugio y nuestra fuerza, poderoso defensor en el peligro. Por eso no tememos aunque tiemble la tierra y los mares se desplomen en el mar.
1: que hiervan y bramen sus olas, que sacudan a los montes con su furia. El Señor de los ejércitos está con nosotros. Nuestro alcázar es el Dios de Jacob.
0: El correr de las acequias alegra la ciudad de Dios. El Altísimo consagra su morada. Teniendo a Dios en medio, no vacila. Dios la socorre al despuntar la aurora.
1: Los pueblos se amotinan, los reyes se rebelan, pero Él lanza su trueno y se tambalea.

0: Rendíos, reconoced que yo soy Dios, más alto que los pueblos, más alto que la tierra. El Señor de los ejércitos está con nosotros. Nuestro alcázar es el Dios de Jacob.
1: Gloria al Padre, al Hijo y al Espíritu Santo.
0: Como era en el principio, ahora y siempre, por los siglos de los siglos. Amén.
1: El Altísimo consagra su morada.
0: El Altísimo consagra su morada.
1: El Salmo 86, los santuarios donde nos reunimos para orar, las instalaciones, nuestra tienda en este mundo, no son definitivos. Aunque sea un don y una bendición de Dios, nosotros esperamos beber en la fuente inagotable, en la Jerusalén de arriba, que es libre y es nuestra madre. ¿Qué pregón tan glorioso para ti, Virgen María?
0: ¿Qué pregón tan glorioso para ti, Virgen María?
1: Él la ha cimentado sobre el monte santo, y el Señor prefiere las puertas de Sion a todas las moradas de Jacob.
0: ¿Qué pregón tan glorioso para ti, ciudad de Dios? Contaré a Egipto y a Babilonia entre mis fieles. Filisteos, tirios y etíopes han nacido allí.
1: Se dirá de Sion, uno por uno, todos han nacido en ella. El Altísimo en persona la ha fundado.
0: El Señor escribirá en el registro de los pueblos, este ha nacido allí, y cantarán mientras danzan, todas mis fuentes están en ti.
1: Gloria al Padre, al Hijo y al Espíritu Santo.
0: Como era en el principio, ahora y siempre, por los siglos de los siglos. Amén.
1: ¡Qué pregón tan glorioso para ti, Virgen María!
0: ¡Qué pregón tan glorioso para ti, Virgen María!
1: María conservaba todas estas cosas,
0: meditándolas en su corazón.
1: Pasamos ahora al oficio de lectura, y la primera lectura es del libro del profeta Isaías. En aquellos días habló el Señor a Ahaz diciendo: pide una señal al Señor tu Dios en lo hondo del abismo o en lo alto del cielo. Respondió Ahaz: no la pido, no quiero tentar al Señor. Entonces dijo Isaías: escucha, heredero de David, no os basta cansar a los hombres, que cansáis incluso a mi Dios. Pues el Señor, por su cuenta, os dará él mismo una señal. Mirad, la joven ha concebido y dará a luz un hijo, y le pondrá por nombre Emmanuel, porque tenemos a Dios con nosotros. Saldrá un renuevo del trono de Jesé, y de su raíz brotará un vástago. Sobre él se posará el Espíritu del Señor, Espíritu de sabiduría y de inteligencia, Espíritu de consejo y de fortaleza, Espíritu de ciencia y de temor del Señor. No juzgará por apariencias, ni sentenciará solo de oídas. Juzgará a los pobres con justicia, con rectitud a los desamparados. Herirá al violento con la vara de su boca, y al malvado con el aliento de sus labios. La justicia será el ceñidor de su cintura, y la lealtad el cinturón de sus caderas. Habitará el lobo con el cordero y la pantera se echará con el cabrito. El novillo y el león pasearán juntos y un niño pequeño los conducirá. La vaca pastará con el oso, sus crías yacerán juntas. El león comerá paja con el buey, el niño jugará junto al agujero del áspid. La criatura meterá la mano en el escondrijo de la serpiente. Nadie hará daño ni estrago por todo mi monte santo, porque estará lleno el país de ciencia del Señor, como las aguas colman el mar. Palabra de Dios.
0: Te alabamos, Señor.

0: Mirad, la joven ha concebido y dará a luz un hijo.
1: Y tendrá por nombre Consejero Admirable y Dios Poderoso.
0: Se sentará sobre el trono de David y reinará para siempre.
1: Y tendrá por nombre Consejero Admirable y Dios Poderoso.
0: La patrística. La segunda lectura es de los sermones de San Bernardo Abad.
1: El Hijo en ti engendrado será santo, será Hijo de Dios, la fuente de la sabiduría, la palabra del Padre en las alturas. Esta palabra, por tu mediación, Virgen Santa, se hará carne, de manera que el mismo que afirma, yo estoy en el Padre y el Padre está en mí, podrá afirmar igualmente, procedo y vengo del Padre. Ya al comienzo de las cosas, dice el Evangelio, existía la palabra. Manaba ya la fuente, pero hasta entonces solo dentro de sí misma. Y continúa el texto sagrado. Y la palabra estaba con Dios, es decir, morando en la luz inaccesible. Y el Señor decía desde el principio, mis designios son de paz y no de aflicción. Pero tus designios están escondidos en ti, y nosotros no los conocemos. Porque, ¿quién había penetrado la mente del Señor? ¿O quién había sido su consejero? Pero llegó el momento en que estos designios de paz se convirtieron en obra de paz. La palabra se hizo carne y ha puesto ya su morada entre nosotros. Ha puesto ciertamente su morada por la fe en nuestros corazones. Ha puesto su morada en nuestra memoria. Ha puesto su morada en nuestro pensamiento y desciende hasta la misma imaginación. En efecto, ¿qué idea de Dios hubiera podido antes formarse el hombre que no fuese un ídolo fabricado por su corazón? Era incomprensible e inaccesible, invisible y superior a todo pensamiento humano. Pero ahora ha querido ser comprendido, visto, accesible a nuestra inteligencia. ¿De qué modo? Le preguntarás. Pues yaciendo en un pesebre, reposando en el regazo virginal, predicando la montaña, pasando la noche en oración, o bien pendiente de la cruz en la lividez de la muerte, libre entre los muertos y dominando sobre el poder de la muerte, como también resucitando al tercer día y mostrando a los apóstoles la marca de los clavos, como signo de victoria, y subiendo finalmente ante la mirada de ellos hasta lo más íntimo de los cielos. ¿Hay algo de esto que no sea objeto de una verdadera, piadosa y santa meditación? Cuando medito en cualquiera de estas cosas, mi pensamiento va hacia Dios, y a través de todas ellas llego hasta mi Dios. A esta meditación la llamo sabiduría, y para mí la prudencia consiste en ir saboreando en la memoria la dulzura que la vara sacerdotal infunde tan abundantemente en estos frutos, dulzura de la que María disfruta con toda plenitud en el cielo y la derrama abundantemente sobre nosotros. De los sermones de San Bernardo Abad.
0: Virgen María, no hay quien se asemeje a ti entre las hijas de Jerusalén. Tú eres la madre del Rey de los Reyes. Tú la Señora de los Ángeles, tú la Reina de los Cielos.
1: Bendita tú entre las mujeres y bendito el fruto de tu vientre.
0: Alégrate, llena de gracias, el Señor está contigo.
1: Bendita tú entre las mujeres y bendito el fruto de tu vientre.
0: Oremos, Señor, que por el anuncio del ángel nos has hecho conocer la encarnación de tu Hijo, infunde tu gracia en nosotros y concédenos, por la intercesión de la Santísima Virgen María, que podamos alcanzar por la virtud de la pasión y de la cruz de tu Hijo Jesucristo la gloria de su resurrección. Por nuestro Señor Jesucristo, tu Hijo.
1: Amén.
0: Bendigamos al Señor.
1: Demos gracias a Dios.
0: Feliz tarde para todos.
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angustiados por tener lo que les falta. 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No

0: Aquí está el Señor. Habla. Habla. Aquí está el Señor.
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3: Una de la tarde.
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2: La paz y la esperanza de nuestro Señor Jesucristo esté con cada uno de ustedes, queridos hermanos y hermanas. Sean bienvenidos, bienvenidas a este su espacio Descubrir. Continúo con esta serie que le he titulado Las actitudes del creyente, del cristiano ante la palabra de Dios. ¿Cuáles son esas actitudes? He mencionado dos. La primera, que es como, insisto en esta imagen, como los peldaños de unas gradas. La primera es escuchar. La segunda es acoger. Ahora entramos a la tercera actitud, el tercer peldaño, obedecer. No es fácil obedecer, nadie nace obedeciendo. La obediencia es una virtud que se desarrolla paulatinamente cuando reconocemos la autoridad de los demás. Ejemplo, en la familia. Los hijos, cuando reconocen la autoridad de sus padres, reconocen esa autoridad a partir también de la obediencia. Pues en el camino de la fe nosotros debemos de pasar de la escucha, de la acogida a la obediencia. Insisto mucho en esta imagen que me gusta bastante repetir, la fe es gradual. Por lo tanto, empiezo a escuchando la palabra, meditando la palabra, acojo la palabra, tomo esta palabra para mi vida, pero luego la obedezco. La obedezco. Y el obedecer la palabra implica actitud de renuncia. Entonces vamos a meditar sobre esta tercera actitud, el obedecer, obedecer la palabra. Uno de los textos lindísimos que a mí me gusta mucho en relación a la obediencia de la palabra es el texto del Evangelio de San Juan. Busque rápido en su Biblia San Juan capítulo 2, el famoso milagro de la boda de Caná. Está presente la Virgen María. Y María ve la realidad de la crisis, no hay, se ha terminado el vino y todo lo demás. Pero tengo que leer el texto del capítulo 2 del Evangelio de San Juan, los primeros 5 versículos. Dice, 3 días después, se celebraba una boda en Caná de Galilea y estaba allí la madre de Jesús. Fue invitado también a la boda Jesús con sus discípulos. Y no tenían vino, porque se les había acabado el vino de la boda. Le dice su madre a Jesús, no tienen vino. Jesús le responde, ¿qué tengo yo contigo, mujer? Todavía no ha llegado mi hora. Versículo 5. Dice su madre a los sirvientes, hagan lo que él les diga. Palabra del Señor. Hagan lo que él les diga. Me gusta esa frase. Hagan lo que Él les diga. ¿Qué pasaría si Dios te dice perdona hoy? ¿Qué harías tú? Si Dios te dice comparte de lo que yo te he dado, comparte con el pobre. ¿Qué pasaría si Dios te dice, ¿sabes qué? Te mando de misión. Vete a la montaña y deja tus comodidades. ¿Qué pasaría? Hagan lo que Él les diga. ¿Qué pasaría si Dios te pide algo que no logras entender? No es nada fácil, no es nada sencillo. Hagan lo que Él les diga. Ya he escuchado la palabra, la he acogido, ahora el siguiente nivel es un poco más exigente. La siguiente actitud. Esa actitud que es fundamental, que es obedecer. Tengo que obedecer. Y todo acto de obediencia implica renuncia. Mire, el ejemplo clásico, aparte del texto este base que he tomado del Evangelio de San Juan, de la boda de Caná, hay un texto lindísimo que nos cae como este anillo de boda al dedo. El de la pesca milagrosa, Lucas capítulo 5. ¿Se recuerda? Pedro y los demás han estado pescando toda la noche intentando y no han pescado nada. ¿Y qué le dice Jesús? Le dice, rema mar adentro y echen las redes para pescar. ¿Y cuál es la respuesta de Pedro? La respuesta de Pedro es, en tu palabra echaré las redes. En tu palabra, no en mi experiencia, no en la experiencia de ninguno de estos, en tu palabra echaré las redes. Aquí aparece una de las actitudes más complicadas, más difíciles que hay que desarrollar en la vida cristiana. La obediencia, especialmente cuando las cosas no me están saliendo como yo quiero. La obediencia, especialmente a la palabra de Dios, cuando no entiendo lo que está aconteciendo. La obediencia, tira las redes. Pedro bien le hubiera dicho, Señor, pero qué barbaridad, qué inconsciencia. Si es que hemos trabajado toda la noche y no hemos pescado nada, pero mira, aunque Pedro le dijo eso. Pero luego Pedro dice, pero si tú lo mandas, en tu palabra echaré las redes. Creo que uno de los principios básicos para obedecer la palabra de Dios es entender que se requiere docilidad. Es como entender, no en mis fuerzas, sino en las tuyas, Señor. La fe comienza a crecer cuando hay obediencia. Así comienza a crecer la fe. Cuando hay obediencia, cuando someto mi palabra a la palabra de Dios, cuando someto mi proyecto al proyecto de Dios. Pedro no recibió, no había visto ningún milagro de parte de Jesús, pero Pedro recibió la palabra de Jesús. Tira las redes, tira las redes. Eso fue lo que dijo Jesús. Le dice, rema mar adentro, lleva la barca mar adentro y tiren sus redes. Solamente dos cosas, llevar la barca mar adentro y tirar redes. No dio ninguna explicación, no le dijo van a sacar pescados, van a sacar esto, van a tener una pesca milagrosa, yo se los prometo, nada, nada. Simplemente remar y tirar redes, punto. Y ante esa frase de Jesús, la actitud de Pedro es impresionante. Pedro confía en la palabra de Jesús, Pedro cree en la palabra de Jesús, Pedro se somete a la palabra de Jesús, Pedro está convencido que en la palabra de Jesús hay poder. Tiro las redes, en tu palabra echaré las redes. Y usted puede leer lo que sigue del versículo 6 en adelante del capítulo 5 de San Lucas del milagro. La fe comienza desde la obediencia. ¿Para qué lees la Biblia? ¿Para qué meditas la palabra? ¿Para qué vas a tu comunidad? ¿Para qué participas en una lectio divina? ¿Para qué vas a la Eucaristía si en ti no hay la capacidad de obedecer? Si no tienes la actitud de obedecer la palabra, si tu vida no se cambia, tu vida como que va de mal en peor más bien, no porque Dios lo quiere así, por tus decisiones, por tus actitudes. O sea, muchas veces nosotros queremos llevar una vida a nuestra manera. A veces, ¿qué tal si le hubiera dicho Pedro, Señor, ¿sabes qué? Mira, antes de tirar las redes, Señor, dame primero la certeza y luego te obedezco. Compruébame primero que no voy a quedar en ridículo por tirar las redes. Pero es que Pedro no hubiera quedado en ridículo. Jesús tiene un propósito, un plan y sabía lo que iba a acontecer. Ese es el dilema que tenemos nosotros. Que nosotros queremos tener el control de todo y que la palabra me dice renuncia y tú dices no. La palabra me dice ama y tú dices odio. La palabra te dice perdón y tú dices no, resentimiento. La palabra te invita a la fidelidad y tú dices infidelidad. Entonces, la obediencia nos marca la vida. Vuelvo al texto del Evangelio de San Juan, el capítulo 2. La frase de María, que fíjese bien que bíblicamente hablando es la última frase, son las últimas palabras de la Virgen en la Biblia. Son las últimas palabras. Hagan lo que Él les diga. Hagan lo que Él les diga. No dice, hagan lo que ustedes quieran. Hagan lo que ustedes puedan. No. Hagan lo que está de moda. No. Hagan lo que Él les diga. ¿Qué significa esto? Si yo quiero no solamente escuchar y acoger la palabra, sino obedecer, tengo que someter mi voluntad a la voluntad de Cristo. Tengo que someter mi voluntad. Tengo que someter mis proyectos en las manos de Dios y dejar que sea el Señor el que me vaya guiando, me vaya inspirando. Hagan lo que Él les diga. ¿Por qué? Porque obedecer la palabra de Dios transforma la vida. Transforma la vida. Hay personas que pasan, saben mucho de Biblia, por ejemplo, pero poco de obediencia. Pueden saber que deben de perdonar, pero no perdonan. Saben bien y lo han leído que no deben de juzgar y juzgan. Saben bien que deben de amar, pero no aman. Saben bien que deben de ser fieles, que lo que están haciendo es pecado y lo siguen haciendo. Sí. La palabra solamente transforma cuando pasa de los oídos o de los ojos al corazón y se revelan en las decisiones. Entonces, ¿puedo escuchar la palabra? Sí. ¿Puedo acoger la palabra? Sí. Pero la escucha y la acogida se revelan en la tercera actitud. Obediencia. Obediencia a esta palabra. ¿Qué me impide a mí? Pregunta. ¿Qué me impide a mí obedecer verdaderamente la palabra de Dios? ¿Qué me impide? ¿Qué conflictos internos tengo? ¿Por qué la palabra me pide perdonar y yo no estoy dispuesto a hacerlo? O pedir perdón, pero no estoy dispuesto a hacerlo. ¿Por qué la palabra me hace ver que esa relación que se sostiene, esa relación que tengo, pone en peligro mi relación matrimonial? ¿Por qué no la termino? Esa actitud

entre escuchar la palabra, conocer la palabra y obedecer la palabra. El punto de partida es escuchar, leer, meditar la palabra, por supuesto. Y esa palabra, esa escucha, esa reflexión me lleva a conocer la palabra. Pero si me quedo ahí, no tiene trascendencia. Tengo que obedecer la palabra. Por eso hay tres pasos para aprender a obedecer la palabra de Dios. Primero, tengo que aprender a escuchar. Debo de tener un corazón siempre dispuesto a la escucha, siempre atento, siempre con ese interés, escuchar la palabra. Dos, discernir la palabra. Discernir la palabra es cuestionar mi vida a la luz de la palabra. ¿Qué me está diciendo el Señor a través de esta palabra? ¿Cuál es el versículo que me llama la atención de este texto? ¿Por qué me llama la atención? ¿Y qué me quiere decir a mí el contenido de este texto a mi vida? Entonces comienzo a discernir la palabra y luego la obedezco. Obedecer significa tomar decisión. ¿Qué voy a hacer de manera concreta? ¿Qué voy a hacer con lo que esta palabra me está revelando? ¿Qué hago yo? ¿Qué hago yo con esta palabra en mi vida? Siempre la palabra nos va a llevar a tomar decisiones, siempre. Decisión de buscar un sacerdote para que me ministre el sacramento de la reconciliación. Decisión de volver a la comunidad. Decisión de casarme por la iglesia, porque no estoy casado por la iglesia, por lo tanto estoy en pecado. Decisión de renunciar a este rencor y perdonar a la persona que me ofendió. Decisión de buscar a quien he ofendido para pedirle perdón. Decisión de dejar de robar, dejar de ser un político, un empresario, un profesional corrupto. Decisión de, o sea, todo lo que significa con el tema de obedecer la palabra implica renuncia. Implica renuncia, todo implica renuncia. La clave en esto no es qué entendí yo al leer la palabra. No, esa no es la clave. ¿Qué entendí yo al leer la palabra? La clave es qué voy a hacer con lo que he entendido. ¿Qué voy a hacer con esta palabra en mi vida? ¿Qué voy a hacer? No solamente es pensar a qué me invita esta palabra. ¿Qué voy a hacer ante esta palabra? ¿Qué camino voy a tomar? Por eso siempre deberíamos de pedir al Señor: Señor, dame la gracia de la obediencia. Dame la gracia de la obediencia para obedecerte plenamente a ti. Para obedecerte, para no anteponer excusas. Señor, dame la capacidad. Es que es impresionante. María dice: hagan lo que Él les diga. ¿Qué te ha dicho el Señor a ti últimamente? ¿Qué te ha dicho el Señor? Haz un inventario de esto. ¿Qué te ha dicho el Señor últimamente a ti? ¿Qué te ha dicho? Piensa. Si tú me dices, no me ha dicho nada, es que no has escuchado, no has acogido por ende la palabra. Dios siempre habla. Siempre habla. Todos los días, cada momento el Señor está hablando. Es como que hagamos un inventario de cuántos mensajes de fe del Evangelio del día recibe vía WhatsApp. ¿Cuántas imágenes que postean en las redes sociales contienen un texto bíblico? Tú lo lees y no te detienes, simplemente lo lees y lo pasas. Nos hace falta una mayor sensibilidad a la palabra de Dios. Por eso es que muchas veces tenemos ciertos niveles de escándalos en la iglesia, sean producidos por sacerdotes, religiosas, laicos, porque una cosa es estar celebrando, presidiendo la Eucaristía, participando en la Eucaristía, y otra cosa es lo que habla nuestra vida en nuestra vida privada: borracheras, lujuria, actuando mal contra alguien, tomando decisiones en contra de la moral, malversación de fondos, o sea, tantas cosas, ¿no? ¿Por qué? Porque realmente

0: Nuestra vida se purifica cuando obedecemos la palabra. La obediencia es un proceso de purificación. Sí, la obediencia es un proceso real, verdadero de purificación. Pablo llegará a decir: no hago el bien que quiero, sino el mal que detesto. Todo lo tengo por basura, dice Pablo. Porque acoge a Cristo y busca de Cristo continuamente. La obediencia nos lleva a ser coherentes. Y por eso cada día nosotros deberíamos de decir: Señor, ya basta de mis incoherencias. Señor, quiero acoger tu palabra, quiero obedecer tu palabra para que mi vida de fe sea plena, para que no produzca ningún escándalo, sino más bien la admiración hacia tu persona. Por eso es necesario pensar en nosotros. He hablado de las actitudes primeras: escucha, acogida y hoy obediencia. Cada vez se vuelve más intenso, ¿no le parece? Cada vez se vuelve más intenso esto. Obedecer, hagan lo que Él les diga. ¿Tú crees que el Señor te invita a ser infiel? ¿Tú crees que el Señor te promueve a ser una persona corrupta? ¿Tú crees que el Señor le agrada verte en la misa y luego emborrachándote o metiendo droga o siéndole infiel a tu cónyuge o siendo una persona corrupta en las decisiones que tomas en la empresa y todo lo demás? La obediencia es un principio fundamental para nuestra vida como creyentes. La obediencia, que es un camino de renuncia y un camino de purificación. Hagan lo que Él les diga. Caray, a mí me fascina esa frase. Hagan lo que Él les diga. Es como para estar rumiando todo el día de hoy. Hagan lo que Él les diga. ¿Qué me quiere decir Jesús a mí el día de hoy? El Evangelio de hoy, por ejemplo. ¿Qué me quiere decir Jesús a través de este Evangelio? Del Salmo responsorial, de la primera lectura, ¿qué me quiere decir Jesús a mí, en este instante, en este momento? Es válido entonces pensar un poco en esto. Cuando veo esa imagen del Evangelio de Lucas, de la pesca milagrosa, donde Pedro, que es un hombre de experiencia, porque era pescador, y quien le está dando la pauta no es pescador, es Jesús. Y este Jesús le dice: lleva la barca mar adentro, tira las redes. Y según los biblistas, era a mediodía en punto. Bien, Pedro pudo haber dicho: ¿sabes qué, Jesús? Es que esta es una pésima hora para pescar. Es una pésima hora. Aquí sí que no te logro entender. Y que le dijo Pedro: en tu palabra, no en mi experiencia, no en mi conocimiento, en tu palabra echaré las redes. ¿Lo hizo Pedro, sí o no? Sí. ¿Y qué pasó? Hubo un milagro. Y por eso los biblistas le dicen o le ponen el nombre de la pesca milagrosa. Pedro ha creído en la palabra de Jesús. Pero el creer en la palabra le lleva a algo concreto: obedecer la palabra de Jesús. Obedecer implica para Pedro tener la capacidad de tirar las redes, no en su nombre, sino en el nombre de Jesús. Esa es la obediencia. La obediencia implica para cada uno de nosotros tener la capacidad de renunciar a nuestros criterios, valores, principios, para asumir los criterios de Cristo, los valores del Evangelio. Así que esté en sus manos si usted considera que es válido, es importante no solamente escuchar o acoger la palabra, sino la siguiente actitud o el siguiente escalón, que es la obediencia. Recordemos dos cosas. Lo que dice la Virgen María: hagan lo que Él les diga. lo que dice Pedro, en tus palabras echaré las redes. ¿Y usted qué dice ante la palabra del Señor? ¿Está dispuesto a obedecer? ¿Está dispuesto a someterse a la voluntad de Dios a través de lo que el Señor le revela en su palabra? Usted decida. Hoy la oración va a ser en silencio. Hoy la oración la tiene que hacer usted conforme a su realidad. Y antes de terminar, le recuerdo que esto es parte de la serie Las aptitudes ante la palabra de Dios. He hablado de tres: la escucha, la acogida, la obediencia. Mañana, si Dios nos da vida, compartiré contigo la cuarta actitud, la actitud de meditar la palabra, profundizar la palabra. Así que siga en sintonía y esté a la espera de su programa Descubrir. Que el Señor les bendiga, les inspire y les anime cada día. Un abrazo fraterno en Cristo y María. Bendiciones.
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1: La Anunciación, el llamado a María y el sí a la salvación. Bienvenidos a los textos en contexto. Nos situamos hoy en el testimonio del evangelista San Lucas, en el capítulo primero, versículos del 26 al 38. Vamos a la palabra. En aquel tiempo, el ángel Gabriel fue enviado por Dios a una ciudad de Galilea llamada Nazaret, a una virgen desposada con un varón de la estirpe de David llamado José. La virgen se llamaba María. Entró el ángel a donde ella estaba y le dijo: «Alégrate, llena de gracia, el Señor está contigo». Al oír estas palabras, ella se preocupó mucho y se preguntaba qué querría decir semejante saludo. El ángel le dijo: «No temas, María, porque has hallado gracia ante Dios. Vas a concebir y a dar a luz un hijo, y le pondrás por nombre Jesús. Él será grande y será llamado Hijo del Altísimo. El Señor Dios le dará el trono de David, su padre, y él reinará sobre la casa de Jacob para siempre, y su reinado no tendrá fin». María le dijo entonces al ángel: «¿Cómo podrá ser esto, puesto que no conozco varón?» El ángel le contestó: «El Espíritu Santo descenderá sobre ti, y el poder del Altísimo te cubrirá con su sombra. Por eso, el santo que va a nacer será llamado Hijo de Dios. Ahí tienes a tu parienta Isabel, que a pesar de su vejez, ha concebido un hijo y ya está en el sexto mes, la que llamaban estéril, porque no hay nada imposible para Dios». María contestó: «Yo soy la esclava del Señor, cúmplase en mí según tu palabra». Y el ángel se retiró de su presencia. Palabra del Señor. Este texto, que se conoce como la Anunciación, tengo una especial predilección por cambiarle el nombre. ¿Por qué? Porque en la Biblia no solo hay una Anunciación. Es verdad, solo hay un anuncio del Mesías, del Redentor. Pero hay varios testimonios de Anunciación. Pero solo existe una encarnación del Verbo. Por eso este texto me gusta que la mirada esté puesta en la encarnación del Verbo, la encarnación. Fíjense cómo en la segunda escena paralela a la primera se anuncia con texto del Antiguo Testamento el nacimiento de Jesús como hijo de David e hijo de Dios. María es saludada con un nuevo nombre, lo que en griego viene a ser la kejaritomene. Cuando el ángel la saluda y aparece delante de ella, le dice: «Jaire, kejaritomene». Kejaritomene, de hecho, en el mundo bíblico, es lo que los estudiosos de la Biblia llaman un hapax legomena. ¿Qué es un hapax legomena? Una palabra que solo aparece una vez en la Biblia. Solo a María se le ha llamado kejaritomene, que podríamos traducir como la favorecida, la agraciada, la llena de gracia. La agraciada es un concepto bastante cercano a lo que la teología bíblica quiere decir. ¿Qué significa esta agraciada, favorecida? La que ha recibido un gran favor de parte de Dios. Fíjense que al respecto, la Biblia latina, o la versión llamada la Vulgata, interpretó este gran favor y lo tradujo como gracia plena. Gracia plena. Por eso ha pasado a nosotros como llena de gracia. La Iglesia, después de siglos de reflexión, lo expresó en el dogma de la Inmaculada Concepción de la Santísima Virgen María. Al igual, y aquí vale la pena retomar algo o pensar en algo, al igual que para Juan Bautista, el nombre del niño que va a nacer es dado desde el cielo. Hay que recordar el capítulo primero, versículo 13, del mismo Evangelio de Lucas. Porque la misión que va a cumplir en este mundo proviene de Dios. Vean cómo en el texto se dice que se llamará Jesús, que significa el Señor salva, en hebreo Yeshua, que es el Señor salva. María no duda como Zacarías. Hay que recordar el pasaje de Zacarías, el momento en que se le anuncia lo de Juan el Bautista. Pero pregunta cómo sucederá, dado que ella es virgen. Y aunque está comprometida en matrimonio con José, aún no viven juntos. Ante tremenda revelación, cuando el ángel le dice: «El Espíritu Santo descenderá sobre ti», muestra María su total dependencia y entrega, llamándose a sí misma servidora del Señor. He aquí la sierva del Señor, la esclava, que se haga en mí como has dicho. Fíjense que al respecto, el Papa Benedicto XVI, siendo todavía el cardenal prefecto para la doctrina de la fe, cardenal Ratzinger, escribió una obra en tres tomos que se llama Jesús de Nazaret, el cual el último, el tercero, trata sobre la infancia de Jesús. En ese texto, Jesús de Nazaret, el cardenal Ratzinger, Papa Benedicto XVI, dice una cosa fantástica. Dice que en el momento en el que el ángel le anuncia a María la encarnación del Verbo, la creación entera, incluyendo al Creador, se detuvieron expectantes para ver la respuesta de esa muchachita. ¿Qué iba a contestar esta muchachita María ante este anuncio de la encarnación del Verbo? María está a punto de contestar: el Creador y la creación entera esperan su respuesta. Y fíjense cómo ese hágase en mí de María marca el inicio del cumplimiento de la promesa divina para toda la humanidad. A diferencia de Zacarías, la pregunta de María nace de la fe sincera. Nace de una fe sincera que busca comprender para poder entregarse completamente. La respuesta de María revela que la verdadera grandeza ante Dios consiste en hacerse servidor y dejar que el Espíritu Santo actúe en nuestras vidas. Ese momento, el momento del anuncio, el momento de la encarnación, fue el momento donde la plenitud de la salvación llegó. El Hijo de Dios, Jesucristo nuestro Señor, asumió la naturaleza humana encarnándose en el vientre de María Santísima, nuestra Madre. Y en ese momento todo cambió. La presencia de lo divino se hizo una realidad tan elocuente y tan única y singular que solo podemos sentirnos felices de ser parte de este proyecto de salvación. Un Dios que se encarna y que se hace presente. En primer lugar, agradezcamos a Dios nuestro Padre por hacerse presente en la historia por medio del Hijo, Jesucristo nuestro Señor, y aprendamos de María a tener un corazón, una mente, la vida dispuesta para que también en nosotros el Verbo, la Palabra, se encarne y habite en nosotros y experimentemos el gozo de la salvación en nuestra propia vida. Y que Dios te bendiga.
2: Virgen de la Buena Nueva, recibiste la palabra y la practicaste. Gracias por haber sido misionera, por haber acompañado a Jesús en el silencio y la obediencia a su palabra. Gracias porque tu misión fue hasta la cruz y hasta el don del Espíritu en Pentecostés. Allí nació la Iglesia misionera. Virgen de la misión, también nosotros viviremos en misión. Que formemos comunidades orantes, fraternas y misioneras.

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Meditaciones de Santa Teresita. Durante mucho tiempo me pregunté, ¿por qué tenía Dios preferencias? ¿Por qué no recibían todas las almas las gracias en igual medida? Me parecía raro verlo conceder favores extraordinarios a los santos que lo habían ofendido, como San Pablo o San Agustín, a los que forzaba, por así decirlo, a recibir sus gracias. Jesús ha querido darme luz sobre este misterio. Puso ante mis ojos el libro de la naturaleza y comprendí que todas las flores que Él ha creado son hermosas y que el esplendor de la rosa y la blancura del lirio no le quitan a la humilde violeta su perfume ni a la margarita su encantadora sencillez. Eso mismo sucede en el mundo de las almas, que es el jardín de Jesús. Él ha querido crear grandes santos que pueden compararse a los lirios y a las rosas, pero ha creado también otros más pequeños, y estos han de conformarse con ser margaritas o violetas destinadas a recrear los ojos de Dios cuando mira a sus pies.

el auténtico apóstol de Cristo. Uno, deja la vida fácil, placentera y cómoda. Solo el que acepta las incomodidades, las penurias y los sacrificios puede ser útil a Cristo en el apostolado. 2. No esperes que el trabajo apostólico sea empresa fácil y tranquila. Mira si puedes soportar sus trabajos, fatigas, decepciones, burlas y aún persecuciones. 3. Tampoco esperes recompensas humanas, ni te conformes con tan poca cosa. Si has decidido trabajar para Dios por el bien de los hombres, espera tu retribución de Él y no de ellos. Que no te desaliente la falta de aprecio de los hombres por tus esfuerzos. Tampoco te llene de vanagloria su elogio, porque este pasa como el humo. 4. Cúrate de todas tus pasiones si de veras quieres ayudar con tu ser a salvar el mundo. Domina la ira, la envidia, la soberbia y toda mala tendencia. Pues el verdadero apóstol solo ha de ver la virtud en el prójimo y en sí mismo observar los propios defectos a fin de corregirlos. 5. Que tu vida privada sea intachable. Que tu ejemplo no se limite a tu vida pública. Que el testimonio de tu conducta logre convencer de la bondad y de la verdad de la doctrina que predicas. Y que confirme tu ejemplo que dentro de ti viven la verdad y la bondad de lo que dices, para que todos crean en ti y viendo tus buenas obras, alaben a tu Padre Celestial. 6. Confía en que el menor de tus actos, aun aquellos hechos en la intimidad de tu soledad, darán buenos frutos, porque tu Padre que está en los cielos los presencia siempre. En la vida apostólica, Dios nunca desperdicia ni el menor esfuerzo. 7. Nunca murmures de los defectos de tus hermanos en el apostolado, ni de los de tus dirigentes. Los tienen y, como tú, tratan de corregirlos. Ayúdalos en esto con observaciones caritativas y oportunas, y sosténlos con tu paciencia, con tu silencio cuando así convenga, y con una leal y perdurable amistad. 8. Conserva siempre.

todo su ser en el apostolado. Así será siempre su labor valiosa por efectiva. 10. Sobre todo, este punto 9 será del todo efectivo, porque no irán ni tú ni él solos, porque Cristo irá con ambos. Porque el Espíritu Santo hará su labor desde dentro del hermano a quien ustedes van a ayudar a su conversión. Y porque el Padre común le ama mucho desde antes de que tú hubieras pensado en esa conversión. Una acendrada devoción a la Santísima Virgen María, Madre de la Iglesia, será garantía de tu éxito en el apostolado. Cuando hayas reflexionado profundamente en estos 10 puntos y te hayas hecho el firme propósito de observarlos durante tu misión, estarás seguro de que vas dando pasos seguros hacia tu madurez como apóstol. Ya podrás ser entonces más eficiente y más fructífero en el apostolado.

0: Mi nombre es Jonathan Hawk Zapata, seminarista de segundo año de teología de la diócesis de Juticalpa, Olancho. En este mes de las misiones, queridos hermanos, la familia está invitada a ser casa de evangelización, como lo dice el Papa Francisco. La familia es la primera escuela donde aprendemos los valores fundamentales, los valores de la vida. La familia es el lugar donde somos llamados a vivir la vocación cristiana desde nuestro bautismo. Por eso es necesario que nos tomemos en serio el papel en nuestra familia como grandes evangelizadores. En el año 2025 esperamos el jubileo de la oración, donde todos estamos llamados a ser también casa de oración, casa de evangelización. Yo los invito en este mes de las misiones a evangelizar en casa, llevando a nuestros familiares a la Santa Eucaristía, leyendo la palabra del Señor, orando cada noche, evangelizando a sus hijos, enseñando nuevos valores y buenos valores a cada uno de sus hijos, para que los hijos sean grandes personajes de la sociedad. Estamos invitados, hermanos, el Papa Francisco nos invita en esta mes de las misiones a ser evangelizadores en el hogar, en cada una de nuestras familias, yendo todos al encuentro del Señor, como decía el documento de Aparecida, el Papa Benedicto XVI. Nuestras familias son un tesoro en Latinoamérica y el Caribe. Y como dice el lema de las misiones, estamos todos invitados al banquete del Señor, sobre todo en nuestra familia.
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Muy queridos hermanos y hermanas, reciban un saludo muy cordial. Estamos en octubre, el mes misionero por excelencia, el mes que nos recuerda a todos los cristianos y cristianas nuestra vocación fundamental. Somos llamados, somos enviados a llevar el Evangelio a todas las gentes, hasta los rincones de la tierra. Uno de los elementos muy importantes, muy sobresalientes, para un misionero, para una misionera, para la iglesia misionera por excelencia, es la oración. Nosotros tenemos en las Sagradas Escrituras que siempre que el Divino Maestro iba a emprender una tarea, que siempre que iba a emprender una misión, la elección de sus discípulos, cuando iba a pasar de una frontera a otra en su tarea evangelizadora, dedicaba horas y horas orando antes de cumplir esa tarea. Santa Teresita del Niño Jesús, patrona universal de las misiones, nunca se desplazó geográficamente, pero todos los años de su vida, desde la cama, desde su enfermedad, pedía por la conversión de todas las personas que no se habían encontrado con el Señor. Y ella va a decir: en el corazón de mi madre la iglesia, yo seré el amor, y seré el amor porque quiero que se cumpla el designio salvador de nuestro Dios, que todos los hombres y mujeres se salven y lleguen al conocimiento de la verdad. ¿Qué les parece, hermanos y hermanas? Cerca de 9 millones de hondureños y hondureñas pidiéndole al dueño de la mies para que sostenga a todos los misioneros y a todas las misioneras que están en las tierras de misión. Tú puedes preguntarte: ¿cómo hago yo para orar? No puedo, no sé qué palabra decir. Que nazca de tu corazón ese sentimiento, que nazca de tu alma ese deseo profundo de que los misioneros en cualquier parte donde se encuentren puedan ser sostenidos por la fuerza del Espíritu Santo. Un Padre Nuestro todos los días. ¿Y qué tal un Padre Nuestro en la mañana, uno en la mediodía, uno en la tarde y uno en la noche, pensando en aquellos misioneros que están en el Asia, que están en la China, en África, en la Amazonía, en los lugares más lejanos? Un Ave María, un Ave María en el desayuno, otra en el almuerzo, otra en la cena, pensando en tantas personas que nunca han escuchado hablar del Señor, para que alguien un día les pueda comunicar que existe Jesucristo como único Salvador, como único Mediador, y que Él es capaz de darle sentido y vida plena para ella en la circunstancia en la que se encuentra. Hermano y hermana, el primer trabajo en la misión es la oración. Sin oración no hay misión, y la misión parte de la oración. Así es que en este octubre, pero todos los meses del año, pongámonos las pilas, arrodillémonos, vayamos al Santísimo, a la hora santa con la palabra de Dios, y pidamos por los obreros de la mies del Señor, para que nunca falten misioneros más allá de la frontera, dentro de nuestras fronteras. Queridos hermanos, queridas hermanas, vivamos con alegría, vivamos con esperanza, vivamos con gozo. No niegues al Señor todo lo que tú eres y lo que tú puedas dar en este servicio misionero. Imagínate, en todo el mes, 30 días en oración por la misión. Qué rico, qué lindo, qué bello, qué maravilloso. 365 días, 366, si es año bisiesto. Todos los hondureños y hondureñas, toda la iglesia que peregrina en estas tierras, oramos al Dios Altísimo por santas vocaciones. Y vivamos este mes de la mejor manera. Que le truene con la oración, que le truene la misión. Vayamos e invitemos a todos al banquete. ¡Viva Cristo, misionero del Padre!

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0: A las 3 de la tarde de aquel Viernes Santo, se consumó la prueba máxima del amor del Padre en Cristo, Cordero Humilde. Invocamos la bondad de Dios con el Rosario de la Divina Misericordia para unir nuestra vida al dolor salvífico de Jesús en la cruz.
1: Coronilla a la Divina Misericordia. Por la señal de la Santa Cruz de nuestros enemigos, líbranos, Señor Dios nuestro. Padre nuestro, que estás en el cielo, santificado sea tu nombre. Venga a nosotros tu reino. Hágase tu voluntad en la tierra como en el cielo. Danos hoy nuestro pan de cada día. Perdona nuestras ofensas, como también nosotros perdonamos a los que nos ofenden. No nos dejes caer en la tentación y líbranos del mal. Dios te salve María, llena eres de gracia, el Señor es contigo. Bendita tú eres entre todas las mujeres y bendito es el fruto de tu vientre Jesús. Santa María, Madre de Dios, ruega por nosotros pecadores, ahora y en la hora de nuestra muerte. Amén. Creo en Dios Padre Todopoderoso, Creador del cielo y de la tierra. Creo en Jesucristo, su único Hijo, nuestro Señor, que fue concebido por obra y gracia del Espíritu Santo. Nació de Santa María la Virgen, padeció bajo el poder de Poncio Pilato, fue crucificado, muerto y sepultado. Descendió a los infiernos. Al tercer día resucitó de entre los muertos, subió a los cielos y está sentado a la derecha de Dios Padre Todopoderoso. Creo que de allí ha de venir a juzgar a los vivos y a los muertos. Creo en el Espíritu Santo, la Santa Iglesia Católica, la comunión de los santos, el perdón de los pecados, la resurrección de los muertos y la vida eterna. Amén. Contemplemos los misterios de dolor. Jesús ora y se siente solo en el huerto. Jesús es humillado por nuestros pecados en la flagelación. Se burlan de Jesús y lo declaran rey, coronándolo de espinas. La cruz pesada de nuestro pecado es llevada por Jesús. Traspasan sus manos y sus pies con clavos y muere como pago de nuestras faltas.

0: vida brotó para las almas y el mar de misericordia se abrió para el mundo entero. Oh fuente de vida, insondable misericordia divina, abarca al mundo entero y derrámate sobre nosotros.
1: Oh Dios eterno, en quien la misericordia

¿quién puede glorificarte y adorarte dignamente? Oh supremo atributo de Dios Todopoderoso, tú eres la dulce esperanza del pecador. Oh estrellas, tierra y mar, unidos en un solo himno y unánimemente, y en señal de agradecimiento, canten la incomprensible misericordia de Dios.

0: A las 3 de la tarde de aquel Viernes Santo, se consumó la prueba máxima del amor del Padre en Cristo, Cordero Humilde. Invocamos la bondad de Dios con el Rosario de la Divina Misericordia para unir nuestra vida al dolor salvífico de Jesús en la cruz.
1: Los niños para los niños, los jóvenes para los jóvenes, los matrimonios para con los matrimonios, los hombres para con los hombres, las mujeres para con las mujeres.
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7: El Santo Rosario. Entre las devociones con que el pueblo cristiano honra a la Santísima Virgen María, sobresale el Santo Rosario. Es la reina de las devociones marianas. Múltiples son las razones de esta afirmación. Destacamos algunas de ellas. El rosario tiene raíces muy profundas en el alma del pueblo cristiano. Para orar por un difunto, para pedir por una necesidad, para ejercitar la oración en familia. Los cristianos recurrimos al rezo de esta devoción de manera espontánea. El rosario tiene una base escriturística amplia y sólida. Sus misterios y sus oraciones están tomados de textos bíblicos. Esta oración es un resumen del Nuevo Testamento. Difícilmente se puede encontrar una síntesis más armónica de oración mental y vocal que el rosario. En él se ora con los labios, se medita con la mente y se ama con el corazón. La historia de la salvación está perfectamente presentada en sus momentos culminantes en los misterios del rosario. Cuando a algún sacerdote, por dificultades especiales, hay que dispensarle el rezo del oficio divino, es decir, de la Santa Misa, frecuentemente se le conmuta por el rezo del Santo Rosario. La Virgen María, en apariciones tan sólidamente cimentadas por la actitud de la Iglesia jerárquica, como las de Lourdes y Fátima, ha pedido esta práctica piadosa. Los santos, sobre todo los de los últimos tiempos, han motivado al pueblo cristiano con sus exhortaciones y ejemplos a la práctica de esta devoción. Los papas, en incontables documentos de su magisterio, han recomendado insistentemente el rezo del Santo Rosario. Pero no nos confundamos, la oración más importante para todo católico es la Santa Misa. No pensemos que es más importante rezar el Santo Rosario en lugar de la Santa Misa. Al contrario, la celebración de la Santa Eucaristía es lo más importante, ya que es el momento en que se une la Iglesia triunfante y la Iglesia militante, es decir, el cielo y la tierra, en una sola oración y alabanza a Dios. Es donde somos testigos del sacrificio redentor de nuestro Señor Jesucristo y donde recibimos el cuerpo y sangre de nuestro divino Salvador para convertirnos en sagrarios vivientes. Así que recemos tanto en la Santa Misa como en el Santo Rosario, dándole el primer lugar a la celebración de la Santa Eucaristía. En la antigüedad, los romanos y los griegos solían coronar con rosas a las estatuas que representaban a sus héroes y dioses, como símbolo del ofrecimiento de sus corazones. La palabra rosario significa corona de rosas. Siguiendo esta tradición, las mujeres cristianas que eran llevadas al martirio por los romanos marchaban por el Coliseo vestidas con sus ropas más vistosas y con sus cabezas adornadas con coronas de rosas, como símbolo de alegría y de la entrega de sus corazones al ir al encuentro de Dios. Por la noche, los cristianos recogían sus coronas y por cada rosa recitaban una oración o un salmo por el eterno descanso de sus almas. Hablemos del nacimiento del Ave María. Aunque en el año 431, en el Concilio de Éfeso, se proclamó la maternidad divina de María, los indicios más antiguos del Ave María son del siglo VI, aunque no era como lo tenemos ahora, pero ya se le consideraba como la alabanza a la Madre de Dios, Ave María. El saludo del ángel y el saludo de Isabel se encuentran ya unidos en las oraciones de Severo de Antioquía en el año 538. En efecto, Severo se hace eco de ello en una fórmula ritual del bautismo. De hecho, hay un testimonio arqueológico interesante. En Luxor, Egipto, se han encontrado unas inscripciones en vasijas de barro con las palabras del ángel y de Santa Isabel, formando parte de un todo. Más aún, para el año 749, San Juan de Damasco las hace objeto de sus homilías. Su uso quedó generalizado gracias a los antifonarios gregorianos como ofertorio para el cuarto domingo de Adviento. En el siglo XII, la práctica se acentúa, como puede constatarse en el Sermón III de San Bernardo. Gracias al Papa Urbano IV, la Iglesia añadió el nombre de María en la oración Dios te salve María. La Iglesia recomendó rezar el rosario, el cual consistía en recitar los 150 salmos del rey David, pues era considerada una oración sumamente agradable a Dios y fuente de innumerables gracias para aquellos que la rezaran. Sin embargo, esta recomendación solo la seguían las personas cultas y letradas, pero no la mayoría de los cristianos. Por esto, la Iglesia sugirió que aquellos que no supieran leer suplantaran los 150 salmos por 150 veces el Ave María. En el año de 1214, Santo Domingo de Guzmán sufría al ver que la gravedad de los pecados de la gente estaba impidiendo la conversión de algunas personas, y decidió ir al bosque a rezar. Estuvo en oración 3 días y 3 noches haciendo penitencia y flagelándose hasta perder el sentido. En este momento, se le apareció la Virgen con 3 ángeles y le dijo que la mejor arma para convertir a las almas duras no era la flagelación, sino el rezo de su salterio. Santo Domingo se dirigió en ese mismo momento a la Catedral de Toulouse. Sonaron las campanas y la gente se reunió para escucharlo. Cuando iba a empezar a hablar, se soltó una tormenta con rayos y viento muy fuerte que hizo que la gente se asustara. Todos los presentes pudieron ver que la imagen de la Virgen que estaba en la catedral alzaba 3 veces los brazos hacia el cielo. Santo Domingo empezó a rezar el salterio de la Virgen y la tormenta se terminó. En otra ocasión, Santo Domingo tenía que dar un sermón en la iglesia de Notre Dame, en París, con motivo de las fiestas de San Juan, y antes de hacerlo rezó el rosario. La Virgen se le apareció y le dijo que su sermón estaba bien, pero que mejor lo cambiara, y le explicó lo mucho que gustaba a Dios el rosario de Ave Marías, porque le recordaba 150 veces el momento en que la humanidad, representada por María, había aceptado a su Hijo como Salvador. Santo Domingo cambió su humilía y habló de la devoción del rosario, y la gente comenzó a rezarlo con devoción, a vivir cristianamente y a dejar atrás sus malos hábitos. Santo Domingo murió en el año de 1221, después de una vida en la que se dedicó a predicar y a hacer popular la devoción del Santo Rosario entre la gente de todas las clases sociales, para el sufragio de las almas del purgatorio, para el triunfo sobre el mal y la conversión de los pecadores. El rezo del Santo Rosario mantuvo su fervor por 100 años después de la muerte de Santo Domingo y empezó a ser olvidado. En el año de 1365 se combinaron los 4 salterios, se dividieron las 150 Ave Marías en 15 decenas y se puso un Padre Nuestro al inicio de cada una de ellas. En el año de 1500, se estableció para cada decena la meditación de un hecho de la vida de Jesús y María, y así surgió el Rosario de 15 misterios. En el año 2002, el Papa San Juan Pablo II introdujo los misterios luminosos. Con ello, se cuentan actualmente 20 misterios en el Santo Rosario. La Virgen María ha revelado a muchas personas que cada vez que se reza el Ave María con devoción, sin prisas, que no sea las carreras, le entregan una rosa y por cada rosario completo le entregan una corona de rosas. El Santo Rosario es considerado como una oración perfecta porque se meditan los principales misterios o hechos de la vida, muerte, resurrección y gloria de Jesucristo al lado de su Santísima Madre. Estos están distribuidos en los misterios gozosos, dolorosos, gloriosos y luminosos. El Santo Rosario está compuesto por dos elementos, oración mental y oración verbal. La primera consiste en la meditación de los cuatro misterios. La oración verbal consiste en recitar las 20 decenas, un rosario completo, o 5 decenas del Ave María encabezados por un Padre Nuestro. Es una oración simple, humilde como María, y que podemos rezar con ella. Con el Ave María la invitamos a que rece por nosotros. Al unir su oración a la nuestra, esta se hace más poderosa porque la Virgen siempre recibe lo que ella pide. Por otro lado, en cada una de sus apariciones, nos invita a rezar el Santo Rosario como un arma poderosa en contra del maligno, para traernos la verdadera paz. El Ave María es, definitivamente, una oración bíblica. Veamos por partes. La primera parte se remonta al Evangelio de San Lucas, capítulo 1, versículos del 26 al 28. Al sexto mes, fue enviado por Dios el ángel Gabriel a una ciudad de Galilea llamada Nazaret, a una virgen desposada con un varón de nombre José, de la casa de David. El nombre de la virgen era María, y entrando le dijo: «Alégrate, llena de gracia, el Señor está contigo». Con respecto a esta parte, quiero señalar lo referente a las palabras utilizadas por el ángel Gabriel para saludar a la Santísima Virgen María. Ya que en el Evangelio de San Lucas aparece la palabra «alégrate», pero en el Santo Rosario decimos «Dios te salve». ¿Por qué esta diferencia? ¿De dónde viene la palabra «salve»? Bueno, pues, no es más que por razón de traducción. Como sabemos, los Evangelios originalmente no fueron escritos en español, y la Santísima Virgen María tampoco hablaba español. Así que el ángel, cuando entró a la casa donde vivía María, le saludó en arameo, que era la lengua que hablaba la gente de Galilea. El ángel le dijo: «Shalom lach». Entre la gente no integrante de la realeza, el saludo es «shalom», pero para la realeza es «shalom lach». Exégetas cualificados explican que el saludo encierra un significado extraordinario, que indica la paz, la vida total, la plenitud de los dones de Dios, pero también abarca la alegría del saludo mesiánico por el Rey que viene. Como vemos, es un gran saludo. Por esa razón, en el versículo 29 dice que María se conturbó por estas palabras. Cuando San Lucas escribió el Evangelio, lo hizo en griego, y para el saludo del ángel utilizó la palabra «hiere kejeritomeni», el cual quiere decir «alégrate, llena de gracia». Es cierto, es menos impresionante que el saludo original, pero mantenía el anuncio de alegría, que es lo que más se le asemejaba. Cuando fue traducido del griego al latín, se utilizó una palabra que se usaba por los que hablaban en latín y que indicaba el saludo. La palabra es «salve», como lo hacían al saludar al César o a un político de alto rango. Al mencionar «Dios te salve», no estamos diciendo «Dios te salve a ti, María, que necesitas ser salvada por tus pecados». Claro que no. Lo que decimos es «Dios te saluda, María». Los tres son saludos: «Shalom lach», «Hiere kejeritomeni» y «salve». Así que si el Evangelio dice «alégrate» y nosotros en el Santo Rosario decimos «Dios te salve», no son una contradicción. Bien, continuemos. San Lucas también menciona «el Señor está contigo». También aquí hay una diferencia por traducción, ya que el padre Carlos Cancelado nos dice: no es lo mismo decir el Señor está contigo a decir el Señor es contigo. En el primer caso se puede entender que ahora el Señor está con María, pero después puede no estar con ella. En cambio, al decir que el Señor es contigo, es más unida a la presencia del Señor con María. Dicha unión no la tendremos nosotros con el Señor como la tuvo María. Tal vez por eso nos cueste un poco de trabajo entender esta unión. Pero el hecho de que no la entendamos no quiere decir que no exista, ya que Dios todo lo puede. Por eso, el padre Carlos Cancelado recomienda que se diga «El Señor es contigo». Escuchemos lo que el padre Carlos Cancelado nos dice al respecto.
8: La gracia de Dios. Luego, María estaba llena de gracia. ¿Significa que qué?

0: Ver misterios que se van a revelar dentro de algún tiempo. Es conmigo. El Señor no está con María. El Señor es con María. El padre Carlos es flaco, no está flaco. ¿Me entienden la diferencia? ¿Sí o no? El padre Carlos está enfermo, no es enfermo. ¿Notan la diferencia?
1: En San Lucas capítulo 1, versículo 42, Santa Isabel dice a la Santísima Virgen María, y exclamó con gran voz, dijo, bendita tú entre las mujeres y bendito el fruto de tu seno. La segunda parte se remonta igualmente a la Biblia en cuanto a su sentido, solo que su elaboración literal es posterior y de origen eclesiástico, pero está en sintonía con la Biblia. Santa María, Madre de Dios. La encontramos en el Evangelio de San Lucas, capítulo 1, versículo 43. ¿Y de dónde a mí que la Madre de mi Señor venga a mí? Recordemos que en el Antiguo Testamento el título de Señor era exclusivamente para Dios. No se lo decían al Señor que repara los techos o al que sembraba. Ni siquiera a los ricos o monarcas se lo decían. Ruega por nosotros, pecadores, ahora y en la hora de nuestra muerte. Amén. Que María puede interceder por nosotros, no nos cabe la menor duda. Lo hizo en Caná, como lo leemos en el Evangelio de San Juan, capítulo 2, versículos del 3 al 5. Y como faltaba vino, porque se había acabado el vino de la boda, le dice a Jesús, su madre, «No tienen vino». Jesús le responde, ¿qué tengo yo contigo, mujer? Todavía no ha llegado mi hora. Dice su madre a los sirvientes, haced lo que él os diga. Y Jesús convirtió el agua en vino, es decir, lo hizo gracias a la intercesión de la Santísima Virgen María. Con el rezo de las tres Aves Marías al final del Santo Rosario y antes de la letanía, la Virgen ha dicho que le veneramos en su relación con Dios Trino y Uno, y le ayudamos a agradecer a la Santísima Trinidad los privilegios que le han sido otorgados. En estas tres Aves Marías, hacemos notar la virginidad de María antes, durante y después del nacimiento de Jesús. Así también pedimos por el fortalecimiento de nuestra fe, esperanza y caridad. Y como es nuestra Madre, con su intercesión, la Santísima Virgen María es auxilio nuestro. La devoción al Santo Rosario cobró fuerza en la cristiandad tras la batalla de Lepanto. Los musulmanes controlaban el mar Mediterráneo y preparaban la invasión de la Europa cristiana. Los reyes católicos de Europa estaban divididos y parecían no darse cuenta de la amenaza inminente. El Papa Pío V pidió ayuda, pero no le hicieron mucho caso, hasta que el peligro se hizo muy real y la invasión musulmana se hizo certera. El 17 de septiembre de 1569, el Papa Pío V pidió que se rezase el Santo Rosario. Para salvar a la cristiandad se formó la Liga Santa, conformada por los estados papales, el Reino de España, la República de Venecia, la República de Génova, el Ducado de Saboya y la Orden de Malta. El 7 de octubre de 1571, la Liga Cristiana, comandada por Don Juan de Austria, se enfrentó a la flota musulmana en el Golfo de Corinto, cerca de la ciudad griega de Lepanto. Antes del combate, las tropas cristianas rezaron devotamente el Santo Rosario para vencer a un enemigo superior en número y buques de guerra. La batalla de Lepanto duró muchas horas, pero al final los cristianos resultaron victoriosos. Mientras el combate naval transcurría, en Roma, el Papa Pío V rezaba el rosario en su capilla. De repente el Papa salió y por aparente inspiración anunció con gran calma a todos los presentes que la Santísima Virgen le había anunciado que Dios concedió la victoria a los cristianos. Semanas más tarde llegó el mensaje de la victoria de parte de Don Juan de Austria, quien desde un principio atribuyó el triunfo de la Liga Cristiana a la poderosa intercesión de Nuestra Señora del Rosario. Como agradecimiento a la Virgen María, el Papa Pío V instituyó la fiesta de Nuestra Señora de las Victorias y agregó a las letanías de la Santísima Virgen el título de auxilio de los cristianos. Más adelante, el Papa Gregorio III cambió el nombre de la fiesta

0: a la de Nuestra Señora del Rosario, que se celebra actualmente el 7 de octubre. La batalla de Lepanto no fue la única vez donde la devoción al rezo del Santo Rosario se manifestó con poder. Un siglo más tarde, los turcos sitiaron Viena, la capital de Austria. Las fuerzas del enemigo eran superiores y si conquistaban la ciudad, Europa caía. Ante esta posible desgracia, el emperador rogó a Nuestra Señora del Rosario que los protegiera. El 5 de agosto de 1716, el príncipe Eugenio de Saboya, comandante de los ejércitos cristianos, venció a los turcos. En aquel entonces, ese día se celebraba la fiesta de Nuestra Señora de las Nieves. Posteriormente hubo una sangrienta batalla y cuando todo parecía perdido, llegó el rey de Polonia, Jan Sobieski, el 12 de septiembre de 1716, día de la fiesta del Santo Nombre de María, al mando de un ejército cristiano y derrotó a los turcos. El Papa Clemente XI atribuyó la victoria a la devoción manifestada a Nuestra Señora del Rosario. En acción de gracias, mandó que la fiesta del Santo Rosario fuera celebrada por la Iglesia Universal. El 13 de junio de 1917, la Santísima Virgen María, en la región de Fátima, Portugal, les dijo a los pastorcitos Lucía, Jacinta y Francisco: cuando recen el rosario, digan después de cada misterio: oh Jesús mío, perdónanos, líbranos del fuego del infierno, lleva al cielo a todas las almas, especialmente las más necesitadas. Veamos qué nos tiene que decir al respecto el padre Ernesto María Caro.
1: Al terminar este episodio, cuando ven los niños, ahí se desarrolla una jaculatoria que hoy rezamos, pero que rezamos como a veces rezamos el rosario. Que se salve María, llena de gracia, Señor es contigo, bendita tú eres entre las mujeres y bendito es el fruto de tu vientre, Jesús. Santa María, Madre de Dios, ruega por nosotros los pecadores, ahora y en nuestra muerte. Amén. Dios te salve María, llena de gracia. En 10 minutitos ya nos zumbamos el rosario, ¿no? La jaculatoria que les pide la Santísima Virgen es petición de la Madre, ¿eh? Por eso hoy prácticamente en todo el mundo se reza, aunque en muchas partes se reza mal. Ya le hemos agregado de nuestra cosecha. La Virgen dijo así: oh Jesús mío, perdónanos, no perdona nuestros pecados, como hoy se reza. Perdónanos, tiene mucho más profundidad cuando yo digo perdóname. ¿De qué? De todo. Perdónanos, no es perdona nuestros pecados, como se reza generalmente en la ejaculatoria hoy. Es Jesús mío, perdónanos, líbranos del fuego del infierno. Con esto que les estoy diciendo, vean ellos cómo la rezarían, ¿eh? Después de haber visto esto, no, líbranos, ¿verdad? Con temor y temblor, líbranos del fuego del infierno, lleva al cielo todas las almas, especialmente las más necesitadas, no de tu divina misericordia, sino a las más necesitadas, es decir, a las que están próximas a irse al infierno. Ah, que ver con la misericordia, no son las necesidades de su misericordia, todas las que están en peligro, llévalas. Les vamos, o sea, la piedad popular le va acomodando. Y ese no es el mensaje de la Virgen. El mensaje de la Virgen es este: el obispo de Liera ha en muchas ocasiones pedido a los obispos que por favor indiquen que debe de rezarse como la Virgen lo pidió, no como hoy lo rezamos. Entonces, para que todo esto pues también lo tengamos presente, no me voy otra vez a detener aquí, hay un capítulo, hay una de las pláticas en las que voy a analizar todas las oraciones, ahorita solamente lo dejo hasta aquí.
0: En la Segunda Guerra Mundial, el 6 de agosto de 1945, una bomba atómica fue lanzada sobre la ciudad de Hiroshima, Japón. 140.000 personas murieron o resultaron heridas. Había una casa a 8 cuadras de donde la bomba atómica explotó. Esta casa tenía una iglesia que fue completamente destruida. Pero la casa sobrevivió, y también lo hicieron los 8 misioneros jesuitas alemanes que rezaban el rosario en la casa fielmente todos los días. Estos hombres eran misioneros, no eran militares, a quienes se les permitió vivir y ministrar dentro de Japón durante la guerra. No solo todos sobrevivieron con lesiones relativamente menores, sino que todos vivieron muchos más años después de ese horrible día, sin enfermedad por radiación. No hubo pérdida de la audición o cualquier otro defecto a largo plazo visibles o dolencias. Naturalmente fueron entrevistados y examinados varias veces por los científicos y la gente dedicada a la salud por su notable experiencia, ellos mencionaron. Creemos que sobrevivimos porque vivíamos el mensaje de Fátima. Nosotros vivimos y rezamos el rosario diariamente en casa. Durante 3 años, la católica Austria estuvo bajo el gobierno tiránico de la Rusia comunista, después de la Segunda Guerra Mundial. Un sacerdote franciscano llamado Padre Petrus recordó la historia de cómo los cristianos en el siglo XVI habían derrotado a los turcos en la batalla de Lepanto por el rosario, a pesar de ser en gran medida superados en número. El Padre Petrus puso en marcha una cruzada de rosarios, y 70.000 personas se comprometieron a rezar el rosario todos los días para la intención de que Austria se liberase de la dominación rusa. Austria era valiosa para los soviéticos por su ubicación estratégica y su riqueza de recursos. Pero el 13 de mayo de 1955, en el aniversario de la primera aparición de Nuestra Señora en Fátima, el régimen ruso ateo, en un movimiento totalmente sin precedentes, firmó el acuerdo para salir de Austria. Ninguna persona murió y ni siquiera salió herida. Hoy en día, los historiadores y estrategas militares aún no pueden explicar cómo y por qué los rusos se retiraron de Austria. Los ciudadanos de Filipinas estaban pobres y hambrientos, mientras que el presidente Marcos y su esposa Imelda vivían en un lujo suntuoso. A día de hoy la gente hace bromas acerca de los zapatos de Imelda Marcos porque tenía 3.000 pares, junto con 15 abrigos de bisón, 1.000 carteras y 508 vestidos de lujo. Las personas querían elegir a un nuevo presidente, Benigno Aquino, apodado Ninoy. Fue asesinado enfrente de su esposa y su familia cuando él descendió de un avión en Manila. Después de ese asesinato brutal, la esposa de Ninoy, Corazón Aquino, se convirtió en activista en las protestas contra el régimen de Marcos. La gente clamaba por Cory a la presidencia y cuando le entregaron 1.000.000 de firmas instando a que lo hiciera, se cumplieron los deseos del pueblo. Marcos llama a elecciones anticipadas el 7 de febrero de 1986, que resultó ser un sangriento, violento y fraudulento evento. El presidente Marcos, declarado vencedor por su gobierno corrupto, tomó el control de los medios de comunicación y envió al ejército para sofocar cualquier protesta. El cardenal Sin, de la arquidiócesis de Manila, instó a una protesta pacífica y el pueblo católico salió en tropel. Rodearon a los tanques de guerra y a los soldados armados. Rezaron el rosario y cantaron canciones religiosas y de protesta. Misas y vigilias de oración se llevaron a cabo en las iglesias. Esta protesta de oración continuó durante casi una semana, cuando de forma inesperada los soldados se alejaron de sus tanques, dejaron las armas y se unieron a la multitud pacífica. El presidente Marcos huyó del país el 26 de febrero de 1986 y todo el pueblo salió a las calles para celebrar. El famoso exorcista del Vaticano, Padre Gabriel Amor, declaró: "Un día, un colega mío oyó decir al diablo durante un exorcismo: cada Ave María es como un golpe en mi cabeza. Si los cristianos supieran cuán poderoso es el rosario, sería mi fin". Promesas de Nuestra Señora, la Santísima Virgen María. Número 1. Quien rece constantemente mi rosario, recibirá cualquier gracia que me pida. Número 2. Prometo mi especialísima protección y grandes beneficios a los que devotamente recen mi santo rosario. Número 3. El rosario es el escudo contra el infierno, destruye el vicio, libra de los pecados y abate las herejías. Número 4. El rosario hace germinar las virtudes para que las almas consigan la misericordia divina. Sustituye en el corazón de los hombres el amor del mundo con el amor de Dios y los eleva a desear las cosas celestiales y eternas. 5. El alma que se me encomiende por el rosario no perecerá. 6. El que con devoción rece mi rosario, considerando sus sagrados misterios, no se verá oprimido por la desgracia, no morirá de muerte desgraciada, se convertirá si es pecador, perseverará en gracia si es justo, y en todo caso será admitido a la vida eterna. 7. Los verdaderos devotos de mi rosario no morirán sin los sacramentos. 8. Todos los que rezan mi rosario tendrán en vida y en muerte la luz y la plenitud de la gracia, y serán partícipes de los méritos bienaventurados. 9. Libraré muy pronto del purgatorio a las almas devotas de mi rosario. 10. Los hijos de mi rosario gozarán en el cielo de una gloria singular. 11. Todo cuanto se pida por medio del rosario se alcanzará prontamente. 12. Socorreré en sus necesidades a los que propaguen mi rosario. 13. He solicitado a mi hijo la gracia de que todos los cofrades y devotos tengan en vida y en muerte como hermanos a todos los bienaventurados de la corte celestial. 14. Los que rezan el rosario son todos hijos míos y muy amados, y hermanos de mi unigénito Hijo Jesús. 15. La devoción al Santo Rosario es una señal manifiesta de predestinación de gloria. El rezo del Santo Rosario debe hacerse con amor, con humildad, con sencillez, con devoción. Te invito a que recemos el Santo Rosario juntos para regalarle a nuestra Santísima Madre una corona de rosas, misma que se la presentará ella al Padre, al Hijo y al Espíritu Santo.
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8: Esta canción que sigue nace después de haber, bueno, más que hablado, escuchado a muchos jóvenes. Porque el joven más que hablar quiere que lo escuchen. Quiere que lo escuchen. Chavos y chavas con muy diferentes problemas. Caray, qué difícil es para un joven abrirse, llegar a contar su bronca y después de abrirse y todo el esfuerzo que hace y contarle al otro que el otro le diga, no es para tanto. Ay, hasta sientes que te cae un muro en la cabeza, ¿no? Joven, si para ti es importante, para Dios es importante. Porque tú no eres pequeño a los ojos de Dios, eres su hijo. Es ridículo casi, pero es la verdad. Después de hablar con muchachos que te dicen que dieron todo su corazón amando a esa novia que tenían, ahora los quebraron y los dejaron como, qué sé yo, como un edificio viejo después de temblor. Y tienen pánico de volver a amar. Por la lógica de llevarse otro fregadazo igual. Después de hablar con aquella muchacha que se siente sucia porque amó con su cuerpo, hoy todo el mundo la señala. Por todas partes, en las esquinas de cada ciudad, nos recetan pornografía por millones. Cada año, apenas arranca enero, no han ni arrancado cuando tienen un montón de calendarios esperándonos. Y cuando caemos en lo sexual, cuando aquel chavito cae, todo mundo le quiere caer encima y hacerlo pedazos. Todo mundo lo quiere destruir. Después de hablar con aquella muchachita que hoy está esperando un niño que no va a tener familia más que a ella. Y se siente muy mal. Está en la decisión de darle vida o no. Hace una semana una chica se me acercó y me dijo, no sé si estoy embarazada o no. Le dije, si no lo estás, aprovecha la oportunidad de no estarlo. Y si lo estás, te felicito. Tráelo al mundo. Pero ¿qué voy a hacer con él?, me dijo. Y le dije, lo mismo que hizo mi madre conmigo. Yo soy hijo de una mujer soltera, pero de una mujer que confió en Dios. Si mi madre hubiera hecho lo que tú pensaste, yo no estaría cantando hoy aquí.

Después de hablar con aquel chavo que después de un concierto me dice un viejo amigo, Martín, nunca creí que me fuera a pasar, nunca creí que me fuera a pasar. Ya murió. Le dio una cosa extraña llamada SIDA. Ojalá y muy pronto descubran la cura para esa peste. Aunque reconozcamos que es muy difícil que encuentren la cura social para eso. Esa solo Dios la puede dar. Joven, no te tapes la cabeza con un condón. Piensa, piensa. El plan original era otro, antes de que lo cambiáramos. De hablar con aquel muchacho que decían, ese no tiene remedio, ese no cambia. Qué buenos somos para ponerle encima el pie al joven y decir, este no sale, este no tiene remedio. Di lo que quieras de los jóvenes. Di lo que quieras de los jóvenes, pero no se te olvide que cuando el Señor estuvo en la cruz, todo mundo lo abandonó, y al pie de la cruz solo había una mujer fiel y el más joven de sus discípulos. Di lo que quieras, pero fue el más joven el que no se rajó. Fue el más joven el que no lo dejó. Esta canción es para gritarte desde el cielo, joven. Dios te entiende. Joven, Dios te entiende.

le trajeron una mujer. Una mujer que pescaron en adulterio. Caray, qué fácil es hablar de los jóvenes, ¿verdad? Hay gente que se pasa hablando de ellos como si nunca lo hubiera sido. Y lo más probable es que haya sido un joven bastante traumado para que siga hablando así de ellos. Hay gente que se dedica a hablar de ti mal todo el tiempo. No tendrán el don de lenguas, pero tienen una lengua que es un don. Y se la pasan hablando mal. No les hagas caso. No les hagas caso. Le trajeron una mujer y se la tiraron enfrente. La encontramos pecando. Dice la ley que hay que matarla. ¿Tú qué dices? Cuenta la Biblia que Jesús se puso en el suelo a escribir algo. La Biblia no dice que nos deja con el clavo a todos. Yo me quedo pensando, bueno, se habrá puesto a escribir. No los pelo, no los pelo, no los pelo, no los pelo. O tal vez se puso a pensar, a ver, pero si dos a la segunda potencia, dos, es que, y ya luego se levanta, ah, sí, sí, a ver, ¿qué pasa aquí? Y dice, el que de ustedes esté limpio de pecado sea tan amable y tire la primera piedra. Todos se fueron. Algunos teólogos se atreven a asegurar que Jesús dijo, aquel de ustedes que no haya adulterado, proceda. ¿Cómo estaría el gremio que se fueron todos? Y esta chiquilla que con una regañada hubiera quedado contentísima, Jesús le dice, mujer. Esa palabra en la boca de Jesús es un título. Mujer. Mujer le dijo a su madre cuando esta le logró un milagrito antes de tiempo. Mujer le dijo a aquella mujer extranjera que le dijo, grande es tu fe. Mujer le dice a esta chica. Y mujer fue la primera palabra que Jesús dijo resucitado. Mujer, Dios lo primero que te da es dignidad. Esa no te la puede dar nadie más. Lucha por esa dignidad de ser mujer. Y no te preocupes por aquel que se sienta macho, porque el macho lo es porque la mujer se lo deja. Y el más macho de los machos tiene que reconocer, le guste o no, que nació de una mujer.

¡Mujer! ¿Dónde están los que te acusan? Esta abre los ojos así como esperando las pedradas. Ah, pues no están. ¡Se fueron, señor! Y Jesús le dice, así es. Yo tampoco te condeno. ¡Ay, recuerda eso, muchacho, recuerda eso! ¡Yo tampoco te condeno! ¡Dios no te acusa! ¡Dios no te condena! Él es el primero que te entiende. Él no sabe. Cuando yo veía una cruz, pensaba que era por mi culpa, hasta que entendí que fue porque me amaba. Él no está ahí para pedirte cuentas. Está para cancelar tus cuentas. Si para ti es importante, para Dios es importante, joven. Yo sé que es difícil abrirse, yo sé que es difícil contar tus broncas, pero no te quedes solo, te vas a hundir. Dios te entiende. Y finalmente le dice, vete y no peques más. Joven, Dios te entiende.

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9: Qué difícil es dar el paso, ¿no? Y decir, bueno, Señor, me entrego a ti. Yo sé que yo, entregándome a ti, no me va a faltar nada, ¿no? A veces el problema es que nosotros no nos basta con que no nos falte nada, sino queremos que nos sobre un poquito para estar más seguros, ¿no? Pero es difícil, ¿no? Y cuando yo escuché esta canción, me enchufé de inmediato a ella, ¿no? Y le hice mi propia versión.

Yo creo en la misericordia. A veces nosotros los pecadores sentimos que no podemos volver a acercarnos a Dios, ¿no? Hemos metido tantas veces la pata que el tipo estará aburrido de nosotros. ¿Ya qué vamos a estar molestándolo? Tanta gente tiene seguidores suficientes. Pero no, Él es muy, muy bueno, muy misericordioso. Y Él siempre nos recibe con una sonrisa. Eso es lo más bonito de todo, descubrir de que Él siempre nos va a recibir con una sonrisa, con los brazos abiertos, como el Padre que es, ¿no?

0: Bueno, esta es una canción que compuse hace un tiempo, en base a una experiencia de mi primer encuentro con Jesús. Yo recuerdo que cuando tenía 15 años, hacíamos con mi grupo juvenil unas campañas de Navidad en el Cerro Santa Rosa, en mi barrio, en el Rímac, en Lima. Y en aquella oportunidad teníamos que hacer censos para contar a los niños. Habían más o menos 200 niños en ese entonces que contamos. Y llevamos por si acaso 250 regalos. Ah, 50 de más, estamos sobrados, ¿no? Entonces, el día que fuimos a repartir los regalos, habían 500 niños ahí. Era una barbaridad. No nos alcanzaban los regalos. Todo el mundo comenzó en... Yo me acuerdo que comencé a envolver mi armónica. Después, por poco regalo mi guitarra. Era frustrante. Sería frustrante ver a un niño que no reciba su regalo el día de Navidad, ¿no? Entonces, al final, como a las 8 de la noche, el último niño recibe su último regalo. No sé cómo. Era imposible. Matemáticamente imposible, pero se cumplió con la meta. Esa noche hicimos una oración ahí mismo. Éramos 15, 16 chicos. Y esa noche yo sentí que el Señor me llamaba. Una voz así como diciendo: ven, sígueme. ¿Ah? ¿No han escuchado ustedes esa voz? Ven, sígueme. Así como cuando Jesús se le plantó de frente a Pedro y lo comenzó a llamar, ¿no? Estaba trabajando Pedro y él se acerca y como bueno, ¿no? Así: ven, sígueme. Y Pedro le dijo: Señor, disculpa, estoy trabajando, estoy pescando. Shh, cállate la boca. Ven, sígueme. Es bravo, cuando él te llama, olvídate. Y se vale de cualquier cosa para llamarte. Yo no creo que esto sea casualidad. Yo no creo en las casualidades. Yo creo que las cosas suceden por algo. Por ejemplo, ahora hemos tenido problemas para llegar, ¿sí o no? Cuéntales.
1: Todo lo que se pueden imaginar, pinchar una goma, rutas cortadas, cualquier cosa que se pueden imaginar, creo que nos pasó.
0: Pero estuvimos aquí, un poquito tarde, pero estuvimos aquí, ¿no? Y a lo mejor somos una especie de pretexto para que el Señor les esté llamando a ustedes, diciéndoles así: ven, sígueme. ¿Ah? Porque Él nos conoce muy bien. Vamos a hacer esta canción.

Imagínense, el primer Viernes Santo de la historia, el día que Jesús moría por todos nosotros. ¿Cuántos de nosotros hubieran resistido estar ahí al pie de la cruz? Quizás nos hubiéramos escapado como los apóstoles, que tenían miedo de que los relacionaran con aquel que estaba condenado a muerte, cumpliendo su condena, muriendo, abandonado. Y hubo una mujer que se quedó ahí al pie de la cruz. Y hubo un joven llamado Juan, que estaba ahí al pie de la cruz, solo ellos dos. Y Juan te cuenta esta historia, te cuenta cómo fue aquel momento.

Saben, Dios está levantando como un ejército de músicos en distintos países. Somos testigos, nos vamos conociendo. Estamos tratando de pescar juntos, y no en caña, sino con red. De eso se trata. Pero este ejército tiene una jefa, tiene una capitana. La que cantó el Magnífica, porque sabía cantar y sabía componer. A ella, a la capitana, recibí.

Estamos muy, muy contentos de haber estado aquí juntos. Juntos en este concierto y juntos en este camino. Jesús no fundó una secta y no tenía adeptos. Marcó un sendero, un camino, tenía seguidores. Por eso les vamos a enseñar un estribillo para que cantemos juntos, si es que estamos juntos.

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2: 5:30 de la tarde.
3: 5:30 de la tarde.
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1: Muy buenas tardes, hermanos y hermanas, que la paz de nuestro Señor Jesucristo esté con cada uno de ustedes. En este día 7 de octubre en que celebramos a Nuestra Señora de Rosario, nos unimos en este bello atardecer para alabar y bendecir al Señor junto con nuestra Santa Madre para dar gloria a nuestro Dios. Hacemos esta oración de víspera diciendo juntos, Dios mío, ven en mi auxilio.
2: Señor, date prisa en socorrerme.
1: Gloria al Padre, y al Hijo, y al Espíritu Santo.
2: Como era en el principio, ahora y siempre, por los siglos de los siglos. Amén. Aleluya.
1: Iniciamos alabando al Señor con este precioso himno. Resplandeciente de alegría, amargo mar de los pesares, vestida de gracia y de gloria, te cantamos, oh Virgen María.
2: Gozosa cuando a Dios concibes, cuando anhelante das el fruto, cuando lo ofreces y lo pierdes al Hijo que es la luz del mundo.
1: Salve, primera de los mártires, en el dolor de tu martirio, tu corazón supo de espinas, tu alma de cruces y delirios.
2: Reina de gloria refulgente, madre fecunda de la Iglesia, cuando las llamas del Paráclito del mundo ardieron las tristezas.
1: Recoged las aves Marías para un rosario de azucenas. Cantad a María alabanzas, que es madre de eterna belleza. Amén.
2: Amén.
1: Pasamos ahora, hermanos, a la Salmodia, el Salmo 121. María es la verdadera casa del Señor. Al tomar el rosario, el alma peregrina hacia Cristo, atravesando el vientre virginal de María. Rezar el rosario no es una rutina, sino un camino gozoso, donde aceptamos la invitación, vamos a la casa del Señor. Representa la actitud del primer misterio gozoso, la anunciación, donde la alegría de la salvación comienza en el hogar de Nazaret. Entrar por las umbrales de Jerusalén significa encontrar el amparo maternal de la Virgen. Ella es la puerta del cielo. Hacemos la antífona. El ángel del Señor anunció a María y concibió por obra del Espíritu Santo.
2: El ángel del Señor anunció a María y concibió por obra del Espíritu Santo. ¡Qué alegría cuando me dijeron, vamos a la casa del Señor! Ya están pisando nuestros pies tus umbrales, Jerusalén.
1: Jerusalén está fundada como ciudad bien compacta. Allá suben las tribus del Señor.
2: Según la costumbre de Israel, a celebrar el nombre del Señor, en ella están los tribunales de justicia en el palacio de David.
1: Desead la paz a Jerusalén, vivan seguros los que te aman. Haya paz dentro de tus muros, seguridad en tus palacios.
2: Por mis hermanos y compañeros voy a decir la paz contigo. Por la casa del Señor nuestro Dios te deseo todo bien.
1: Gloria al Padre, y al Hijo, y al Espíritu Santo.
2: Como era en el principio, ahora y siempre, por los siglos de los siglos. Amén.
1: El ángel del Señor anunció a María y concibió por obra del Espíritu Santo.
2: El ángel del Señor anunció a María y concibió por obra del Espíritu Santo.
1: Continuamos alabando al Señor con el Salmo 126. En la tipología mariana de la tradición de la Iglesia, María es la verdadera casa o templo que Dios edificó a sí mismo. Ella es el santuario del Espíritu Santo, donde la sabiduría encarnada fijó su morada. El Santo Rosario nos recuerda que la obra de salvación en la historia no depende de las fuerzas humanas ni del orgullo creador, sino del fiat de María, un acto de abandono total en la iniciativa de Dios. La devoción a la Virgen del Rosario enseña al creyente a salir de la agitación del altísimo mundano y entrar en el descanso espiritual. Hacemos la antífona. Estaba su madre junto a la cruz de Jesús.
2: Estaba su madre junto a la cruz de Jesús. Si el Señor no construye la casa, en vano se cansan los albañiles. Si el Señor no guarda la ciudad, en vano vigilan los centinelas.
1: Es inútil que madruguéis, que veléis hasta muy tarde. Los que coméis el pan de vuestros sudores, Dios lo da a sus amigos mientras duermen.
2: La herencia que da el Señor son los hijos. Una recompensa es el fruto de las entrañas. Son saetas en manos de un guerrero, los hijos de la juventud.
1: Dichoso el hombre que llena con ella su aljaba. No quedará derrotado cuando litigue con su adversario en la plaza. Gloria al Padre, y al Hijo, y al Espíritu Santo.
2: Como era en el principio, ahora y siempre, por los siglos de los siglos. Amén.
1: Estaba su madre junto a la cruz de Jesús.
2: Estaba su madre junto a la cruz de Jesús.
1: Seguimos alabando al Señor con el cántico que está tomada de la carta del apóstol San Pablo a los Efesios. Este cántico es un himno solemne que proclama el diseño eterno de la salvación de Cristo. Al contemplarlo bajo la devoción a la Virgen del Santo Rosario, la oración se transforma en una meditación profunda sobre cómo María participa de manera única en cada uno de estos misterios de la gracia. María es la primera elegida y la bendita entre todas las mujeres. Antes de la fundación del mundo, el Padre concibió el plan de la encarnación y destinó a María para ser la madre del Redentor, preservándola santa e inmaculada desde su concepción. Nos unimos en la antífona. Alégrate, Virgen Madre, Cristo ha resucitado de sepulcro. Aleluya.
2: Alégrate, Virgen Madre, Cristo ha resucitado del sepulcro. Aleluya. Bendito sea Dios, Padre de nuestro Señor Jesucristo, que nos has bendecido en la persona de Cristo con toda clase de bienes espirituales y celestiales.
1: Él nos eligió en la persona de Cristo antes de crear el mundo, para que fuésemos consagrados e irreprochables ante Él por el amor.
2: Él nos ha destinado en la persona de Cristo por pura iniciativa suya a ser sus hijos, para que la gloria de su gracia, que tan generosamente nos ha concedido en su querido Hijo, redunde en alabanza suya.
1: Por este Hijo, por su sangre, hemos recibido la redención, el perdón de los pecados. El tesoro de su gracia, sabiduría y prudencia ha sido un derroche para con nosotros, dándonos a conocer el misterio de su voluntad.
2: Este es el plan que había proyectado realizar por Cristo cuando llegase el momento culminante: hacer que todas las cosas tuviesen a Cristo por cabeza, las del cielo y las de la tierra.
1: Gloria al Padre, y al Hijo, y al Espíritu Santo.
2: Como era en el principio, ahora y siempre, por los siglos de los siglos. Amén.
1: Alégrate, Virgen Madre, Cristo ha resucitado del sepulcro. Aleluya.
2: Alégrate, Virgen Madre, Cristo ha resucitado del sepulcro. Aleluya.
1: Continuamos esta oración de vísperas con la lectura breve que está tomada de la carta del apóstol San Pablo a los Gálatas.
2: Cuando se cumplió el tiempo, envió Dios a su Hijo nacido de una mujer, nacido bajo la ley, para rescatar a los que estaban bajo la ley, para que recibiéramos el ser hijos por adopción.
1: Respondemos diciendo: Alégrate, María, llena de gracia, el Señor está contigo.
2: Alégrate, María, llena de gracias, el Señor está contigo.
1: Bendita tú entre las mujeres y bendito el fruto de tu vientre.
2: El Señor está contigo.
1: Gloria al Padre, y al Hijo, y al Espíritu Santo.
2: Alégrate, María, llena de gracias, el Señor está contigo.
1: Continuamos esta oración de vísperas, como cada tarde-noche, nos unimos al fiat de nuestra Madre del Cielo, al alabar a Dios por las grandezas que ha hecho en ella, y en cada uno de nosotros alegrémonos junto con ella. María conservaba todas estas cosas meditándolas en su corazón.
2: María conservaba todas estas cosas meditándolas en su corazón.
1: Proclama mi alma la grandeza del Señor. Se alegra mi espíritu en Dios mi Salvador, porque ha mirado la humillación de su esclava.
2: Desde ahora me felicitarán todas las generaciones, porque el Poderoso ha hecho obras grandes por mí. Su nombre es santo y su misericordia llega a sus fieles de generación en generación.
1: Él hace proezas con su brazo, dispersa a los soberbios de corazón, derriba del trono a los poderosos y enaltece a los humildes. A los hambrientos los colma de bienes y a los ricos los despide vacíos.
2: Auxilia a Israel su siervo, acordándose de su misericordia, como lo había prometido a nuestros padres, en favor de Abraham y su descendencia por siempre.
1: Gloria al Padre, y al Hijo, y al Espíritu Santo.
2: Como era en el principio, ahora y siempre, por los siglos de los siglos. Amén.
1: María conservaba todas estas cosas, meditándolas en su corazón.
2: María conservaba todas estas cosas meditándolas en su corazón.
1: Pasamos ahora, hermanos, a elevar nuestras oraciones a nuestro Señor, que por intercesión de nuestra Madre del Santo Rosario, la pedimos que nos ayude e interceda por nosotros. Proclamemos la grandeza de Dios, Padre Todopoderoso, que quiso que todas las generaciones felicitaran a María, la madre de su Hijo, y sepulquémosle diciendo: mira a la llena de gracia y escúchanos.
2: Mira a la llena de gracia y escúchanos. Señor Dios nuestro, admirable siempre en tus obras, que has querido que la Inmaculada Virgen María participara en cuerpo y alma de la gloria de Jesucristo, haz que todos tus hijos deseen y caminen hacia esta misma gloria.
1: Mira a la llena de gracia y escúchanos.
2: Tú que nos diste a María por madre, concede por su mediación salud a los enfermos, consuelo a los tristes, perdón a los pecadores y a todos abundancia de salud y de paz.
1: Mira a la llena de gracia y escúchanos.
2: Tú que hiciste de María la llena de gracias, concede la abundancia de tu gracia a todos los hombres.
1: Mira a la llena de gracia y escúchanos.
2: Haz, Señor, que tu iglesia tenga un solo corazón y una sola alma por el amor, que todos los fieles perseveren unánimes en la oración con María, la Madre de Jesús.
1: Mira a la llena de gracia y escúchanos.
2: Tú que coronaste a María como reina del cielo, haz que los difuntos puedan alcanzar con todos los santos la felicidad de tu reino.
1: Mira a la llena de gracia y escúchanos. Confiando en el Señor que hizo obras grandes en María, pidamos al Padre que colme también de bienes al mundo hambriento y le decimos: Padre nuestro que estás en el cielo, santificado sea tu nombre. Venga a nosotros tu reino, hágase tu voluntad, así en la tierra como en el cielo.
2: Danos hoy nuestro pan de cada día, perdona nuestras ofensas, como también nosotros perdonamos a los que nos ofenden. No nos dejes caer en tentación y líbranos del mal.
1: Nos cobijamos bajo la protección de nuestra Madre del Santo Rosario y le decimos: Dios te salve María, llena eres de gracia, el Señor es contigo. Bendita tú eres entre todas las mujeres y bendito es el fruto de tu vientre, Jesús.
2: Santa María, Madre de Dios, ruega por nosotros pecadores, ahora y en la hora de nuestra muerte. Amén.
1: Oración. Señor, que por el anuncio del ángel nos has hecho conocer la encarnación de tu Hijo, infunde tu gracia en nosotros y concédenos, por la intercesión de tu Santísima Virgen María, que podamos alcanzar, por la virtud de la pasión y de la cruz de tu Hijo Jesucristo, la gloria de la resurrección. Por nuestro Señor Jesucristo, tu Hijo.
2: Amén.
1: Que el Señor nos bendiga, nos guarde de todo mal y nos lleve a la vida eterna.
2: Amén.
1: Feliz tarde-noche para todos, hermanos.
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7: 6:00 p.m.
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8: El día está llegando al final, y a esta hora elevamos una acción de gracias por este día de trabajo y misericordia de Dios. Recordemos a aquellos que necesitan nuestra oración, nuestras familias, amigos y el mundo entero. Junto a la Virgen María, recordemos la encarnación del Salvador que viene a darnos su fuerza y su amor, orando con el Ángelus en la voz de nuestro sexto arzobispo, Su Excelencia, Monseñor José Vicente Nacher Tatay.
9: Santa Unidad y Trinidad Beata, con los destellos de tu brillo eterno, infunde amor en nuestros corazones. Mientras se va alejando el sol de fuego, por la mañana te cantamos loas y por la tarde te elevamos ruegos, pidiéndote que estemos algún día entre los que te alaban en el cielo. Alabemos a Nuestra Señora con la oración del Ángelus. El ángel del Señor anunció a María y concibió por obra y gracia del Espíritu Santo. Dios te salve María, llena eres de gracia, el Señor está contigo. Bendita tú eres entre todas las mujeres y bendito es el fruto de tu vientre, Jesús. Santa María, Madre de Dios, ruega por nosotros pecadores, ahora y en la hora de nuestra muerte. Amén. He aquí la esclava del Señor. Hágase en mí según tu palabra. Dios te salve María, llena eres de gracia, el Señor está contigo. Bendita tú eres entre todas las mujeres y bendito es el fruto de tu vientre, Jesús. Santa María, Madre de Dios, ruega por nosotros pecadores, ahora y en la hora de nuestra muerte. Amén. Y el Verbo se hizo carne y habitó entre nosotros. Dios te salve María, llena eres de gracia, el Señor está contigo. Bendita tú eres entre todas las mujeres y bendito es el fruto de tu vientre, Jesús. Santa María, Madre de Dios, ruega por nosotros pecadores, ahora y en la hora de nuestra muerte. Amén. Ruega por nosotros, Santa Madre de Dios, para que seamos dignos de alcanzar las promesas de nuestro Señor Jesucristo. Oremos. Infunde, Señor, tu gracia en nuestras almas, para que, habiendo conocido por el anuncio del ángel la encarnación de tu Hijo, Jesucristo, lleguemos por su pasión y su cruz a la gloria de la resurrección, por el mismo Jesucristo nuestro Señor. Amén. Gloria al Padre y al Hijo y al Espíritu Santo, como era en el principio, ahora y siempre, por los siglos de los siglos. Amén.
8: Agradecemos a todos por unirse a este momento de oración durante esta tarde. Con la luz que vence las tinieblas, nos aprestamos a terminar este día teniendo como ejemplo la confianza y disponibilidad de la Virgen María, que se hizo esclava del Señor por amor. Gracias por orar con el Ángelus de la tarde, en la voz de nuestro sexto arzobispo, Su Excelencia, Monseñor José Vicente Nacher Tatay.
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